0: matar la liga a que la liga los esté matando a ustedes.
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2: Pilla. Hay ojos que no se hacen los ciegos porque las paredes no solo tienen oídos, ¿viste? También tienen bemba.

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1: Mi gente, ¿cómo les fue el fin de semana? ¿Qué hicieron? ¿Dónde fueron? ¿Se quedaron en la casa? ¿Trabajaron mucho? ¿Descansaron mucho? ¿Pasearon? ¿Les llegó visita? ¿O ustedes fueron a gorrear almuerzo en algún lado por ahí? ¿De pronto donde la suegra, donde el suegro? ¿Qué hicieron este fin de semana? Para que se reporten de una si van llegando esta noche a la parla de Mix Radio. ¿Ya lo escucharon? Como siempre, Orly DJ aquí reportándose. Desde aquí hasta las 11, voy con toda la música. Esta noche, con mucha gente que se activa en la noche, que me dicen Orly en la noche, me pongo modo mix escuchando
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1: Siempre hay mucha gente que trabaja de noche. A todo ese combo, bienvenidos a la parla. Empiecen a reportarse. Mándenme notas de voz. Me cuentan desde dónde anda modo mix, con quién anda modo mix en esta noche. Va a ir saludándolos también. Ahorita les tiro tema de la noche para que todo el mundo participe. Está el clima. No sé si en algún lugar esté serenando, lloviendo. Ha estado todo el día así, como medio lluvioso. Bueno, después del aguacero que cayó esta mañana. Quizás en algún lado un poquitico de agua esta noche. Pero bueno, bienvenidos. Voy a arrancar con música. Ya vengo a saludarlos, ya vengo a leerlos. Vayan reportándose por ahí. Mientras tanto, le voy a poner una a esta noche de El Dalmatian. Se llama Dulce Carita. Comienza la parla noche del lunes con la que comanda en Barranquilla.
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1: Música de rey. Gracias, mi hermano. Es así.

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2: Oye, un saludo especial para mi hermanito Rey con el líder.

0: así, promesa sagrada. Qué tema, qué temor aquí en Mixer Radio. Para esta noche, yo les dije, vayan reportándose si andan modo mix. Cuéntenme por ahí, me dicen, Orle, aquí estoy, modo mix, escuchándote, escuchando La Parla.
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0: Así que me voy de una, 301-301-1039. Activar el combo de la noche. ¿Quién anda modo mix? Hola.
2: Yo estoy modo mix, escuchando mi 103.9 Orly.
0: ¿Qué más,
2: Robert? Algo bueno.
0: Hey, arrancamos suave. Dicen por aquí, hola Orly, compláceme con la canción Noche de Travesuras. Que el fin de semana no le dieron ni una mentica, dice alguien por aquí. Ah, bueno, en el amigo dulce, en el amigo secreto, en el amor y la amistad. La celebración de este fin de semana, más de uno le fue así. Nada por aquí, nada por allá. Se quedaron esperando el desayuno sorpresa. Después a ver si la invitación a almorzar. De pronto ya en la noche va a ser la salida. Nada, no hubo nada. Como dice el oyente, ni una mentica. Hola.
3: Hey, DJ Orly, ¿todo bien, mi hermano? Yo estoy en modo mix, escuchando mix radio. O así, DJ, toca camellar de noche, porque ese sol en el día está bravo.
0: Bueno, digo yo que como el clima está así como medio lluvioso, por ejemplo, para los amigos conductores, digo yo que les conviene ese clima, creo yo, no sé, ustedes me dirán, porque la gente dice, bueno, no, me mojo después, me queda agüita por ahí. Me da gripa después. Entonces mejor pido una carrera. Pido un carro. Que se iba a ir caminando. De pronto dice, no, va a pedir una carrera. Un carrito. Si es aquí a 3 cuadras. Digo yo. ¿Quién anda modo mix?
4: Hola,
0: escuchando
4: a mí, 103.9. Oye, Orlin, cállate, pote. Estamos activos. Yo de Malambo.
0: A ver, ¿qué están diciendo por acá? Dicen, ese sereno daña qué? No entendí. Ese sereno sí, pero aguacero se daña la vaina. Ah, ya entendí. O sea, como que con el serenito va bien la cosa. Ya aguacero, ya. Se daña la cosa, nadie sale. Eso me están diciendo por aquí los oyentes. Bueno, vamos a ver cómo se porta esta noche del lunes. La Parla de Mixer Radio. Vamos a ponerle una de Daddy Yankee, Nori, Nina Sky. Mixer Radio en La Parla. Ya vuelvo a Croyentes. Y ahorita les tiro tema de la noche. Para que opinen, para que participen. En La Parla, en la que comanda.

0: Baby Wow es la canción tendencia en este momento en América Latina. Con la bichota, con Karol G, que a propósito de eso, hay una noticia que hoy les dejamos por ahí en arroba Mix Radio Barranquilla, nuestra cuenta de Instagram de Karol G. Se estaba tomando una fotico en el espejo, la típica foto que se toman muchas chicas. La fotico así en el espejo, la publicó en sus redes y obviamente se ve su celular. Alguien viene y le comenta y le dice: ay, todo el mundo afanado por comprarse el nuevo iPhone 18 Pro Max y Karol G con un teléfono de hace como 2 años. Y Karol G le contesta: este es el 14. ¿Viste? Y tú, loco por comprarte el 18 Pro Max. Karol G con el 14 todavía. Karol G, que es millonaria, está haciendo una gira mundial. Eso es billete y billete y billete. Y un poquito más, y un poquito más de billete. Y tiene el 14. Ay, la gente loca por el 18 Pro Max. Por el dúo, el que se abre ahora. Ah, bueno. Karol G, no, déjame el 14, estoy bien con el 14. ¿Quién anda modo Mix? Hola.
1: Oye, Orly, buenas noches. No, papi, la gente lo que quiere pagar son 5 mil pesos.
0: Ah, de las carreras.
1: Y quiere andar 3 kilómetros, 4, 5. No, papi.
0: O sea que no conviene la lluvia, dice el oyente por acá. Buenas noches, a ver, ¿qué dicen por aquí? Hola.
2: Hey, Orly.
0: Dímelo.
2: Tengo una amiga que la trataron como una reina. Ajá. Y al día siguiente se mamó la cachera. Y ahora está llorando. Pobre pelada.
0: Sí, pobrecita. Andamos Domingo sola.
3: Oye, Orly, estoy esperando todavía el desayuno sorpresa, 7 de la noche del lunes, imagínate, tengo gastritis.
0: La fe es lo último que se pierde. No, pero ya a esta altura ya. Ya lo que fue, fue. Ya no llegó el regalo del amigo secreto. No fue.
4: Oye, Orly, hay que darle palo. Palo a esa gente, mío.
0: ¿Quién? Espérate, vamos a escuchar aquí. Hola, hola.
4: Oye, Violi, que dímelo. Dios te bendiga, mi hermano. Amén, papi, estamos en modo mi, 850, 100% y driver, papi. Papi, la gente es lígiga, puro lígigo lo que hay, un poco de balurdo que quieren coger la regla de 5, de 6 lucas, 7 pesos, eso que es, mototaxi, ¿o qué? Palo para esa gente.
0: Cálmate, cálmate. A ver, dice por acá. Ah, bueno, alguien me dice por acá que tiene también un teléfono así viejito. Los teléfonos viejitos también tienen su flow todavía. Todavía aguantan un rato más un poco de teléfonos por ahí. Ya cuando el teléfono y que no, ya no se puede actualizar. Es más, ahora ya uno y que por la batería lo cambia. Pero estoy seguro que en otra época, cuando a los celulares se les sacaba la batería, cogías y le ponías un papelito, tenías que ponerle un papelito a la batería para que quedara bien, porque llegaba un momento en el que ya la batería no hacía como bien contacto. Yo no sé qué era. Le sacabas la batería, le ponías un papelito ahí, así como para acomodar bien la batería. Como en el 1100, más o menos, funcionaba esa técnica milenaria de aquella época. Me dicen aquí: hola, Orly, buenas noches, saludos. Se reporta con el Print, siempre en modo Mix, escuchando Mix Radio. Escuchando la parla de Mix. Hola, buenas noches.
5: Hola, Orly. Barro.
0: ¿Qué pasó?
5: Barro, son los chirretes que están ahí en la 30 con 38.
0: ¿Qué pasó?
5: Poco gente respeta el semáforo y los que estamos atrás somos los que sufrimos. Me acaban de arrancar el retrovisor. Barro, barro.
0: Barro, barro. Barro, barrísimo. Lo frustrante que es eso. A mí me robaron la otra vez el emblema. El emblema que va en el carro, en la parte de atrás. Ey, pero lo hacen con una rapidez que uno no se da cuenta, mejor dicho, en qué momento. Uno nada más escucha que ¡pruc! Ya. ¡Ay, allá va! ¡Cójanlo! ¡Cójanlo, cójanlo! ¡Allá va! ¡Hola!
6: Viejo Orlin, servicio social, atentos a la gente ahí del Cerrucho hasta San Martín. Una moto dando vueltas para la celular, servicio social.
0: Bueno, advertidos están, pilas pues. Ahí el brother tiró el dato para que estén pilas. Porque salieron también.
7: Hola.
0: Las ratas. Ojo pues. Romeo. Me voy con esta. Romeo Santos. Propuesta interesante.

estuvo por ahí celebrando el cumpleaños de uno de sus hijos y los videos rápidamente empezaron a moverse en redes sociales porque sale como en la foto con sus hijos y con la mamá de sus hijos. Recuerden que eso no terminó bien en su momento, o que por lo menos cuando terminaron se hizo mucho escándalo con eso, por infidelidad, que por no sé qué, que yo dije esto, tú dijiste aquel. Pero ahorita aparecieron así como en la foto, abrazaditos, normal. Entonces la gente anda como en dos. Un combo que dice, hey, qué chévere, se ve que ponen primero la felicidad de sus hijos, el bienestar de sus hijos, a pesar de las diferencias o lo que haya pasado entre ellos. Están esos. Y hay otros que dicen, están como muy junticos, como que esa manito, como que

0: claro, no sé. Digo que no, de pronto por la clásica, por los niños. Hey, si quieren ver de qué les estoy hablando, arroba Mix Radio Barranquilla, pásense por ahí de una y dejan un comentario. Un comentario en nuestra cuenta de Instagram. Hola.
1: Oye, Orly, mi hermano, saludos, Mañeco. Es mi vale, marica. Sabes, qué linda, pero ahorita vete quieto con esa lluvia.
0: Quieto todo. Se recuerdo. La gente se fue temprano a dormir. Abrazo, brother. ¿Quién más anda modo Mix en la noche? Hola.
2: Hola, mi hermanito, aquí desde el Viva. Hey, mi hermano, hola. Papi, lo que pasa es que la misma función que hace el 14 Pro Max, la hace el 17, la hace el 18, la va a hacer el 20 y el 24. O sea, es la misma vaina, mi hermano.
0: Para los que acaban de llegar ahorita, estábamos hablando de que Karol G todavía usa el iPhone 14 y alguien le comentó por ahí y dijo, sí, ¿qué pasa? Déjame con mi iPhone 14, está bueno todavía. Que más de uno se desespera, ¿no? Ay, quiero el que acaba de salir, el que tiene la cámara ahora no sé qué, o el que vino en color, yo no sé qué, hola.
3: Mamá, Oli, yo, hablando de teléfono.
0: Ajá.
3: Papi, he hecho carrera con mujeres que tienen iPhone.
0: Ajá.
3: 16, 17 Pro Max. Y me piden internet que para poder pagarme. Dale palo, palo.
0: Tronco de celular, pero sin plan. Para una cosa, para la otra. No alcanza para las dos. Tronco de celular, pero nada. Sin datos. Señor, ¿me pueden pasar wifi para pagarle? Hola.
4: Uy, Orly, ¿qué? Estamos en modo Mix. Ey, pero más, nada más se le ocurre parquearse ahí. Ey, los semáforos en el centro de noche. Wow, uno tiene que volárselo, pues. Peligroso.
0: Contexto, que un oyente ahorita le robaron el retro.

0: conoció allá, Perola?
1: Peor, ligué, todo bien.
0: Todo bien.
1: Ponte ahí 5 letras, Alexis y Fido.
0: Ese es bueno.
1: Sí que sí.
0: Ese es bueno. Vamos a ponerla, vamos a sumarla por ahí esta noche. Alexis y Fido. Camino, un oyente más, hola.
2: Jorly.
0: Todo bien.
2: Buenas noches, mi hermano. Modo Mix.
0: Ajá.
2: Activo.
0: Epa.
2: ¿Qué se trata hoy la parla?
0: Ya viene el tema de la noche. Porque antes de eso me voy a ir con esta canción. Rayo y Toby, ¿qué tema esta noche en la parla de Mix? 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
1: Bueno, tema de la noche. Ahorita me estaban diciendo, Orly, tira tema para opinar de qué vamos a hablar hoy en la parla de Mix. La gente que siempre está ahí, modo Mix cerrado cada noche. Bueno, les tengo tema. Bueno, primero les voy a explicar por qué. Hay un dato que han revelado, que han sacado por ahí. Mira, porque de pronto ustedes están ahí y no lo saben. Hay un estudio que han publicado que habla de las parejas y de la información que se ocultan, de la información que no le comparten a su pareja. Por ejemplo, algunos datos que revelaba el estudio es que mucha gente de pronto no revela la cifra real del dinero que genera. Como que pueden decirse una cifra diferente. O de pronto la pareja sabe sus ingresos habituales, pero gastos o ingresos ocasionales de pronto no lo saben. Otros decían que a veces sobre su ubicación, que mentían de pronto que podían estar en un lugar, la pareja creía que estaban de pronto trabajando y de pronto habían salido a, no sé, a un almuerzo por ahí. Una cosa así, como que no siempre se decían ese tipo de cosas. Otra cosa que las parejas se ocultan, según esta publicación, y este fue el dato que me llamó la atención, porque el porcentaje dice que el 53% de las personas que hicieron parte de este estudio dijo que le oculta a su pareja conversaciones que pueden ser de pronto malinterpretadas por su pareja, conversaciones donde de pronto puede haber un poquito de coqueteo. No necesariamente que le esté siendo infiel a su pareja con esa persona con la que habla. O sea, cuando digo que le sea infiel, me refiero a que no hubo sexo, no hubo besos. Solo que existe cierto como coqueteo a veces de comentarios de se te ve muy bonita esa camisa. Ay, hoy olía rico en el trabajo. 53% dice el dato. Así que les tengo pregunta de la noche para que ustedes opinen ahí desde lo que ustedes creen, desde lo que ustedes piensan. ¿Coquetear por chat cuenta como infidelidad? O sea, no hay besos, no hay sexo, no hay nada, no han salido a ningún lado, no, nada. Pero coquetear por chat cuenta como infidelidad. ¿Ustedes qué dicen? 301-301-1039, me mandas una nota de voz y me dices, Orly, yo creo que sí, por esta razón, creo que no, por esta otra razón. O en mi caso, yo me la paso coqueteando por chat, por ejemplo, y creo que eso no es ser infiel. O de pronto, hey, Orly, si mi pareja veo que se la pasa hablando y coqueteando por ahí, por el celular con alguien, tenemos problemas. Me voy separando de una. O no pasa nada. Yo la entiendo o la entiendo. 301-301-1039. Pregunta de la noche. Para que opine todo el combo que anda activo en esta noche del lunes. Coquetear por chat ya necesariamente se puede calificar como infidelidad. ¿O no? Ustedes me cuentan. Participen. Porque voy a estar sacando sus opiniones. Voy a estar escuchándolos por ahí a ver qué piensen. Cada quien debe tener su punto de vista. Y cada quien seguramente debe tener una historia. Algo que les ha pasado sobre eso. De pronto ya han peleado con su pareja por eso. Les reclamaron a ustedes. Ustedes hicieron el reclamo. O todo comenzó con un... ¿Con quién estás hablando ahí? Ah, con un amigo, con una amiga. Pues, trapa, ¿eh? No, nada, le estoy diciendo que... Que muy chévere el perfume nuevo que se compró. Y... Que olía rico, que dónde lo compró. Ah. Dice por aquí, hola Orly, buenas noches. ¿Sabes qué? Ocultan bastante las parejas la ayuda que le dan a sus padres o a sus familiares, dice alguien por acá. No entiendo por qué no quieren que la pareja se entere de eso. Ah, porque después te dice, ah, bueno, si estás muy platudo ayudando por allá, dame un poquito más de plata a mí. Gran Amado Mix, hola. Hello.
2: Cachón es lo que es. ¿Qué? Ay, Orlin, culé cachón es lo que es.
1: Hay opiniones serias, hola.
3: Claro. Coquetear por chat, después que tú tengas ya tu pareja y tú veas que estaba coqueteando por chat, ya, eso es una falta de respeto, claro. Claro que es una falta de respeto. Para mí sí es una falta de respeto que mi esposa o por supuesto yo también. Si ella me ve a mí que yo estoy coqueteando por chat, obviamente se va a formar zambapalo.
1: Pero falta, cuando dice falta de respeto, lo estás poniendo una categoría más abajo que infidelidad. Porque la pregunta es esa. Ya, es decir, ahí tú me fuiste infiel porque tú estabas ahí ya como muy, muy habladorcito, habladorcita con tal persona, esos comentarios. Ay, le reaccionaste a lo que te mandó de hoy te veías linda. Tú le pusiste la carita con emojis de corazón. Ay. Porque él dice, es una falta de respeto. Pero no sé si lo está poniendo un escaloncito abajo de infidelidad. Y él lo cuenta como infidelidad. Bueno, voy con un par de canciones. Al regreso vengo con opiniones. Y si ustedes tienen una historia que queda perfecta para el tema de la noche, me la mandan, me dicen, Orly, aquí te va. Mira, una vez me pasó esto, fue así. Opine en La Parla, noche del lunes en Mo.

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0: de la GC Ñejo también aquí en Mix Radio, Oñengo más bien, Yandel, ¿qué más está por ahí? Daddy Yankee, un montón en esa canción. Me voy con otro temazo.
1: Chiquilla, te quiero.
0: Para esta noche, de lunes, Cumbia aquí. Se llama Mi Dulce Niña, qué clásico. En modo Mix Radio. Ella, vengo.

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Para no perder del todo el feeling de amor y amistad que pasó el fin de semana, pero el que no alcanzó de pronto a celebrar este fin de semana, dice, tal vez puede ser el que viene. Si este fin de semana no llegó el regalo sorpresa, si el pétalo no se reportó, no tuvo ninguna atención, un regalito, un desayunito, de pronto para el otro fin de semana, de pronto está esperando que pague, quizás. Ah, no, el fin de semana que viene no han pagado todavía. No, ya fue para octubre, ya quedó para Halloween. El amigo Halloween. I'm screaming out, fuck. Regalo de I'm screaming out, amigo secreto Halloween. Fuck that. Bueno, voy con el tema de la noche, pero antes de voy a poner en modo mix a esta hora de la noche. Para esta noche, que está así bien fría, voy a poner en modo mix a Yuselis Ferrer. Me dicen por ahí que anda aplaudiendo para que no se acaloren, muchachos. Modo aplauso esta noche. Saluditos para ella y para Jorge Campo también. En sintonía y en la vía, una figura pública.

0: reacciona. Se dice cositas por chat, pero nunca ha pasado nada. Ya califica como infiel, ya aplica como infiel. Manda nota de voz. Hola, buenas noches.
1: Buenas noches, Violi. No, joder, yo creo que no hay infidelidad.
0: No, cero.
1: Porque si todavía no han salido, apenas están nada. Hablando y no han salido. Okay. Para mí todavía no hay nada.
0: No hay nada. Ok. ¿Quién anda modo mix? Hola.
2: Oye, Orly, claro que yes. Claro que yes. Pillé una fulana así con una conversación y que mi amor, mi bebé, esa vela ya tiene 3 años con el neneco.
0: Con el bebé. Hola.
3: Dímelo, dímelo, Orly. Yo estoy modo mix escuchando mi radio. Bueno, Orly, la temática de hoy, claro que sí, eso es infidelidad. Hablar con otras niñas, por chat, mientras tú tienes tu pareja, sí, tu hogar, ya esos tiempos se acabaron, porque si tú hablas con personas, eso significa que quieres abrir puertas a otras personas. Hoy en día las personas no van con buenas intenciones, tanto de hombres como de mujeres.
0: Anda, se cortó ahí. No sé qué pasó. A ver. No, se cortó. A ver si aquí sale esta otra nota de voz. Hola.
4: Papi, eso se da para los cachones, Oli, eso se da para los cachones.
0: Eso es para los cachones. Hola.
5: Papi, después de la falta de respeto, lo que prosigue es la infidelidad. Nada es aceptable. Cuando tienes una pareja, es tu pareja y ya.
0: Ok. Pero es que el tema de la noche salió de una lista que encontré por ahí. No, una lista, no, una publicación, un estudio, que hablaba de las cosas que la gente más le oculta a sus parejas. Creo que estaba el tema del dinero, como que no siempre se decían la cifra real de lo que ganaban. Creo que a veces las parejas se mentían un poco sobre su ubicación. Era otra de las cosas que decían, como que, amor, ¿dónde estás? No, estoy aquí en una reunión. Y mentira, no estaba en una reunión, era un almuerzo, por decir algo. Fue el ejemplo que puse ahorita. Pero la cifra más alta, casi que con el 53% creo que era, decía que las personas mienten mucho sobre con quién hablan cuando tienen conversaciones con alguien que de pronto podrían ser malinterpretadas, así lo dice el estudio. Las parejas prefieren ocultárselo. O sea, como que, ay, si se da cuenta que estoy hablando con este amigo, con esta amiga, y que él me dice que hoy me veía linda, o que yo le digo a ella que ay, que qué lindo tenía el cabello, o lo que sea, ya ella se va a enojar o él se va a enojar. Entonces el 53% de las parejas oculta esa información. Hola.
6: Hola, Orly.
0: Hola.
6: Estoy modo mis radio. Bueno, mira, en estos momentos que el internet es, mejor dicho, pues el internet es como si tú estuvieras sentado a hablar con
0: al lado.
6: Chat, es como si la persona estuvieras al frente y estuvieras tomando un café. Ya eso es presencial prácticamente. Así que el que anda coqueteando en internet, con chat, ya sea con desconocidos o con gente conocida, eso yo lo considero infidelidad. Porque uno se paquita full en internet, yo sé que sí. Y entonces lo que tú estás diciendo ahí lo estás sintiendo de verdad, lo estás sintiendo. Ya si sea química, ya sea esa química puede pasar amor y puede pasar a que no te conozco, pero vamos a conocerlo. Porque el internet es ya casi presencial, definitivamente. Así que eso tienes cacho.
0: Definitivamente. ¿Ustedes qué opinan de eso? Dejen su nota de voz. Si tienen una historia que aplica para el tema de la noche, alguna peleita que tuvieron alguna vez por esa razón, la mandan ahí en nota de voz. Mientras suena este temazo, va grabando tu nota de voz. Grábala rápido para que te puedas disfrutar esta canción de Tony Dice. Ya vengo con más opiniones también esta noche. Noche del lunes en la Parla de Mix.
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0: Rakimik en Y esta noche aquí en Mix Radio, en esto que se llama La Parla de Mix. Aquí sigo al aire.
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0: En una nueva hora de La Parla. Hoy estamos hablando de si coquetear por ahí por chat, ya eso cuenta como ser infiel o no. Y ahorita voy a estar con más opiniones. Antes de eso, ustedes vieron una noticia que es importante que la sepan los conductores, bueno, los peatones también, mejor dicho, todo el mundo tiene que saberlo porque es un laboratorio vial que se va a empezar en la ciudad de Barranquilla, sobre todo en la calle 72. Para la gente que transita mucho por la calle 72, voy a botar este dato. Sé que hasta ahora hay mucho conductor también por ahí escuchándonos, que anda en modo mix por ahí. Bueno, la alcaldía de Barranquilla iniciará este próximo miércoles 23.

sentido único entre las carreras 41 y 52. Estaba viendo por aquí la noticia. Ya seguramente muchos lo han visto durante el día. Pero quizás quien no tuvo tiempo, estuvo muy enredado hoy lunes. Tenía de todo para hacer y no se había enterado. Ahí les dejo ese dato, ¿eh? Según la alcaldía, se está socializando todo esto, ¿no? Ya se empezó el tema de socialización de este experimento vial, que en su primera fase irá hasta el jueves 1 de octubre, buscando formas de pronto de mejorar la movilidad en todo este sector de la ciudad. Detalle ahí importante. En la calle 72, entre carreras 52 y 41, es donde se va a aplicar todo esto, que pasará de doble sentido a único sentido de circulación en sentido norte-sur, o sea, de la vía 40 hacia la carrera 38. Pero esto será únicamente los martes, miércoles y jueves, entre 4 y 30 de la tarde y 7 de la noche, en este experimento que por ahora se va a aplicar de esta manera. Ahí les voy dejando la información. Ahí les voy dejando el dato. Y seguramente se va a ir compartiendo más información sobre el tema. Pendientes a las redes sociales ahí también de la alcaldía, de la Secretaría de Tránsito. Ahí están como mejor detallados toda la información. Para que de pronto no se vayan ustedes ahí a equivocar. Se meten en contravía. Ya por lo menos, ya más o menos saben cómo es la cosa. El que no tenía ni idea, ya más o menos sabe por dónde va la cosa. Pero me gusta que cuando hacen esto, pues siempre hay como toda una pedagogía antes. Y si funciona, y si sale bien la cosa, me imagino yo que ya quedará como permanente. Creo yo, digo yo. Para todos los conductores que andan por ahí esta noche también en modo Mix Radio, ese dato. Me voy con esta, la CPL. Y ya vengo con más opiniones en un rato del tema de la noche.

0: Bueno, tenemos pregunta de la noche. Llegó la hora de actualizar sus opiniones. De ver qué anda diciendo la gente por ahí sobre los chats con coqueteo. Están en el top de las cosas que la gente más le oculta a su pareja. Conversaciones de pronto que creen que por lo que hablan le pueden traer problemas con su pareja. Como que el novio, la novia, el esposo, la esposa. Si ven esa conversación, se pueden poner celosos, celosas. Y de pronto... No es que estén siendo infieles, o sea, nunca es que no es que se hayan besado con las personas, ni que hayan salido, mucho menos que se hayan acostado. Pero como que si hay cierto coqueteo, entonces le ocultan eso a la pareja. Creo que decía el 53% de las personas que lo hace, lo ocultan. Así que les pregunto yo a ustedes, según sus experiencias vividas, coquetear por chat, ¿es infidelidad, sí o no? Hola, buenas noches.
1: Orly, sí es infidelidad porque ya hay una intención, ya hay una intención ahí de por medio, y si la pareja tuya está en una relación, papi, eso es que no te respeta, y si no te respeta, mi hermano, ya, eso es infidelidad.
0: Infidelidad, si no hay respeto, es ser infiel. Hola.
2: Buenas noches, Orly, vea, eso no es ni falta de respeto, esa vaina es lo que es infidelidad.
0: Ah, bueno.
2: Y quién sabe uno si ya salieron o no salieron, pero ese es mucho cuento.
0: Hola.
3: Buenas noches, Orly, mi hermanito, no joda para mi opinión. Yo digo que sí, mi compadre, porque no joda nada más con darle el número a la pareja de uno a la otra persona, ya está pecando ya. A pesar de todo, como dices por ahí, donde entra la confianza, entra la... Ya tú sabes, mi rey, tú sabes que sí.
0: Yo pensé que iba a decir que donde entra la risa. Hola.
4: Orly, buenas noches, Orly. Yo soy Modo 1103.9. Ah, Orly, sí. Puedes considerarlo como una infidelidad. Porque todo empieza ahí. Porque si tú no mandas el hola o el me gusta o el emoji aquel, nada camina. Te lo digo por experiencia propia. Uh-huh. Yo trabajé como guarda de seguridad en un casino. Y con una de las chicas de atención al cliente hubo cierta empatía visual.
0: Ok.
4: Crucé de miradas. Ahí comenzó todo. Comenzó el chat, comenzó el mensaje, la llamadita. Y entonces ya... Pero sí, puede considerarlo como una infidelidad porque para mí, ahí inicia todo.
0: Ahí comienza la búsqueda de la infidelidad. Hola.
5: Bueno, Orly, para aclararte, bueno, sí, para empezar una falta de respeto, pero para mí sí ya viene siendo infidelidad, porque es que uno ya no sabe si ya se vieron antes o si se van a ver, porque si se están coqueteando por Facebook, por WhatsApp, por donde sea, es porque hay gusto. Y entonces la persona le va a decir, no, vamos a encontrarnos tal parte y listo, o sea, hacen lo que van a hacer. O sea, para mí sí es una infidelidad coquetear por Facebook, por donde sea.
0: O sea, ya...
5: Sí, es una infidelidad.
0: Ya aplica ahí desde ese momento infidelidad. Bueno, creo que la mayoría de la gente esta noche ha dicho eso. Creo que la mayoría de la gente esta noche se ha ido por el lado de la infidelidad. Imagino que si están diciendo eso, ustedes no lo hacen, ¿verdad? Me imagino que no. Hola.
6: Hey, yo estoy modo mix, escuchando mix 103.9, el sonido de la calle. No joda, Orly, coquetear es el primer paso de la infidelidad. Porque entre coqueteo y coqueteo entra la risa, y donde entra la risa, entra la montadera en el viaje, si pilla.
0: Sí, creo que la mayoría cree que un chat medio con comentarios así coquetos ya cuenta como ser infiel. Creí que la cosa iba a estar como más inclinada a que no, Orly, eso no es ser infiel porque no pasa nada, no ha pasado nada, pero la gente con considera su infidelidad, aparentemente. Oye, saludos para Luciana Fayad. Está cumpliendo hoy 15 años también. En modo mix, cumpliendo sus 15 añitos. Qué chévere tener 15 años, ¿eh? Hola.
7: Escuchando mi radio. Hola, yo le coqueteo a una y no me quiere ni copiar.
0: Empiezo a coquetear y me dejan en visto en el chat. No responde. Sí, está muy difícil coquetear.

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Wisin y Yandel, aquí están, estoy enamorado, se llama, para que todavía la dediquen, si no dieron nada de amor y amistad, ese es dedicable. Ay, amor, mira, aquí te va esta canción, todavía se vale, de amor y amistad. Aquí está Karol G, antes de venir ahorita por ahí, con más opiniones de esta noche. Voy con esta, que se perfila, estaba leyendo por ahí que se perfila como de las posibles canciones de este año. Una de las canciones más exitosas de este año aparece por ahí entre las opcionadas. Esta, Baby Wow, Karol G, en la parla de Mix Radio.

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0: Sigo recibiendo notas de voz de oyentes que me cuentan en esta noche si eso de coquetear por ahí, por el chat, cuenta como infidelidad. Si han tenido alguna pelea por un tema así, me la mandan en nota de voz. Lo que ustedes opinen al 301-301-1039 para esta noche de lunes en la parla de Mixer Radio. Voy con oyentes de una. Vamos a ver qué dice la gente por aquí sobre eso. Hola.
1: No es infidelidad, pero yo siento que es como que estás induciendo. ¿Sí me entiendes? Estás faltando al respeto. Para el hombre eso no es malo, porque uno lo hace cada rato.
0: Uno lo hace cada rato, dice él. Pero él dice, no es infidelidad, pero sí es una falta de respeto, decía el oyente. Otro oyente, hola.
2: Hermano, la verdad, eso no tiene nada que ver, brother. Pareja es pareja. Si usted está saliendo con alguien, tiene que brindar el respeto desde el primer momento. Si no, créeme que ahí no hay nada. El simple hecho de hablar con otra persona, así sea en lo más mínimo, ya le está faltando a tu pareja.
0: Ok. Hola, buenas noches.
3: Oli, eso es mentira. Eso no es ninguna infidelidad. Ajá. Infidelidad es cuando le lavan la cara al caballo en esa poza, en esa pecera. Hey,

0: La está dañándola. Bueno, ahí es Cachito Alegre.
1: Hey, viejo Orly, salúdame a la recha de Jesse.
2: Ey, no, hombre, pero ya. Vamos a bloquearlo. Vamos a poner aquí. ¿Dónde está la opción de bloquear? Vamos a bloquear. No, te voy a bloquear, pero no digas grosería. Ey, saluden a alguien. Ey, saludos para mi amiga, yo no sé quién. Para mi amigo, yo no sé quién. Pero no, sin vulgaridad. No se puede, no se puede. Por aquí dicen, Orly, claro que es infidelidad. Los que están diciendo que no es porque lo hace. Hola.
3: Yo estoy escuchando mi radio. Hola, yo le coqueteo a una y no, no me quiere ni copiar.
2: ¿Quién anda modo mix? Hola, buenas noches. Hola.
4: Orly, y ese mensaje para aquí, mensaje para allá, y tú, mejor dicho, sin saber lo que está pasando, papito, yeah. Tienes que estar pendiente que se te están volando la cerca, yeah. Orly.
2: Ya vengo, va a hacer una llamada, va a revisar más. Vamos a mirar. ¿Quién está hablando esta hora mientras yo estoy aquí?

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Que Mix, Mix Radio. ¿En qué momento pasaron 21 días del mes de septiembre? Esto va, gente, de verdad, rápido. ¿No a veces creen que esa teoría que dice que los breves pasan rápido es como por decir? No, es ella, es en serio, los breves pasan rápido. Ya, murió amistad, se fue. Ya, última semana de septiembre y unos días más. Y octubre, cuando quieras ver Halloween, ya el 31. Noviembre no cuenta. ¿Qué se celebra en noviembre?

0: que hay en noviembre. Hay en noviembre, porque ya de hoy, de octubre, uno salta enseguida a Navidad en diciembre. ¿Qué hay en noviembre? ¿Qué se celebra en noviembre? No sé. Si alguien se acuerda, me cuenta. Creo que nada, ¿no? Me siguen llegando opiniones por aquí de la gente. Hoy estamos hablando, en esta noche en la parla de Mix, de si eso de coquetear por chat ya cuenta como infidelidad, porque un estudio dice que está entre las cosas que la gente más le oculta a su pareja, pues por obvias razones. También está el tema del dinero, de no decir realmente cuánto se gana, de cambiar un poquito las cifras. Y aparece en tercer lugar la ubicación, que a veces pueden decir, ay, estoy en tal parte y realmente no están ahí. Pero lidera el ocultarle a la pareja chats, conversaciones. Hola.
1: Que va, Oli, que va. Son manes que hablan así, que no sé qué, que falta de respeto. Son los que maman, más cacho maman. Yeah. Así de sencillo, viejo Oli. Uno tiene que brindar la confianza a su pareja. Y si ella te falta, ya es porque algo le falta contigo, papi. Eso es así. Frente a.
0: A ver, otra opinión por aquí del tema de la noche. Hola, buenas noches.
2: Buenas noches, Orly. Bendiciones. Si hay buen cachón aquí hablando, mano, que tómense una pastilla de cachomilón 500.
0: Un poco han salido a decir que no, que sí, que es infidelidad, que ellos no hacen eso, que ellos no hablan con nadie, ellos no coquetean con nadie. Hola.
3: Orlin, en noviembre se celebra San Martín.
0: No sé si preguntar. Dice por aquí, hola Orly, buenas noches. Estamos modo Mix, salúdanos. Reportándonos también. Bueno, no me dijo el nombre, hola.
4: Orly, claro que sí. Claro que sí, Orly. Son cachones todos.
0: Todos son cachones, dice ella por acá. Me dicen por aquí, noviembre 1, el Día de los Angelitos, Orly, se celebra. Noviembre 2, el Día de los Muertos. Noviembre 11, la Independencia de Cartagena, mejor dicho. Como quien dice, los carnavales de allá. Cierto, las fiestas de Cartagena. Las fiestas de noviembre en Cartagena. Y el 1 de noviembre, me gusta esa celebración de los angelitos, es bonita. Bueno, ustedes opinan esta noche sobre qué le ocultan a su pareja, sobre todo si se trata de chats, conversaciones que pueden generar problemas, peleas. ¿Lo hacen o no lo hacen? Yo voy con una de capo en la parla de Mixer Radio.

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una segunda parte de Oasis también, ¿no? Que se juntaran de nuevo Balvin y Bad Bunny. Pero ya ustedes saben todo lo que pasó después, que se pelearon o dijeron. Y se alejó la posibilidad de un Oasis parte 2. Se va acabando esta parla de mí.

0: mandan últimas notas de voz. No sé qué me ha mandado la gente por aquí. No sé si tiene que ver con la pregunta que hemos estado haciendo en la noche sobre si coquetear por chat ya eso era infidelidad o no. Pues gente saludando, no sé, vamos a ver qué. ¿Qué notas de voz hay por aquí antes de irme? Hola.
1: Dímelo, papi. ¿Cómo vamos? Bendiciones, papi. No, eso es infidelidad, papi.
0: Sí.
1: Infidelidad es infidelidad. Solamente que ajá, hay que mantenerlo caleto, papi. Somos hombres, papi. Somos así por naturaleza, infieles.
0: Tu naturaleza es esa, hola.
2: Orly.
3: Buenas noches, Orly.
0: ¿Qué más, brother?
3: Ey, desde aquí, desde la orilla del río, el mejor. Yago Prestige. Ey, Orly. Yo no creo que sea infidelidad, esa cuestión no es infidelidad, o sea, es una falta de respeto, sí, una falta de respeto grande, y es una falta de respeto que te lleva a una infidelidad en el 90% de los casos.
0: Uh-huh.
3: O sea, pero no es infidelidad como tal, es falta de respeto. Lo que dijo el Vale ahorita, sí, tiene razón, ahí en ese punto tiene razón. Ya, hay que respetarse mutuamente ya, y si algo está faltando, obviamente la pareja va a buscar por otro lado. Ya, pasa tanto en hombres como en mujeres.
0: Okay,
3: pero infidelidad no, es falta de respeto, aunque por ahí empieza todo. Ya.
0: Por ahí empieza la cosa. ¡Hola!
4: Buenas noches, Orly. Saludos del combo de Rappi, Didi.
0: Eso.
4: El tigre chino. Papi, eso es cacho donde quiera y vaya. Eso
0: es cacho. ¡Hola!
5: Orly, dímelo, papá. Desde las calles del centro de Barranquilla. En el taxi que trabajo, en el vehículo, haciendo in-driver, haciendo de todo un poquitico y opinando de traición es traición, así sea que solo lo piense. Ahí pegó.
0: Hasta de pensamiento, dice el oyente acá. Hasta de pensamiento es fuerte, porque todo el mundo en algún momento algo piensa. Hola.
6: Un saludo para el combo de Didi, un saludo para Papi Vale, el robapollo, el crepino,
0: el
6: propio Didi Morra.
0: El robapollo. Bueno, voy con una de Kevin C. Se viene Dragón y Caballero por ahí también.

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Diosito, gracias, gracias, gracias. Gracias, papito Dios. Gracias, gracias, gracias, gracias, gracias. Gracias por este nuevo día, gracias. Uy, ya llegó el locutor ese con la otra peladita esa. Una tremenda gritadera. Gracias, Diosito, gracias, gracias, gracias por este nuevo día. Uy, no, niños, cambie ese emisor, ese tipo gritando tan temprano. Gracias, vecino, gracias, vecina, por darnos la oportunidad de acompañarles tan temprano en este inicio de martes. Dirían los locutores viejitos, ni te cases, ni te embarques, ni te vayas por otra parte, porque... Uy, no, de verdad, amigo, cambié el libreto, qué ridiculez, o sea, estamos en el 2026 y todavía diciendo... Miércoles, ombliguito de la semana. Buenos días, que Dios les bendiga. Marco, buenos días, Marco. Víctor Rey, locutor de Radio Tiempo, buenos días. Malvado hombre. Uy, no. Eso es de Radio Tiempo con su voz ahí que... Aquí estamos, quieren andar enamorando a todas las mujeres, nada más los vemos, creen que no los tenemos estudiados. Saludo para nuestros amigos, compañeros.

0: Los de mil batallas de Radio Tiempo todo el tiempo. Es el eslogan, ¿no? Radio Tiempo todo el tiempo. Y para también un abrazo en especial para nuestros amigos de aquí del piso 92. Nuestros amigos de Olímpica Estéreo. ¿Se metió? Ese es el eslogan, ¿no? Olímpica. ¿Cuál? Yo te apoyo. O yo te apoyo también, es cierto. ¿Cuál es el de la reina? ¡La reina! ¿Cómo? La reina, no es la que te consiente. Hay que preguntarle al gran Richie Peñalosa. 6:07 a.m. Buenos días, familia, buenos días. Es martes 22 de septiembre. Se está acabando el año. Y no es el gran Mike el que te lo dice. Yo te lo recuerdo hoy que se acabó literal el noveno mes del 2029. Falta una semana para que se acabe. El 2026. Oye, ¿quién sabe si yo esté por aquí por estos lados en el 2029? ¡Pacho!
1: ¡No creo!
0: Familia. Hoy tenemos un programa bastante raro porque han sucedido cosas. Ayer, luego de que cerramos los micrófonos a eso de las 10:02 de la mañana, sucedieron cosas en esta emisora, sucedieron cosas en este programa. Luego hubo una reunión a mediodía, así, antesito de que se acabara para adelante y para atrás, empalme con el mixeo. Tuvimos una reunión, queridos oyentes. Al parecer hoy hay palera, al parecer, presuntamente. Pero bueno, que eso no nos desenfoque. Vamos a darle gracias a Dios por este nuevo día. Gracias, papito Dios, por esta nueva oportunidad de estar aquí con todos nuestros oyentes que nos quieren mucho. Oyentes que nos escuchan y nos tiran toda la buena energía. Toda. Abrazo para todos. Gracias, papito Dios, por esta oportunidad de estar aquí. Oigan, yo no sé si tú en este momento, amigo oyente, amiga oyente, no sé si en este momento tú estás pasando por ese y que valga la redundancia, ese momento en el que estás tratando de llevar a cabo algo, que estás tratando de sacar adelante una idea, así que tú estabas así de pronto concentrado y de pronto, ah, mira, claro, si yo hago esto, anda. Y se te ocurrió esa brillante idea y ahora la pusiste en y la pusiste a andar y resulta que te quedaste ahí como bloqueado, como bloqueada, como que, y ahora, mi hermanito, mi hermanita, vea, le voy a tirar una línea. Yo le recomiendo, primero que no se lo cuente a absolutamente nadie. No se lo cuente a nadie, es lo primero. Y si va a participarle a alguien su brillante idea, porque yo confío en que sea una brillante idea. Si le va a confiar a alguien esa brillante idea, estudie bien a esa persona a la que usted le va a confiar esa idea. Primero, porque se la podría tumbar. Es lo primero. Segundo, es que le pueden tirar mala vibra, mala energía. Y entonces usted, en ese deseo de sentir un poco de validación, un poco de energía positiva, un poco de empatía, o quizás que esa persona a la que usted le está confiando esa idea, esa persona le diga a usted algo chévere, esa persona le diga a usted algo como, oye, sí, mira, ¿sabes qué podrías hacer? Esta cosa y tal. Es más, ¿sabes qué? Te voy a tirar para que tú... Esperando que te ponga ganador. Juegue, por lo general esas personas te tiran, es una mala energía, así, una cosa que tú quedas como, bueno, ven acá, yo, ¿verdad? ¿Yo para qué me metí en esto? Yo mejor dejo eso así, de verdad. Y listo, tu idea, tu posibilidad de desmarcarte, tu posibilidad de tener algo tuyo propio, nada, terminas tirándolo al tiesto por andar de habladorcito, por andar de habladorcita. Pero que no te puedes quedar callada esa boquita linda que papito Dios te regaló. Tienes que estarlo diciendo todo, todo, todo, todo. Andas diciendo todo, deja de andar diciendo todo. No puedes andar diciendo todo lo que se te ocurre. Todas tus ideas no las puedes estar contando. Y si se las vas a contar a alguien, escoge bien a quién se la vas a contar. Porque no todo el que dice ser tu amigo es tu amigo. Amiga, ahora se la tiro a usted plena.
2: ¿Cómo?
0: No toda la que dice ser su amiga es su amiga. Hay gente que dice, no, yo soy amigo tuyo. Yo tengo un caso. Buenos días, Samara.
3: Buenos días, ¿cómo están?
0: ¿Cómo amaneciste?
3: Bien. ¿Cómo va todo por aquí? ¿Cómo amanecen?
0: Amanecimos bien. ¿Y usted cómo amaneció?
3: Bien, nuevo día, nuevo show.
0: Literal. ¿Qué lo que era la que está pasando en Colombia?
3: Barranquilla.
0: ¿Y en Barranquilla? ¿Y en departamento?
3: La ciudad más chismosa de Colombia.
0: Nos ganamos el premio de ciudad más chismosa. Menos mal que yo no vivo aquí. Sammy, ¿alguna vez tú has escuchado esa frase así de una mujer que llegó así de repente a tus círculos sociales? Ay, amiga, yo siento que te conozco desde hace mucho tiempo. O sea, hay un feeling bacano entre tú y yo, nena.
3: Regularmente es un libreto de varios. Sí, hay peladas que siempre dicen como que, ay, sí. No.
0: Ay, yo siento que te conocí a otro día, pues está.
3: Ay, Dios mío.
0: Te identificaste con lo que acabo de decir. Sammy, a mí un... Oh, yo como no me di cuenta.
3: Hoy has dicho 2029.
0: Sí,
3: estás en el futuro, bravo.
0: Déjame, estoy en mi loquera. Yo tengo derecho.
3: Te tomaste la patilla, bro.
0: No, se me acabaron. Se fue el Víctor Rey que entró ahí y me desconcentró. Porque cada vez que abren la puerta me desconcentro. Ajá. Por eso le puse el seguro. Ajá. El que, mira, te voy a paréntesis. Voy a hacer una promesa hoy. El que entre hoy sin ser autorizado se va a llevar un batazo en la cabeza.
3: Anda, hoy va a sacar el bate. Hoy va a sacar el bate, bravo.
0: Aquí está.
3: Bueno, ya es hora de usar ese bate porque no se usa ya ni con el practicante ni nada. Por eso es que él hace lo que se le da la gana.
0: Y lo voy a poner.
3: La distancia.
0: Distancia medida. Correcta, perfecta para darle su merecido al que entra de cualquier otra emisora sin ser invitado. Mira,
3: ayer se sabotearon aquí.
0: Sí, vamos a tener que poner corrección. Bueno, amigo, amiga, si usted en algún momento ha sentido que otro ser humano que llegó a su círculo social y de repente le dijo, hey, tremendo feeling que siento contigo ya.
2: ¿Qué?
0: Tronco es feeling poderoso, ¿para qué? Siento como si hubiese encontrado un hermano.
2: ¿Qué?
0: Un hermano, una hermana.
3: Hipócrita.
0: Un hermano de otra madre,
3: Son hipócritas.
0: Vea, préstele atención a ese tipo de seres humanos porque por lo general, no todos, ni no todas, por lo general, esas personas no vienen con buenas intenciones. Por lo general, no todos, por lo general. Analice bien y volviendo al punto de compartir sus ideas, no sea ingenuo, no sea ingenua. El globo terráqueo cambió y no es culpa mía, si la gata tuya quiere. No es culpa nuestra, Samara Haidar, el globo terráqueo cambió. Las amistades cambiaron, las interacciones cambiaron, los seres humanos cambiamos. En la pandemia dijeron que íbamos a salir todos llenos de amor, paz, ternura. Y salimos, fue peor. serás tú locutor barato. Revísate para que veas todo lo que has hecho desde que se acabó pandemia para acá. Ha hablado mal de más de una vecina, ¿viste? Lo que pasa es que cuando uno dice las cosas, uno se le olvida. Pero al que se las dice.
3: Es como tú dices. Que dicen Dios te bendiga, pero ven que lo bendicen a uno y les da rabia. Les da rabia la bendición de uno.
0: Sammy me acaba de pasar, Sammy me acaba de pasar ayer, Sammy. Hércules. Comadre, usted recuerda que yo le comenté una idea que tenía de, oh, que tengo ganas de hacer una vaina en el canal de YouTube mío. Ajá. Y tal, canal de YouTube que hice yo con un correo mío, ajá, mío, que puso una lucecita y luego puso un telefonito para que, ra, y un computador y una cosa, mío, lo hice yo, con
3: okay,
0: la...
3: con las uñas.
0: Yo diría que con el mugre de las uñas, Sammy, la verdad. Hice lo que prometí, me prometí a mí que iba a hacer. Oye, Sammy, ayer me tiraron un comentario barro, o sea.
3: Era un conocido.
0: Oye, yo pensé que ese man era por lo menos panita. Pero tronco de comentario así. Bueno, niño, ven acá, ¿yo qué te hice? Salí con tu mujer,
3: No, pero te lo dijo en público, o sea, o en privado.
0: No, me envió una nota de voz. O sea, ni buenos días, ni qué más. Hey, brother, te vas a tirar una... Nada, o sea,
3: de repente,
0: así al pecho. Pra, pri, pra. Bueno, niño, ven acá, ¿yo qué te hice? Te ofendí con... con mi humilde idea, con mi pequeña idea, con mi deseo de encontrar el éxito. Con el, o sea, yo estoy tratando de avanzar, de desmarcarme, de salir adelante, de hacer algo distinto en mi vida. Y tú me vas a mandar ese tremendo trancazo de Pepe. ¿Te acuerdas cuando Pepe daba patada en el Real Madrid? Bueno, así me dio. ¡Pa! ¡Pi!
3: Pero y cada quien no tiene algo que hacer. O sea, la gente pase eso, tiene que estar muy desocupada, de verdad.
0: Yo es cierto.
3: Yo no me pongo a escribirle a nadie. Ay, que no me gusta esto, que no. Al menos que sea mi amiga y vea que la está embarrando, ahí sí.
0: Pero es que hasta para eso, porque uno tiene que tener un filtro. Ah, que yo soy así, yo digo las cosas sin filtro. Bueno, revísate, porque todo tu hedor no tenemos que olerlo los demás seres humanos.
3: No, hay gente a la que yo tengo amigas a la que yo tengo confianza de decirle, oye, eso se te ve feo. Y bueno, ella tiene la confianza de decirle, bueno, eso se te ve feo.
0: Bueno, pero también el tono, ¿no? Digo,
3: sí, claro,
0: o sea,
3: no, obviamente, porque sí, niña, te ves inmunda, ¿no?
0: Pero es triste pensar que tú cuentas con unas personas y esas personas son las que más rápido te cierran la puerta en la cara. Uy. Esas personas son las que más rápido te mandan a una realidad que no es la realidad, es la realidad distorsionada de ellos.
3: Uy, no.
0: Donde te involucran y te sumergen en la alcantarilla, te meten y tú sacas. No, ahí, amigo, ahí, por acá, mierda, traga, pero niño. Hey, oye, con cariño, con respeto, con amabilidad, analice bien a quién le va a contar sus brillantes ideas. De pronto cometes un error en esa idea, ganaste experiencia. Parece mentir esa frase de Francisco Pacho Maturana: perder es ganar un poco. Es una delgada línea, porque cada vez que tú pierdes, si lo analizas bien, oye, ganas un poquito, man. Parece mentira, pero ganas un poquito, ganas experiencia, ya sabes cómo no hacerlo. Bueno, por ahí no era.
3: Por ahí no era. Y se te dijo.
0: A veces sí, a veces no. Manito, manita, piense bien a quién le va a contar sus ideas. Mire bien a quién le abre la puerta de la amistad, Lo predicó el pastor Gustavo el fin de semana y ayer también en la iglesia a la que yo voy. Y el man lo decía. El man se tira unas prédicas bacanas.
3: Ay, me gusta cómo habla.
0: Sí, porque la tira plena. O sea,
3: sí,
0: no se pone.
3: No anda
0: con,
3: pendiente de
0: ser
3: de pedir plata y pedir plata.
0: Otros pastores ahí que
3: dicen: Dios los bendiga, deme plata. Así dicen algunos.
0: No, es a mí. Es por lo menos.
3: Dice Dios lo bendiga.
0: Pero hay unos que dicen: para que Dios te bendiga, tienes que traerme la liga. Y loco, ve acá, eso no funciona así. Pero bueno, cada loco con su tema.
3: Eso sí.
0: Amigo, amiga, Piense bien a quién le va a abrir la puerta de la amistad, porque no todo el mundo que dice ser su amigo, en realidad es su amigo o su amiga, su único amigo. Escuche bien lo que le voy a decir a las 6:21 de la mañana. Su único amigo, su único amigo es nuestro Señor Jesucristo. Gracias, Diosito, por ese nuevo día. ¡Vamos con toda! ¡Va a ser un día maravilloso!
3: ¡Bravo! Hoy está cumpliendo una oyente que, mira, yo estoy vieja. Porque yo la cargué y ahora me mandan la foto y ya es un adolescente. Saludos para Ivana. Ivanita, que está cumpliendo años. La felicita a su familia y su hermanita Luciana.
0: Luciana, felicitando a Ivanita.
3: Y su mamá.
0: Ivana se llama.
3: Ivana, Ivana. Ya no es Ivanita, es Ivana.
0: Ya. ¿Cuántos años tiene?
3: 12 más 1.

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0: 33. Bueno, queridos amigos, el momento de la primera ronda de las cosas que...
1: No. Uy, niño, no, eso no tiene nada de flow.
0: ¿Cómo se te ocurre decir esa loquera?
2: Están las bendis alborotadas que no le han puesto sus audios.
0: Señorita Samara Haidar, ¿usted quiere compartir con nosotros alguna cosa que tenga o que no tenga flow?
2: Es que es muy larga después.
0: Ok.
2: Pero sí, algo que tiene flow rápidamente, que no había luz ayer en mi casa.
0: ¡Anda!
2: No había luz, se fue que porque supuestamente estaban haciendo un trabajo, no entendí que los de la AAA estaban haciendo un trabajo, entonces afectaron la luz. No sé qué tiene que ver la AAA con la luz.
0: Uy, no.
2: Igual, no había luz, entonces, bienvenidos a Barranquilla. No teníamos luz.
0: Sammy, por eso estás así como trasnochadita.
2: Mojerosa. Sí. No, todo el barrio tenía luz menos el edificio.
0: No te lo puedo creer.
2: Da más rabia, porque si tú dices, se fue la luz en todo el barrio, uno dice, todo el mundo chupando calor.
0: Uy, qué piedra. Eso no tiene flow.
2: No.
0: Eso no tiene flow.
2: ¿Y tú tienes algo bravo?
0: No. Afortunadamente, todo está bien. Sigo de jugo con el tema de la electricidad, pidiéndole al presidente Abelardo de la Espriella, que sé que escucha Mix Radio, la emisora que comanda,
1: no creo,
0: que haga algo con estos manes de la Cruz. ¿Cómo es que? Niño, ahí entonces, tremendo calor y encima castigado con el... Eso me tiene obstinado, de verdad.
2: Obstinado, aparte me quitan la luz.
0: Vamos con los oyentes, a ver qué están diciendo por acá. Hola, buenos días, cosas que sí o que no tienen flow.
3: Orly, saludos desde
0: Esto es de anoche.
2: Orly debe estar más dormido.
0: Sí, Orly debe estar descansando, pobrecito. A ver qué dicen por acá. Personas hablando acerca de la reflexión ahora tempranito. Vamos a ver qué dicen por acá. Hola, buenos días.
4: Oye, sí, todo ha cambiado. Antes tú enamorabas por carta, ahora enamoras por WhatsApp. Todo ha cambiado, niño.
0: Esto es de ayer.
2: Sí.
0: ¿Qué le pasa
2: sí.
0: al WhatsApp? Vamos a actualizar, Samara Haidar.
2: Mejor.
0: Al parecer, presuntamente, ahora sí hay notas de voz de esta hora. A ver, escuchemos. Hola, buenos días.
5: Cosas que no tienen flow. Este fin de semana, el sábado,
0: ¿qué pasó?
5: La presentación de mi hijo en el Festival del Frito. Vimos a Samara, pero yo me tuve que ir. Adivina quién no apareció en la foto.
2: Ajá, porque yo me tomé una foto con su Bendy, que está, creo que en una banda. Y...
0: ¿Una banda delincuencia?
2: No, una banda musical.
0: Ah, ah.
2: Estaban haciendo un show
0: pero di las cosas bien.
2: ¿Tú cómo crees que un niño va a estar en una banda delincuencia?
0: Yo no sé,
2: Dios. Y el niño, talentoso. Creo que es el mismo niño y se tomó la foto conmigo, hermoso.
0: Sí, bonito el
2: plan. Y tocan bien y todo No me acuerdo cómo se llama la banda. Si alguien sabe, por favor, la banda se dice banda porque pues es un grupo. Orquesta, no. Puede ser orquesta.
0: De los teteros.
2: No, bravo.
0: Es broma. Dicen por acá, buenos días. Es como el que dice Dios te bendiga, pero de ironía y por dentro quiere que te vaya mal. Dios te bendiga. Llega Dios, me bendice y les da cola. No, qué linda vecindad. Hola, buenos días desde el amor. ¿Cómo amanecieron?
6: Hola, bravo. Hola, Sammy.
0: Hola, Bendy.
6: Soy Jerónimo. Cosa que no.
0: Uy, niño, eso no tiene nada de flow. Dale.
6: Es que ayer no me leyeron el mensaje.
2: Uy, no, de verdad, esas emisoras de hoy en día.
0: De verdad. Uy, no. Hola, buenos días.
7: Hola, bravo. Cosas que sí. Uy, niño, sí, eso sí tiene mucho flow. Que hoy no vamos con sueño en colegio.
0: ¿Qué? No entendí nada.
2: Tampoco. Aquí ya me dijeron.
0: ¿Que la hermanita qué?
2: La hermanita no sé qué menor, fue lo que entendí, pero no.
0: Hola, buenos días.
8: Hey, muy buenos días, Sammy, bravo. Les habla el Cacha.
0: El propio
8: Cosas
0: Cacha.
8: Que no tienen flow. Oye, que las ventas están un poquito pesadas. Tengo un almacén de muebles y está pesadito. Bueno, cosas gracias. Que tienen flow. Bueno, que tenemos vía, que es lo más importante.
0: Es cierto, compañero.
8: Con la frente en alto y para adelante es para allá. Bendiciones para todos.
0: Amén, bro. Igualmente para
2: aquí,
0: ti.
2: Aquí ya me dijeron cómo se llama la orquesta. La orquesta de la Escuela Distrital de Arte, liderado por la alcaldía.
0: Ah, es una orquesta.
2: Una orquesta de, pero de pelado, pelado.
0: No, una banda.
2: No, no.
0: Pensé que era una banda delincuencial.
2: No, es una orquesta de la Escuela Distrital de Arte, que lidera la alcaldía de Barranquilla.
0: Ah, mira tú.
2: Los pelados se veían bien bonitos hoy.
0: Sí. Peinaditos por un lado o estaban sudados.
2: Y con sus instrumentos y puntualitos y todo.
0: Con los instrumentos.
2: Sí, estaban, eran felices esos pelados.
0: Qué bien, qué chévere que la alcaldía de Barranquilla apoye el arte. Amigo, que venda mucho hoy. Ojalá las ventas se recuperen. Vamos con toda. Hola, buenos días.
9: Buenos días, Mr. Viao. Buenos días.
0: Hola,
9: cosas que sí. Muy niños, sí, eso sí tiene mucho fiao. Que hoy nos toca intercursos en el segundo día y en el primero voy a nadar el partido.
0: Yeah.
9: 103.9, la que comanda Barranquilla.
0: Mira, Jerónimo ahora va a narrar el partido. Mira, Jerónimo es el arquero. Jerónimo ha tapado penalti ya y ahora va a narrar el partido del colegio.
2: Tú, Jerónimo hace de todo.
0: Está bien, así es que
2: es el capitán de ese equipo.
0: Que buscada por todos lados, Sammy. Hola, buenos días.
9: Buenos días, Mr. Viao. Bueno.
0: Ah, ok, se me repitió esta nota de voz. Hola, buenos días, por acá.
10: Buenas a todos los de Mix. Yo soy Kade del Colegio Inca. Les voy a contar una adivinanza. ¿Por qué los zombies saben hablar diferentes idiomas?
0: ¿Por qué los zombies saben hablar diferentes idiomas?
2: No tenía ni idea que los zombies hablaban.
0: No tengo ni idea. No saben.
10: No saben.
0: No.
10: Porque son bilingües. Hasta mañana.
2: Muy bien. Muy bien. Es lógico, ¿cierto?
0: Hola, buenos días. Cosas que no tienen flow.
11: Hola, Sammy. Hola, Bravo.
0: Hola, Betty.
11: Soy Susana.
0: Hola, Susana.
11: Con cosas que... No. Uy, niño, no. Eso no tiene nada de flow.
0: Nada.
11: Y haré una denuncia. Que mi mamá no me quería prestar el celular para mandar el audio. Y cosas que... Sí. Uy, niño, sí, eso sí tiene mucho flow. Que se acerca una feria de emprendimiento que habrá en mi colegio y podré llevar a casi toda la casa.
0: Ah, pero qué chévere. Feria estudiantil. A ver qué más dicen por acá. Buenos días, cosas que tienen flow, que hoy estoy de cumpleaños. Felicítenme, amigos de Mix. Eso lo dice, mira, una conocida de la casa. Adriana Puche.
2: Ay, ella es de la ella es de las del palco. Tú sabes cómo tiene un grupito de palco.
0: Ella es del palco. ¡Felicitaciones, Adriana! ¡Que Dios te bendiga!
2: Y que cumpla
0: muchos años. Que la Virgen te cuide. Que te cuide bastante.
2: Bravo, ahí te acabo de mandar un video de una oyentica. Pero no sé qué dice, pero se ve que está chévere el video.
0: Tú lo que quieres es que la pongamos ya.
2: Sí, ya.
0: Vamos a buscarla. Hola, buenos días.
12: Hola, Bravo. Hola, Sammy. Yo soy Valery Cantillo, de la San Juanelo.
13: Ayana Jiménez.
12: ¡Mami! Cosas que... No. Uy, niño, no, eso no tiene nada de flow. Que ya no pone la canción de buenos días, día, buenos días, sol, toda esa alegría cuando sale y cosas que sí. Uy, niño, sí, eso sí tiene mucho flow. Desde septiembre
2: se siente
12: que viene diciembre, ojo que se está acabando el año.
0: Desde septiembre se siente que viene diciembre.
2: El video, Bravo. No sé qué dice, pero demora 19 segundos.
0: Bueno, esto va a ser bajo tu responsabilidad. Yo no vine hoy. 1, 2, 3.
14: Hola, Sammy. Hola, Bravo. Cosas que no. Uy, niños, no, eso no tiene nada de flow. Que hoy amaneció con calor. Y cosas que sí.
2: El look.
14: Uy, niña, sí, eso sí tiene mucho flow. Que hoy voy de francesa al colegio.
2: De francesa.
0: Francesa. Estos colegios cada vez están más loquitos. Todos los días tienen una loquera y todos los días llegan a su papito que tienen que traer 5,000, que mañana hay 10,000. El lunes vamos a hacer una actividad, así que díganle a su papito que vale un billetico de 50.
2: La mamá buscando ese sombrero francés toda la madrugada. Ella se llama Rose. Es influencer.
0: Sí.
2: Sí, claro. Ah, tiene redes sociales y todo, las maneja la mamá.
0: Y le faltan las dos tientecitos adelante.
2: Ay, dijita.
0: Rose, te ves bella, Rose, con esos lentes, Rose. Te ves hermosa, Rose. Ok, para que las bendis bailen.
2: Usted y los papás también,
0: ¿no?
2: No,
0: señor, lomo plateado, no, usted sí, no tiene baile. Derecho a bailar esto.
2: Mentira, báilelo, papá, báilelo.
0: Esto es para los lomo escarchados, no para usted. Usted es un lomo plateado.
2: Se le sale el brillo.

0: estoy viendo lomo plateado. Te está volviendo un lomo escarchado. Ojo con eso, ven.
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2: 6 de la mañana, 51 minutos. 6 de la mañana, 51. Aquí estamos en el arranque de Mix por Mix Radio. Samara Haidar, Mr. Bravo. Listos para escuchar la segunda ronda de las cosas que...
3: No. Uy, niño, no, eso no tiene pero nadita de flow.
2: Eso es cierto, vamos con los oyentes. Hola, buenos días.
4: Buenos días, manito, bendiciones para todos.
2: Buenos días, mi monito.
4: Dios me los bendiga. Amén. Grandemente.
2: Amén.
4: Moda, cosas que no tienen flow.
2: ¿Qué sería, compañero?
4: Moda, que uno viene aquí por la 30... Ahí los limpiavidrios son atrevidos, compa. Está bien que está el trabajo duro, pero no joda, van tirando ese culo de chorro de agua y tú dices que ni se marean, güey.
3: Es cierto. Pero hay unos muy decentes. Hay unos muy decentes y no todos son groseros.
2: Hay unos que hacen el tarrito así y lo ofrecen, ¿eh?
3: Mejor salgamos de ahí porque se va a alborotar eso, como las que pagan 2,000 pesos la carrera de InDrive.
2: Antes se la pica y ofrece 6 barras.
3: Por ahí han boleteado varios que yo conozco y mujeres que conozco.
2: Por eso, Sammy, yo cada vez que voy a tomar un servicio de plataforma o algo, yo pongo más plata de lo que...
3: A mí
2: no me van a boletear.
3: Mira el de Mix.
2: Pacho.
3: Mira el de Mix.
2: Y apenas uno se monta y... Bueno, mi hermanito, tú eres...
3: El de la emisora.
2: Como para poner 5 barras del Metropolitano hasta Cartagena. Hola, buenos días.
5: Hola, buenos días.
2: Buenos días, Miller.
5: Soy Carol. Hola, Sammy.
3: Hola,
5: Bravo.
2: Hola.
5: Le vamos a decir cosas que no.
2: Uy, niño, no.
5: Eso no viene nada. No.
2: Es cierto.
5: Que me partí la boca.
3: Anda.
5: Y cosas que sí. Uy, niño, sí. Mucho flow.
6: Es que la pasamos re bien en Cartagena.
2: Mira, y no nos llevaron. Hola, buenos días.
7: No soy Miguel Bravo, Ciana Rejas, y voy para el colegio de Tania Norte.
2: Ana, yo te quiero mucho, de verdad. Tú no te imaginas lo contento que yo me pongo cada vez que escucho tu delgadita vocecita de niña.
3: Bellísima.
2: Tu delgadita vocecita de niña, de así, todo con los moñitos, espectacular. Pero es que estás enviando una nota de voz un poquitico larga. Esta dura 1:56. O sea, toca bajar un poquitico.
3: Déjala, bro.
2: No, se puede toda, Sammy.
3: Es que como hay mucha gente que manda.
2: Sí,
7: no se puede. Y hoy no les voy a decir las cosas que sí, que no tienen flow, sino que les voy a explicar los días de la semana. Empecemos con el más odiado, el lunes. El lunes es como que les digo.
2: A Sammy se acaba de poner la mano en la cara.
3: Va a explicar los días.
2: Este es un podcast.
3: Me encanta.
2: Ana, mira, si estás escuchando.
3: Me encanta.
2: Ana, aquí.
3: Ya te está prestando atención.
2: Bueno, párale bola. Esto que estás haciendo para radio me parece fantástico. Esto deberías hacerlo en tus redes sociales y ya papá y mamá te dan permiso de tener redes sociales. Porque esta aplicación, esto es para niños, sería un contenido chévere.
3: Claro.
2: Digo yo, no sé. A ver, escuchamos por lo menos el lunes y el martes.
7: Empieza y tiene sueño. La maleta pesa el triple. Y no le entra nada, no le entra nada en el cerebro. Continuemos con el martes. El martes simplemente está ahí como para complementar. Y que sigas sabiendo que es lunes, porque no hace ninguna diferencia, es igual. Después seguimos con el miércoles.
2: Miércoles.
7: El miércoles uno ya se siente mejor,
2: okay.
7: Ya la maleta pesa menos,
2: okay.
7: Las cosas entran mejor.
2: Es cierto.
7: Ya, bueno, ya se siente mejor, ¿no?
2: Es cierto.
7: Pero sigue sintiendo que faltan 500 días
2: más. Para
7: fin de semana. El jueves ya todo es 1,000 veces mejor, ya la maleta casi no pesa, aunque sigue pesando.
2: Okay.
7: Pero ya te ves, ya hablas con los demás, todos están felices y eso, algo así.
3: Eso es cierto.
7: Después el viernes.
2: El viernes.
7: El viernes es, mira, uno entra Y la maleta ya no pesa. Okay. Hay veces que casi uno ni lleva maleta, siente okay. que no lleva maleta. La maleta no pesa, todo entra bien, okay. pero siempre dejan harta tarea justo los viernes.
2: Harta tarea, dejan harta tarea. Gracias por la explicación. Que nos quedas debiendo el sábado y el domingo. Es que hay más oyentes que quieren hablar. Fabuloso. Ella habla full así, fluido.
3: Habla muy bien.
2: Habla muy bien.
3: Ser locutora.
2: Hola, buenos días.
8: Cosas que no tienen flow este fin de semana, el sábado.
2: Ok. Este es el amigo que se tomó la foto, que el hijo se tomó la foto contigo, ¿sabes?
3: Ah, ok.
2: Que dice que es de la casa del grupo musical, es de la casa de la cultura.
3: Exacto.
2: A ver, más oyentes por acá. Hola, buenos días.
9: Hola, Sammy. Hola, Bravo. Ah, compañero. Cosas que no tienen flow.
2: Dale.
9: Que le quieren quitar a Barranquilla en la final de la Copa Sudamericana. Uy, niño, no, eso no tiene nada de flow.
3: Están diciendo que si llegan a la final, creo que dos equipos de Brasil.
2: La hacen en Brasil.
3: No sé si, me imagino, pero aquí no sería.
2: Hércoles. Hola, buenos días.
10: Hey, Sammy, buenos días. Buenos días,
3: buenos días.
2: Ah, papá.
10: Cosas que sí. Uy, sí, niño, sí, tiene mucho flow.
2: Es cierto, compañero.
10: Y que amanecimos con vida.
2: Amén.
10: Un bonito
2: así
10: día.
2: Es. Así es.
10: Hay que salir con la mejor actitud.
2: Así es, compañero.
10: A trabajar o a estudiar o lo que cada uno haga. Y cosas que no tienen ni nada de flow.
2: ¿Qué sería?
10: Hombre, los niños que hacen en coro. Sí, no tienen nada de flow, no se les entiende nada.
3: Ay, no, sí, ya no.
2: Es que el teléfono tiene que ponerlo más cerquita porque es cierto, no se entiende nada. A ver, ¿qué más está por acá? Hola, buenos días. Cosas que sí o que no tienen flow.
11: Buenos días, 103.9. Mi nombre es Tiago y la cosa es que no.
2: Hola, Tiago.
11: No. Uy, niño, no. Eso no tiene nada de flow, que haya dormido sin luz.
3: ¿Listo?
11: Y la cosa es que sí. Niño, sí. Entonces tiene mucho flow.
3: No, tengo rabo.
11: Que voy ganando el año.
3: No, pobre Bendy, ¿cómo durmió sin luz?
2: No durmió. Hola, buenos días.
12: Buenos días. Bravo, un favorcito ahí.
2: ¿Qué
12: pregunta
2: sería,
12: si tienen cerrado allá por el INE en Soledad? ¿Cómo está eso por allá,
2: claro,
12: hoy?
2: Claro que sí, de una, claro que sí. Alguien que por favor nos diga si está cerrado el tema ya en el INE, en el ITIDA. Si hay protesta en la 30, alguien que nos diga, alguien. Alguien que se habían acabado las notas de voz, Sammy, actualizó. Y hay 80,000 notas de voz. ¿Y ahora qué hacemos? Hola, buenos días.
13: Hola, Sammy. Hola, Bravo.
2: Hola.
13: Me llamo Madeleine.
2: Hola, Madeleine.
13: Soy del Colegio Betania Norte. Cosa que sí tiene flow.
2: Sí.
13: Uy, niño, sí, eso sí tiene mucho flow.
2: Dale, Madeleine.
13: Que faltan 8 días para que me vaya a Bogotá. Yay, Mix 103.9, la que comanda Aña.
2: Faltan 8 días para irse a la nevera a chupar frío.
3: Me quedó curiosidad que el sábado y el domingo, Anita.
2: ¿Qué?
3: Lo escuchamos el sábado y el domingo de Ana.
2: Ah, ahora lo escuchamos en interno.

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0: regreso aquí en el arranque de Mix por Mix Radio, 7 de la mañana, 7 minutos, 7 de la mañana, 7. Familia, muchos se quedaron sin escuchar su nota de voz, lo lamentamos de verdad, hemos tenido varias PQRs que ya han sido escaladas al departamento de producción de este programa porque eso no puede continuar así, hay que sonar todas las notas de voz, pero...
1: Son demasiadas. Empezamos con dos gaticos y ya mira por dónde vamos.
0: Gloria a Dios, Sammy, porque se vendió todo se vendió. A ver, escuchemos un par de notas de voz más mientras llega la señorita periodista, que quién sabe dónde andará, ni que estuviese trabajando en
1: ahora
0: una
1: dice,
0: emisora importante.
1: En emisora Atlántico.
0: Como si trabajara ya. Buenos días.
2: Hola, Sammy. Hola, Bravo.
1: Mi vida.
2: Queja para el grupo de papitos y mamitas.
1: Ah,
2: Ey, cada vez que la profesora ponga una información, usted acate. Y en el interno, escríbale a la amiga, a la mamá de la mejor amiga de su compañera, de su hija, y le pregunta lo que tenga que preguntarle. Pero si la profesora escribe algo y dice, todos tienen que venir vestidos de porrista. No pregunte ni por qué, ni a qué hora, ni del ok, ni nada. Póngale una manito arriba de la cosa. Se perdió el mensaje y en el número de niños no van vestidos de porrista, porque ustedes se ponen a hablar pendejadas.
1: ¿A usted?
0: Demasiado amor por metro cuadrado en este programa.
1: A mí me encantaría. No puede entrar a ese grupo infiltrada. Ese grupo me encanta porque ella siempre tiene algo que contarnos de ese grupo. ¿Qué bueno, colegio es, hermano?
0: Esa señora se ve que es bien problemática.
1: No, bravo, pero ella tiene razón. Ella tiene razón porque a veces uno está en un grupo de trabajo y pasan información. El otro día yo estaba rápidamente hablando de eso en un grupo que es de Prensa Barranquilla, donde están toda la Prensa Barranquilla. Entonces se supone que el grupo se hizo para informar eventos, acreditaciones y cosas que nos interese a todos, apoyar entre los medios y tal. Ey, empezaron a enviar todos los días una tragedia. Y en el día mandaban 9 asesinatos, 15 de toda Colombia. Yo me quejé. Yo dije, ven acá, esto no es para eso. Este grupo no es para estar mandando asesinatos y muertes y cosas, o sea.
0: ¡Ah, Tina! ¡Samaná!
1: ¡Ay, bravo! Porque me tenía nerviosa, me tenía sanada.
0: Señora, que si por favor incluya a Sammy en el grupo del colegio de la Bendy. Donde
1: yo la apoyo.
0: Que ella te hace coro. Ya llegó la señorita periodista. Aquí vienen las noticias.
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0: 7:10. Caliente está el departamento del Magdalena. Pero toda la información la tiene la señorita Jennifer.
1: Fue a la panadería y le dieron pan, pan.
0: ¿Cómo? Jennifer
1: días,
0: Salcedo,
1: ¿cómo están?
0: La periodista estrella de Emisora Atlántico.
6: Espectacular.
0: Señorita Jennifer, buenos días, ¿cómo está usted?
6: Muy bien, gracias a Dios.
0: Nos
6: espero
0: alegramos
6: que
0: mucho.
6: Todos los oyentes también hayan amanecido muy
1: buenos
6: bien
1: días.
6: Y felices. Bueno, arrancamos con una noticia del orden regional, alias Cholo, señalado como segundo cabecilla y financiero de las autodefensas conquistadoras de la Sierra Nevada, fue abatido durante un operativo de la Fuerza Pública Colombiana.
0: Yo vi en el Instagram del presidente Abelardo de la Esprilla que estaba hablando acerca del tema.
6: Sí, así es. Según las autoridades, 7 integrantes de la organización fueron dados de baja y 3 más fueron capturados. Además, fueron incautados 10 fusiles, 2 lanzagranadas, 2 pistolas y 8 granadas de 40 milímetros.
0: ¿Lanzagranadas?
6: Sí, esto es una estructura que está bastante dotada.
1: De otra parte, salsa y no de tomate.
6: De otra parte, el presidente de la República está en un consejo de ministros en la ciudad de Bogotá. Una vez dieron la noticia, viajó a la ciudad de Santa Marta porque se produce un paro armado, han quemado 2 buses,
0: sí,
6: se ha generado todo tema de movilizaciones y bueno, él asegura que durante su mandato y su gobierno no va a permitir este tipo de manifestaciones.
0: Ups.
6: Esta es la noticia más importante en el orden regional porque es uno de los criminales más buscados y más peligrosos de la región.
0: 7 de la mañana, 12 minutos. Más noticias.
1: Poner la Rosa de Guadalupe, así
6: sí, pasemos a noticias un poco más amables.
1: Sí,
6: por favor.
1: Estoy que me
6: habla. Está que se habla.
0: No, Sammy, edítate.
1: Sí, sí.
0: Así como en el WhatsApp, ahora tienes la opción de editar el mensaje.
1: Mejor ni envío el mensaje.
6: Bueno, de otra parte, ¿cómo estamos de vías de Avenida Shakira? Van a haber cambios en la Avenida Shakira.
0: ¿Ah, sí?
6: Sí, Samara. Le cuento que desde este miércoles 23 de septiembre, la Alcaldía de Barranquilla realizará un laboratorio vial. ¿Pero qué es eso de laboratorio vial?
4: Cell sintió el verdadero.
0: Ya me dio miedo.
6: Sí, porque pasará de doble vía a sentido único, norte-sur, entre las carreras 41 y 52.
0: ¿Qué?
6: Este lunes comenzó la socialización del experimento vial, que en su primera fase irá hasta el jueves 1 de octubre. ¿En qué consiste? Escuchen bien, oyentes.
1: Presta atención, niño.
6: El cambio se aplicará martes, miércoles y jueves desde las 4:30 de la tarde hasta las 7 de la noche durante 2 semanas, es decir, 23, 24, 29, 30 de septiembre y 1 de octubre. Los conductores que necesiten desplazarse hacia el norte deberán utilizar calles alternas como las 73, 74, 75 o 69, según el punto de ingreso. La Secretaría de Tránsito dispondrá de orientadores, por supuesto, en las intersecciones para guiar a los conductores y prevenir accidentes.
0: Ay, Dios mío, ya estoy visualizando, ya vengo del futuro.
6: Viene el futuro.
0: Vengo del futuro, señorita Jennifer, señorita Samara Haidar. Vengo del futuro. Varios ciudadanos con su super camionetota, con su carrote, con su bolinchón, tirándole a los reguladores el carro encima. Quítate, niño, que voy a pasar. Yo voy ahí. A dos casas en la esquina, ¿cómo te ocurre que yo me voy a dar la vuelta?
1: Y esos pobres pelados. El otro día había uno dándose.
6: Lo que pasa es que este tema es complicado porque estamos acostumbrados a ver la 72, ahora mismo Avenida Shakira, doble sentido. Tanto norte-sur, sur-norte. Pero ahora cambian las cosas. Es un laboratorio vial, Samara.
0: De la 54, dijo señorita periodista.
6: Esto va a ser sentido norte-sur entre las calles, carreras 41 y 52.
0: Ok, o sea, a ver si entiendo.
6: Desde la 72 con carrera 41 y 52.
0: Ya no se va a poder entre las 4:30 de la tarde hasta las ¿qué?
6: 7 de la noche.
0: 7 de la noche tomar la 72 hacia la vía 40.
6: Exacto.
0: Ok, solo se va a poder utilizar la avenida Shakira, anteriormente conocida como la calle 72, desde la 54 hasta la 41.
6: Exacto.
0: En sentido vía 40 hacia la 38.
6: Sí, norte, sur.
0: Más de uno no entiende eso, señorita periodista. Norte, ¿cómo así que norte si vas para allá?
1: Por ejemplo, yo soy uno de esos.
0: Te tienes que decirle, niño, ya no puedes coger la 72 en bajada. ¿Oíste?
1: Hacia la vía 40.
6: No es como quien va, sino como quien viene.
0: Exacto. Tienes que coger a. Niño, como te metas en contra. Pero si está en la calle 72. Están haciendo un cambio.
6: Un laboratorio vial.
0: Busque,
6: por supuesto, todas las redes sociales también de la Alcaldía de Barranquilla, de la Secretaría de Tránsito Distrital, porque siempre ponen los mapitas en donde las orientaciones son claras dentro de estos mapitas. Entonces, muy importante que usted sepa que durante estas 2 semanas, ya sabe que el martes, miércoles y jueves.
0: Perdóneme, señorita periodista, la pedagogía inicia mañana.
1: Sí. Mañana 23, miércoles.
0: 23.
6: Exacto, 23. Mañana 23. 23, 24, 25.
1: Y el 26 de septiembre también van a hacer algo.
6: O sea, esto va hasta el 1 de octubre, Samara. Recuerde que son martes, miércoles y jueves.
1: Es para mi cumpleaños.
6: Los días martes. O sea, por eso es, ¿verdad, Samara?
1: Sí, claro. Sí, es por mi cumpleaños, para que usted pueda llegar más rápido hasta acá.
0: O sea, Sammy.
6: A traerle regalo a Samara Haidar, totalmente.
0: Ahora tienes que parquear el carro mirando para allá, ¿oíste? Cuando vengas, tienes que parquear el carro mirando para allá.
1: Tú eres el que parqueas para allá.
0: Porque yo me voy a la 2 de de la tarde y no me cobija esa pedagogía. ¡Saludos!
1: ¡Esclavos!
6: Vamos a hablar también de noticias positivas en nuestra ciudad. Las obras de la Institución Educativa Distrital Paulino Salgado Batata en el barrio Nueva Colombia avanzan y beneficiarán a niños y jóvenes del suroccidente de Barranquilla. Enhorabuena. El proyecto contará con un enfoque etnoeducativo e inclusivo, además de espacios para fortalecer la formación, la identidad cultural y la convivencia. Uno de los principales anuncios es que en horas de la tarde funcionaría allí la Universidad de Barranquilla. Maravilloso para este sector, para el suroccidente. Varios aledaños también se van a beneficiar, como el barrio El Bosque, el barrio La Paz también está cerca. Bueno, muchísimos barrios ahí aledaños al suroccidente que también van a beneficiarse de esta nueva institución en Barranquilla. Barranquilla reportó una reducción en los embarazos de niñas y adolescentes durante el 2025. Entre 2024 y 2025, la tasa de nacimientos bajó 13,4% en niñas de 10 a 14 años. Estamos hablando de una noticia muy positiva para nuestra ciudad, al pasar de 1,27 a 1,10 nacimientos por cada 1,000 niñas. Así que esto es bueno porque las niñas ya dejan de pensar en este tema de la maternidad y pasan, por supuesto, Samara, a otros roles muy importantes: estudiar, prepararse, capacitarse y, por supuesto, llegará el momento de ser madres. Pero no adolescentes, no adolescentes. Así que ya saben. De otra parte, noticias. ¿Se acuerdan que la semana pasada estuvimos hablando sobre Santo Tomás? Ajá. El Festival del Sancocho.
1: Oye, sí.
6: Pues reunió a más de 60 matronas y 30 mujeres emprendedoras durante estas fiestas patronales del municipio. La tercera edición, apoyada por la Gobernación del Atlántico y la Estrategia Ruta 23, atrajo a numerosos visitantes que disfrutaron de sancochos de mondongo, rabo, costilla, gallina, guandú y otras preparaciones tradicionales. El festival también impulsó, por supuesto, la economía local y algunas participantes agotaron sus preparaciones antes de las 3 de la tarde. Así que hubo mucha acogida.
1: Oye, ese es el festival del...
6: Del Sancocho, sí. Se llama Festival del Sancocho y algo más de Santo Tomás. Señores y señoras,
1: hablando de comida, el fin de semana fue el Festival del Frito. Que había varios por total. ahí.
6: Comiendo frito delicioso.
1: ¿Sabes cuánta gente entró en el Festival del Frito sábado y domingo?
6: ¿Cuánta gente, Samara?
1: 22,000 personas.
6: Y hay que hablar, Samara, que es la segunda edición.
1: La segunda edición.
6: Esto es algo muy nuevo en la ciudad y de verdad.
1: Muy bacán.
0: Qué lástima no haber podido asistir, Sammy, de verdad.
1: Estabas en la tiendecita, no salía.
0: Sammy, no era yo.
6: Porque ¿quién era entonces?
0: Era un hermano mío que tiene
1: doble.
0: Que tiene cabello. Recuerda que yo soy calvo.
1: No, sí, allá te vi. André también lo vi.
0: Yo. Ajá. A André sí lo vieron.
1: André.
0: Aseguran los vecinos de la tiendecita que lo vieron jartando chuzo de alita de pollo. Lo vieron allá. Se comió como 36 chuzos de alita de pollo.
1: Estaban con la señora de la lechona.
6: Yo dudo eso.
1: Ahí estaba la señora que vendió unas arepas de lechona. Y ahí lo vi con la reina de la lechona.
6: Qué bien.
0: A mí no me vieron porque yo no fui.
1: Sí te vi. No, verdad, fue un evento muy chévere y los emprendedores que tuvieron sus negocios ahí ganaron platica.
0: Ey, Sammy, me bajé 3 carimañolas de queso. Me comí 2 carimañolas de carne,
6: un
0: dedito de queso y con mi mujer y yo nos bajamos un chicharrón con bollo. ¡Qué vaina linda!
1: ¡Ah, feliz!
6: ¿Sabe qué le falta? ¿Y el juguito de corozo?
0: Pero obvio, con juguito de corozo.
6: Ah, ok, perfecto.
1: Quedó muy chévere.
0: ¿Qué dejó de mí?
1: ¡Ay, no!
0: ¡Jato!
1: ¡Jato!
6: Ah, ok.
1: 22,000 personas, quedó bastante jato. Gente.
0: Qué chévere. Fue un momento muy, muy chévere. Y la tarima que colocaron ahí.
1: Bacanísimo.
0: Artistas locales.
6: Sí, ya me parecen top. Ah, se colores barranquilleros.
1: Muy barranquillero. Sí. Todo el mundo sentado ahí como.
6: Y tomándose la fotito.
1: Y todo el mundo hablaba, ajá, niño, pasaba el frito. Ajá, niño, ¿qué?
6: Samara, modo reina, por favor, Samara.
1: Ajá, niño, ¿qué es lo que es? Ajá, dame una pony.
0: Voy para el barrio.
6: Sí, Samara, esa gorrita está linda, Samara. Me encanta.
1: La gorrita, el lobby Barranquilla.
6: Está precioso.
0: Sentido de pertenencia por la ciudad.
6: Me encanta. A propósito de la ciudad, y se viene Halloween, una época interesante en la ciudad, y Cantores Quilleros abrió inscripciones para participar en su tradicional desfile de Halloween. Eso es lo que van por todo el barrio abajo, barrio El Prado, que van cantando, que van con una recocha súper espectacular.
1: Ellos lo habían hecho
0: nunca
1: como,
0: lo he visto.
1: Ellos son unos...
6: No, claro no. que sí, eso se ha vuelto viral. No, seguro no, sí, Bravo, seguro sí, sí lo has visto.
1: Y
6: claro.
1: Dulces cantando, no,
6: pero con el ritmo del tambor. Ajá. Y todo espectacular.
1: O sea, la cultura gringa, que es el Halloween, la transforma a nuestra cultura.
0: Ok.
1: Entonces exacto. Se disfrazan, pero el año pasado, si no estoy mal, creo que lo hicieron en un sitio y no se movieron y creo que no les gustó mucho a la gente. Y mañana es que cuando
6: claro,
1: se mueven.
6: En la calle y todo lo demás, así que ya saben, las personas que quieran hacer parte, que quieran participar, que quieran estar allí en ese bembé.
1: Se volvió famoso.
6: Deben estar muy pendientes a las redes sociales de Cantores Quilleros. Y cierro con una noticia del orden nacional, ya que el gobierno nacional anunció un plan de choque en salud. Esto es muy, muy importante y tienen que prestarle atención los oyentes que tengan problemas de salud, que no les hayan entregado los medicamentos, que estén atrasados, que tengan estas dificultades, porque el gobierno, como lo dije anteriormente, anunció un plan de choque para atender a más de 1 millón de colombianos que tienen pendientes medicamentos o procedimientos. El presidente Abelardo del Espriella aseguró que la prioridad será descongestionar las atenciones represadas, especialmente de los pacientes con cáncer, VIH, enfermedades huérfanas, cardiovasculares, renales, EPO, asma y salud mental, entre otras. Como respaldo, el gobierno anunció una compra extraordinaria de cartera con 0% de interés y un año de gracia con el objetivo de aliviar las obligaciones financieras que afectan la prestación de los servicios. Así que enhorabuena, ojalá que el tema de salud podamos mejorarlo en nuestro país, porque hay muchísimas personas padeciendo que todavía le faltan autorizaciones, que le faltan medicamentos, que no sé qué. Entonces es muy importante esta noticia en el orden nacional.
1: Buenísimo.
0: Muchas gracias, señorita Jennifer. ¿Cómo la encuentran en redes sociales nuestros oyentes para que vayan a conocer su magnífico trabajo?
6: Me encuentran en redes sociales como Jenny Salcedo guión bajo, @JennySalcedo_.
0: Ok.
1: Jenny Salcedo. Ella no subió foto en vestido de baño, pero sí en chorcito.
0: Ah, ok.
1: Tiene un chorcito así, esos que se les ve la puntita.
0: Lo que.
1: De la nalguita.
0: Cierto que no, señorita Jenny, pero usted no hace eso, ¿verdad?
1: Dice que sí, porque si dice que hace labor social, no te sigue nadie. Pero ve.
0: ¡Anda! ¡Uy, no!
6: La tienen clara, Samara Jaida.
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0: Ya viene el Toxic Capítulo. Si tiene alguna vivencia que quiera compartir con nosotros, que crea usted que aplique para hacer el contenido que nos va a hacer decir.
7: ¿Qué?
0: Que nos va a hacer decir.
7: ¿Cómo?
0: Que nos va a hacer decir.
1: Uh-huh.
0: A fregar al otro. Bustero. Envíe su nota de voz ya y abajito escribe Toxic Capítulo para saber que ese contenido puede aplicar para Toxic Capítulo. 7:25, cafecito y volvemos.

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1: Eso aquí en el arranque de Mix por Mix Radio, 7:32, 7:32, y a las 7:32 tenemos que decirles que no tenemos Toxi Capítulo.
2: Que se acabó el programa. Gracias a todos por confiar.
1: Algún día se va a acabar, algún día. Recuerden que estamos organizando una posible maratón para la recolecta de regalos para los niños
2: de bajos recursos.
1: De bajos recursos de la ciudad. Y lo estamos programando por allá para noviembre, finales del mes de noviembre, el mes más espectacular del año, el mes donde cumplen las estrellas del globo terráqueo, en noviembre.
2: Ajá.
1: Porque todo el que nace en noviembre es hecho en los carnavales. En noviembre, el mejor mes.
2: Ajá.
1: De los 12 meses que tiene el año, noviembre sí. Es el mejor. ¿Por qué hablas así como un tono irónico?
2: No, yo no discuto esas cosas.
1: Ok, qué bueno que
2: el mejor mes del año es diciembre, guste a quien no le guste. ¿Tiene más festivo?
1: Para nada, noviembre es el mejor mes del año.
2: Septiembre es lindo por mi cumpleaños, ¿el resto?
1: No, en septiembre no.
2: No hay ni un festivo.
1: ¿Viste?
2: Un mes ahí
1: que...
2: Que ni por ahí. Mi cumpleaños debería ser festivo.
1: Debiste haber nacido en noviembre para que fuese importante.
2: No, porque a mí me hicieron en diciembre. Con las campanitas de Belén.
1: Familia Mix, entonces en teoría en noviembre, al parecer, presuntamente, vamos a tener una maratón del arranque de Mix. Estamos pensando si hacerla durante 72 horas seguidas.
3: ¿Qué?
1: O 48 horas seguidas.
3: ¿Cómo?
1: O sea, del programa del arranque en vivo.
2: Ahora, está pasado.
1: Desde las 6 de la mañana de un día X, hasta las 12 del día de otro día. Así, por ejemplo, imagínense que el programa arranca el jueves. Imagínense que arranca el jueves. 72 horas terminaría
2: sábado.
1: El domingo.
2: No, bravo, eso está pasado.
1: Sammy, pero tú te imaginas cuántos regalos.
2: ¿Dónde me voy a bañar aquí?
1: Aquí hay ducha, Sammy.
2: ¿A dónde?
1: Aquí no hay ducha.
2: No, aquí no hay ducha. ¿Y dónde se mete el practicante y si huele a feo? Ahora mete 3 días aguantándolo aquí.
1: No, Sammy, compañito te puede bañar.
2: No, bravo, las moscas con el practicante encima. Uy.
1: Bueno, de 72 no, 48.
2: Tampoco, bravo. Negociable.
1: Pero, ¿y entonces ya no es maratón?
2: Yo creo que en 32 horas la gente trae regalos. O sea, eso no tiene que demorarse uno 48 horas hablando. Este que vamos a hablar en 48 horas.
1: Sammy, la intención es ese día o esos días que la gente venga hasta acá y traiga el regalo y que venga. Hay que decir a la Valdiri que ayude. Nosotros a toda hora nos la pasamos ayudando a ella y ella, que ese día que llegue. La llamo yo, ¿ok?
2: Llámala tú, bravo.
1: Yo la llamo y le digo, yo la llamo. ¿Qué miedo? Ah, pues, entonces uno se la pasa ayudando. Uno se la pasa ayudando un poco de gente. Y cuando uno le toca la puerta, ahí es donde uno sabe si sirve esa amistad o no.
2: Anda, y tú eres amigo de la Valdiri Velo.
1: No, o sea, estoy hablando en general.
2: Ajá.
1: Hay que decir a la Aida esa que bueno, la pasamos hablando bien de ella aquí. Que venga. Oh,
2: súper bien que hablas de
1: que
2: Aida.
1: Venga, que venga a también. Que ayude. ¿Cómo se llama la esta que dice vulgaridades cuando estaba
2: Ana
1: cantando vallenato? Esa que venga también, que vengan todos, que vengan. El Twitter, el ¿cómo se llama el otro que estaba por aquí hace poco? Este.
2: Mr. Black.
1: Que canta champeta. Mr. Black también, el otro.
2: Chris y Ronnie, que le pone ese azote cada 5 minutos.
1: Que vengan, ayude. Ahí,
2: esa canción azote ya me tiene harta.
1: Eso es cierto. Que vengan todos los artistas, que vengan las modelos, que vengan, ayuden para que nos traigan regalitos.
2: La OnlyFans que ganan bastante.
1: También, tanto que se las pican y andan con el teléfono partido, el tarro todo dañado. Pues, que vengan y que nos ayuden.
2: Que traigan los regalos.
1: Que convoquen, que nos ayuden a convocar.
2: Y que traigan regalos. Ellos
1: eso
2: también.
1: Es cierto, que venga la gente de la alcaldía, la señora Ana María.
2: Que venga.
1: Llamemos
2: también
1: al alcalde también que nos ayude, que vengan para traer regalos, para poder llevarle después en diciembre a los niños regalitos y sacarle una sonrisa a los playas.
2: Es verdad, estoy de acuerdo con Bravo.
1: Entonces, 48 horas.
2: No.
1: Pero no sabe. Pensé que la iba a embolatar y nada. Está firme, va. Está para en la raya, la sabe.
2: Lo mismo que vamos a hacer en 48 horas, lo podemos hacer en 30 horas. Lo
1: ya,
2: mismo.
1: Ya le bajó dos.
2: Ya no 24 horas sería perfecto. Un día entero.
1: Pues ya no es maratón.
2: Eso sería
1: maratón. Tiene que pasar 24 para que sea maratón.
2: Pero que no sé, voy a pensar.
1: Bueno, dale, piénsalo. Piénsalo, así como seguimos esperando a que piensen los oyentes para que nos envíen la nota de voz que va a ser el Toxic Capítulo de hoy, porque no tenemos Toxic Capítulo, pero tengo fe, Sammy, tengo fe. Cafecito y volvemos.
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0: regreso aquí en el arranque de Mix for Mix Radio, la emisora que está comandando. Recuerden que la calle 72, para los que de pronto acaban de llegar y no escucharon el boletín informativo, recuerden que la calle 72 mañana va a tener el inicio de una pedagogía.
1: Un experimento vial.
0: Porque algo así como lo que sucedió en la 51B y luego ya...
1: quedó.
0: Se habituó, así es.
1: Ok.
0: Al parecer, presuntamente... No.
1: No, es real.
0: Mañana.
1: Mañana oficialmente.
0: Mañana inicia, desde las 4:30 de la tarde hasta las 7:00 y piquito. No se vaya a meter en contravía. ¿Cómo así contravía? Yo voy en la vía, yo voy bajando a la 72 siempre. Niño, que te metas por la... Dios mío.
1: Va a estar divino eso.
0: Sí, va a estar muy chévere. Desde las 4 de la tarde inicia la pedagogía. Desde la carrera 41 hasta la 54. Usted no se va a poder meter por la 72 bajando hacia allá, hacia la vía 40. No va a poder hacerlo. Tiene que tomar eso subiendo. Va a quedar la 72 un solo carril. O sea, de la vía 40 para 38.
1: Está fuerte. Pero bueno, hay que aprender, hay que ver cómo le va de pronto.
0: Sí, así tiene una como mejora. El del bus que se metió y voló todos los separadores. Ay, así, así hay que aprender igualito.
1: Ay, Diosito de mi así, vida. Así. Dame paciencia, mira. Y eso que en el top 5 de las ciudades que son más chismosas de Colombia, si usted quiere saber en qué posición. Ayer lo dije al aire en la tarde y mucha gente decía, mi barrio no es una ciudad, pero debería estar ahí. Sería bueno hacer un top 5 de los barrios más chismosos de Barranquilla. Y si usted cree que su barrio es bien chismoso, por favor, déjelo saber.
0: Postúlelo.
1: Así como por primera vez han postulado una reina popular del barrio, creo que es Alameda. Voy a averiguar cuál es el barrio.
0: ¿Va a participar Alameda?
1: No, pero no qué sé
0: bueno.
1: Si es Alameda.
0: Pero mientras...
1: o Caribe Verde.
0: Ah, bueno.
1: Uno de los dos.
0: Averigua, Sammy, averigua, porque mientras Sammy averigua, familia Mix, llega el momento de escuchar el Tóxico Capítulo.
1: Si es Alameda, me confirma la reportera del carnaval, Moni Arce, que dice que es Alameda.
0: A ver, si lo dice Moni, sí es Alameda, porque Moni es tronco y chismosa.
1: Respeta, Moni comunica. Respeta, Moni Arce de Radio Tiempo es una comunicadora.
0: Ah, no, yo pensé que era la otra Moni. Sí, es Moni la de Radio Tiempo. Ah, no, Sammy, ese es más chismoso
1: todavía.
0: No puedo
1: decir. No puedo decir lo que te mandó a decir porque me echan. Si digo eso, me echan. La de jockey romántica.
0: Más de uno enamorado de la voz romántica de la Moni. Si supiera, papa, si supiera. Bueno, familia Mix, aquí viene con el patrocinio del Moni Mix. Patrocinador oficial de todas las groserías que dicen las locutoras de la organización Red Olímpica cuando están fuera del micrófono. Bueno, aunque algunas lo dicen dentro del micrófono. ¡Llega
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1: ¡Eso mal!
4: Estimado Mix, escuchando Mix Radio. Buenos días, Sammy. Buenos días, Mr. Bravo.
0: Hola, compañero.
4: Buenos días, practicante, que no sirve para nada. Todo el combo. Un saludo.
0: Gracias,
4: te voy a contar mi toxicapítulo.
0: Dale.
4: Yo tengo a mis hijos estudiando en un colegio bien, aquí en Barranquilla.
1: Dale.
4: Todo está bien. Los pelados soportan bien. ¿Para qué? Son dos niños.
0: Ok.
4: Y en la escuela hay una profesora que... es muy agraciada. Yo soy un hombre soltero. Porque yo me dejé con mi mujer y ella se fue a hacer su vida. Yo me quedé con los prados. Yo le dije, vete a hacer tu vida, que yo me quedo con ellos. Yo ni le pido plata ni nada. No me interesa. Es más, ni sé dónde está. A ver si se comunica con los pelados, pero bueno, ese no es el toxicapítulo. El toxicapítulo es que la profesora me ha coqueteado varias veces. Una mujer bonita, una mujer soltera. Ella me dice que no tiene novio. Hemos hablado varias veces.
0: No le creas.
4: Pero solo hemos hablado, no ha pasado nada, no hemos hecho nada.
0: No le creas.
4: Ninguna interacción así de esas que uno diga que de pronto va a suceder algo. Solo hemos dialogado dos, tres veces.
1: No creo.
4: pero yo no sé qué hacer porque me está llamando la atención mucho la profesora. Y bueno, ya, yo llevo un tiempo solo, pero me pongo a pensar en mis hijos. Ajá, y qué van a decir en el colegio si se dan cuenta que yo estoy saliendo con la Miss, como le dicen ahora. La profesora está bien bonita, ella me dice que también está interesada en tener algo, pero tú sabes, hablamos de las posibilidades, no de que tengamos algo, ella y yo, y no sé qué hacer ahora, la verdad, eso me tiene bien confundido. ¿Qué puedo hacer? ¿Qué me recomiendan ustedes?
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0: Pero ¿y por qué le da él cosa con los hijos si él es un viejo ya?
1: No sabe por qué le va a decir viejo. ¿Por qué le va a decir viejo?
0: Claro, ya tiene dos pelados, ya es un viejo. Ya él sabe qué es lo malo y qué es lo bueno.
1: ¿Tú sabes cuánta mujer tiene dos pelados y apenas tiene 19 años?
0: Él ya sabe qué es lo bueno y qué es lo malo.
1: Eso ya lo hace vieja.
0: Son un viejazo ya. ¿Qué? Está con esas pendejadas que a mí me da pena el que dirán. Vaya, recógese.
1: Mira, mira lo que le están diciendo aquí, ve. Detona y abandona.
0: No, pero es que él dice que qué dirán, el qué dirán. Ay, ay, vive del qué dirán.
1: Ey, Sammy, está cuidando la imagen de los niños.
0: ¿Qué tiene de malo no que salga con una profesora? Se ve que es riquillo. Esos riquillos, que hay, qué vergüenza, no son del club.
2: ¿Qué?
1: Arcole.
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1: Envíe su nota de voz porque luego de esa canción vamos a escuchar a los oyentes a ver qué tienen que decir acerca de este tóxico capítulo.
0: Ya no le creo a las canciones de J Balvin.

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0: Bueno, estamos de regreso aquí en el arranque de Mix por Mix Radio, la emisora que está comandando. Y a las 7 de la mañana, 52, vamos a hablar de algo que sucedió en este concierto de Shakira. En estos, porque son muchos, ¿no?
1: Sí, ¿sabe? La residencia de Shakira en Madrid, que bueno, ha tenido cosas positivas, hay una que otra crítica, pero además que no nos vamos a enfocar en eso, nos vamos a enfocar es realmente en algo épico que está viral en las redes sociales, y es la colaboración de una canción de Shakira llamada Antología.
0: Buenísimo.
1: Creo que, o es la intuición, bueno, no sé, una de las dos, creo que es Antología, revisemos bien porque es que...
0: ¿Pero qué? ¿Está en YouTube para buscarla?
1: Sí, está la versión. Es más, te voy a pasar aquí.
0: Antología.
1: Shakira. ¿Cómo es que se llama?
0: ¿Con quién?
1: Con Laura Pausini.
0: Ah, con Laura Pausini.
1: Sí, Antología, sí. Antología. Ellos hicieron una colaboración, dos artistas de este nivel en una tarima que cantan bien, que son muy talentosas. Hicieron que esta canción sonara ahora mil veces mejor. O sea, si a ti antes te gustaba la versión de Shakira de Antología, yo creo que en este momento te va a gustar el doble. Laura Pausini en el escenario con Shakira, esa versión, ya la subieron completa, bravo.
0: Sí, está.
1: Y con audio correcto.
0: Laura Pausini acompañando a Shakira en la canción Antología en vivo. Desde Madrid, España, tío.
1: Dos poderosas, bravo, de la música. Laura Pausini tiene una de las mejores voces que yo he escuchado en mi vida. Escucha esa parte.

0: erizo.
1: ¿Erizaste?
0: Sí. Barranquilla en la casa.

0: cosa rota la de Shakira, ¿no?
1: No, espectacular. Ah. Nada que hacer, nada que hacer.
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0: ¡Qué nivel! ¡Ah! ¡Qué nivel! Está extasiada, Shakira.

0: ¿Tiene gatos, Sammy?
1: No,
0: ¿tú?
1: Yo no. Es verdad, estoy llorando, bravo.
0: ¡Anda! Se le salió una lágrima a la señorita periodista.
1: No, es que es muy épico. Este junta es muy épico.
0: Sí.
1: O sea, es las dos ídolas de la juventud de mucha gente juntas en un escenario. ¡Ah!
0: Ay, que Laura Pausini tiene una voz rota. No, la presentación de Shakira, fabulosa. Qué chévere que Shakira la siga rompiendo luego de varias décadas de estar haciendo música, que siga haciendo este tipo de cosas y estas demostraciones de convocatorias de multitudes y no en su país, en un país tan difícil como es España, porque para tú llenar un concierto en España, vamos, tío. Vamos, que tienes que tener cañaña, joder, vamos. Ay, y montarse con Laura Pausini y cantar de tú a tú con Laura Pausini.
1: Eso no está fácil.
0: ¿Sí? Nivel.
1: No, esta canción creo que va a gustar más ahora sí. Que
0: ¿será que comienzan a rotarla a nivel mundial?
1: Ayer estaba buscando ya la versión, ya la montaron hoy porque no estaba como el audio correcto, sino que se escuchaban las voces, pero ya está para reproducir.
0: Sí, está ya Full HD. Esto está bacano con Full HD. Con Full HD. 7:57 no se cambien, regresamos, ya viene la repetición del Tóxico Capítulo. Y también las notas de voz de todos nuestros oyentes que están, que se hablan, tan toxiquitos, ya vimos una cosa.

0: En minutos regresamos con más en el arranque de mes 103.9.
1: 7 de la mañana, 59. 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

0: Estamos de regreso aquí en el Arranque Mix por Mix Radio, la emisora que está comandando. Ya llegó el señor productor. Señor productor, buenos días, bienvenido.
1: Buenos días, ¿cómo vamos?
0: Bien. Todo bien, todo bien.
1: ¿Qué se cuenta?
0: Todo bien, todo bien. Aquí bailando el agua. El no, agua.
2: Le parlé.
0: Bailando le parlé, le parlé. Lo nuevo de The King DJ.
2: ¿Qué significa le parlé?
1: Es como que, ajá, la parlita lo que le dice al oído para que tal, ya.
2: Pero, vea.
0: Para que se deje rayar, algo así. Qué lindo.
1: Exacto. No.
0: Qué lindo están escribiendo últimamente, oyeron. Muy bonito.
1: Bueno, para que se fieste uno, es para que vuelva.
0: Ah, ok.
1: O sea, la está parlando para que vuelva.
0: Para que regrese a los brazos de ese hombre que la ama mucho.
1: Exactamente.
2: O sea, es mentiroso, más bien.
1: No.
0: Pasa a mí todos los hombres son mentirosos.
2: Parla es igual a mentira. Tú no escuchas al de la noche y que la parla pura mentira.
1: No. Son palabras bien dichas.
2: Palabras bonitas.
0: Es cierto.
2: De amor.
1: Comprensión.
2: Y ternura. Le parlé, que tiene la nueva producción con Akani.

0: Y no, Samara Haidar, siempre pensando mal en nosotros los hombres.
1: Yo solo espero que por esta canción me inviten a comer, porque yo el azote sí le di azote, hermano. Oiga, mi tía, yo quedé así de no quiero más el azote.
0: Me azotaron full, ¿qué?
1: Sí, ahora viene el lepas, le vamos por ese almuerzo.
0: ¡Desayuno!
1: ¡Desayuno!
0: 8:08 para que se desayune y no se atragante. Bájelo con un poquito de Le Parlé. Lo nuevo de Kindy. Para que desayune, o más bien desayune, baje y escuche el Toxicapítulo. Este Toxicapítulo tiene a Sammy obstinado. Porque ya le está diciendo al man que, ay, ¿qué? ¿Tú qué? Ya tiene preparado el rayo y todo. 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
4: ¡Vamos! En este nuevo mix, escuchando Mix Radio. Buenos días, Sammy. Buenos días, Mr. Bravo.
0: Buenos días,
4: practicante que no sirve para nada. Todo el combo. Ay, un saludo. Te voy a contar mi Toxicapítulo.
0: Dale.
4: Yo tengo mis hijos estudiando en un colegio bien, aquí en Barranquilla. Todo está bien. Los pelados soportan bien. ¿Para qué? Son dos niños.
0: Qué bueno.
4: Y en la escuela hay una profesora que es muy agraciada. Yo soy un hombre soltero, porque yo me dejé con mi mujer y ella se fue a hacer su vida. Yo me quedé con los pelados. Yo le dije, vete a hacer tu vida, que yo me quedo con ellos. Yo ni le pido plata ni nada, no me interesa. Es más, ni sé dónde está. A veces se comunica con los pelados, pero bueno, ese no es el Toxicapítulo. El Toxicapítulo es que la profesora me ha coqueteado varias veces. Una mujer bonita, una mujer soltera. Ella me dice que no tiene novio. Hemos hablado varias veces, pero solo hemos hablado, no ha pasado nada, no hemos hecho nada. Ninguna interacción así de esas que uno diga que de pronto va a suceder algo. Solo hemos dialogado dos, tres veces. Pero yo no sé qué hacer, porque me está llamando la atención mucho la profesora. Y bueno, ya, yo llevo un tiempo solo, pero me pongo a pensar en mis hijos y qué van a decir en el colegio, si se dan cuenta que yo estoy saliendo con la Miss, como le dicen ahora.
0: La Miss.
4: Profesora está bien bonita, ella me dice que también está interesada en tener algo, pero tú sabes, hablamos de las posibilidades, no de que tengamos algo, ella y yo. Y no sé qué hacer ahora, la verdad, eso me tiene bien confundido. ¿Qué puedo hacer? ¿Qué me recomiendan ustedes?
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0: ¿Qué haría usted? 8 de la mañana, 11 minutos, ya estamos en vivo y a todo color en nuestro usuario en Kick, arroba Mix Radio Barranquilla, y también a través de nuestra página oficial www.mixradio.co. Vamos con los oyentes, ¿qué le van a recomendar al amigo denunciante? A ver qué dicen por acá.
1: Se lo robó.
2: Una ardilla pasó.
1: No, una hormiguita, bueno.
3: Le cayó una hoja.
1: Ya. Ay, Bravo, me asusto, Bravo. Cada vez que pasa eso yo me asusto. Pero ahí está, ya lo vi. Esa es la alarma del carro de Bravo, para los que no saben.
0: El que se robó mi carro se engüesa. Debe como 4 años de SOAT, 16 años de impuesto.
1: O sea, que te lo devuelve y te dice, pues, una platica para que ayude.
0: Los rines están podridos. El motor ya hace. Toca chancretearlo para poder encenderlo varias veces. Y cierra otra vez el switch. Nada.
1: Ay, Bravo.
0: Como a la cuarta ya él arranca, pobrecito. Pobrecito.
1: Bueno,
0: hay que avanzar.
1: Acá en Kick Carlos dice: un man tan viejo y preocupado por lo que digan los demás.
0: Ojo. No sabemos cuántos años tiene el man. Esa Bravo. Fue la Sammy que enseguida lo enganchó de
1: Bravo,
0: viejo.
1: Más de 30 años tiene ese señor.
0: No sabemos, no, Sammy.
1: Señor, un viejazo.
0: A ver, preguntemos entonces, amigo denunciante, si estás entre nosotros, manifiéstate.
1: Ay, míralo.
0: Manifiéstate. Tú no, pelado. Entra y ponle seguro a la puerta.
1: Ponle seguro a la puerta. Toma, mi
0: amor. Manifiéstate. Y cuéntanos. ¿Cuántos años tienes? Porque la Sammy está obstinada diciendo que tú eres tronco de veterano.
1: Qué viejo, ya con dos pelados, pues no sé eso, va a recoger los chócoros.
0: A ver, la Sammy si se la monta a los manes.
1: Vale. Hombre, Bravo, no, Bravo, es verdad, hombre, de eso es para que esté pensando. Uy, voy a conquistar a esa vieja, no importa que sea la profesora.
0: Ambari, que conquista a una mujer. El hombre que se pone a conquistar a una mujer está fregado.
1: Anda, Bravo.
0: ¿Conquistas qué? ¿Conquista? No, pero no, tonto, entiende bien. No, entiende bien, tú que vienes entrando.
4: Que escuchan eso y creen que ya no.
0: No, tonto.
1: Hay que conquistar a la gente, Bravo.
0: Conquistar. Cuando uno siente atracción por otra persona, no tiene que lucha por mí porque yo soy el mejor partido del mundo. Cuando uno le agrada a una persona, uno todo lo hace sencillo, uno todo se lo simplifica. No es que le estoy luchando por su amor. Ay, tan lindo. Ay, tan bello.
4: Estamos en 2026.
0: Que nada, pelado. Ponte conquistado para que te peguen tu muelazo, para que te den en la ruina.
4: Eso sí es
0: lo mío. Bobo. Avíspate, pelado, avíspate. Buenos días desde el amor. ¿Cómo amanecieron?
5: Buenos días, muchachos, desde el amor.
0: Buenos días.
5: O sea que no tienen flow.
0: ¿Qué sería?
5: Ay, que hay varios semáforos en la ciudad que están sin luz. En la 70 con 53, en la 54 con 60, con 58, perdón.
0: Vamos a llamar al señor semaforólogo para que solucione el tema. Toxicapítulo. Hola, buenos días.
6: En modo mío, escuchando 103.9, Mr. Bravo.
0: Ah, papá.
6: Mandamos saludos acá de Rebolo. Para darle la noticia a mi tío Luis Orlando Vega, que está hospitalizado en el hospital de Barranquilla y ya se encuentra en casa.
0: Ah, qué
6: establemente.
0: Bueno.
6: Un abrazo, sobrino Rubén Darío.
0: Qué bueno, Rubén. Me alegro mucho que el tío ya esté en casa, que esté fuera de peligro. Corrijo.
4: Ya puede mamar ron.
0: Hola, buenos días.
1: Sí, ya puede ya brillar.
7: Feliz. Buenos días, equipo Miss. ¿Cómo buenos están? Días. Gracias por alegrarnos la mañana.
0: Aquí está.
7: Sí, ven acá. A este tipo, ¿qué le sucede? Más bien que es chito si capítulo de la otra pareja que está como mejor la historia. Y tenga algo claro. Mujer bonita. Sola.
0: Oye.
7: Es porque jode.
0: Oye.
7: Buen día.
0: Oye. Y la verdad los hará libres, queridos hermanos.
1: Hombre con dos hijos solo es porque jode.
0: Ella no se deja meter el clavo, ella lo va sacando de una. Es ahí.
1: Hostia, que me tiene ese hombre que le da pena el que dirán. Peladito de cuarto baño.
0: Pero porque uno no va a poder cuidar su imagen.
4: Tanto Dragon Ball los afectó.
1: Viendo tanta vaina de esa.
0: ¿Por qué uno no puede cuidar su imagen? Digo, o sea, solo las que pueden cuidar su imagen son las mujeres. Nosotros los hombres no podemos cuidar nuestra imagen.
1: Pero qué dañada de imagen puede ser que una mujer bonita le guste y se estén saliendo.
8: Ahora,
1: o sea,
8: si la seño tiene marido ya es distinto.
1: Ah, exacto. Si la seño es bandidoca también.
0: Él dice ahí en la nota de voz que ella le dice que es una mujer soltera. Yo no creo, porque la mujer que dice que está soltera, mínimo está saliendo con 6.
1: Ya, es un problema de él si quieres.
8: Ya, es otra cosa, señor.
0: Buenos días, desde el amor. ¿Cómo amanecieron?
5: Buenos días, Sammy. Buenos días, Bravo.
0: Buenos días.
5: Doctor. Con respecto al Toxi capítulo, no, amigo. Hágale, adelante, esa es la oportunidad. Son adultos.
0: Son adultos.
5: Son tan solteros.
1: Te
5: lleva tiempo solo. Amigo, hágale.
0: Hágale, mijo. Hola, soy buenos días. Peluquero.
9: Buenos días, Miss. Hola a todos. Bueno, Sammy, yo no pienso que es que sea por viejo y que le esté preguntando por eso. Yo pienso que es más que todo porque la docente de los niños de él y vaya a tener algún inconveniente.
0: Cierto,
9: o ella mirando. O él ahí por tener una amores o amorío, como quieran decirle. Así como cuando estás trabajando, que no puedes tener amores laborales. Bueno, así es.
1: Aquí hay un problema.
4: Aquí no es.
9: Vaya a afectar a los niños. Yo lo veo a ese. Esa es mi manera de verlo.
0: Estoy de acuerdo con la señora. Estoy de acuerdo con la señora. De acuerdo con la señora.
8: Tú te pones de acuerdo con las señoras de edad, con las pelas, no.
0: Está cuidando la imagen. Mira.
8: La voz de vieja.
0: Mira, deja de decirle así. Respeta a las personas. Más oyentes.
1: Es que las empresas no se pueden tener amorío.
8: Te cuento los de aquí.
1: Aquí hay un poco todavía escondido.
0: Ahora para... aquí ya escondía. Ya escondía. Ellos creen que no nos damos cuenta.
8: Sí,
0: nos hacemos los pendejos, que es diferente.
1: Y en otras emisoras son peor.
0: ¡Anda!
8: ¿Cómo cuál?
1: Nada.
8: Emisoras de aquí.
10: Hola, Bravo, Sammy, practicante, buenos días.
8: Madre.
10: Amigo del Toxi Capítulo.
0: Respeta.
10: Pues simplemente deja fluir la cosa. Si la profe te gusta y ella gusta de ti, pues conózcanse, salgan, a ver si de pronto, no sé, tienen feeling y llega a pasar algo.
0: ¿Cierto?
10: No tiene nada que ver que tus hijos estudien en el colegio, o sea.
1: Así es, mi reina. Date
10: eso
1: duro.
10: Debe ser cero impedimento.
1: Date duro.
0: Pregunta seria.
1: Oh.
0: ¿Sería un impedimento para ella?
8: Qué bonita gorra.
0: Tener, me la regaló DJ Orly, de amor y amistad.
8: Para que te la pusieras y no le presumieras el pelo. ¿Caíste en cuenta?
0: Mira, Reinaldo.
8: Pero es que
0: Reinaldo.
8: Bravo, cuando están los medios días, Bravo se sacude el pelo, el que le ha crecido. Orly dice que te echas caca de gallina. Y te sacudes delante de él. De resto, nunca te vemos sacudir el pelo. Pero con Orly sí te pandó la gorra para que no te sacudiera.
0: Exacto. Caca de perro me aplico.
8: Perro.
0: Sí, tiene más vitaminas.
8: ¿De qué perro? ¿Es siberiano?
0: ¿Es que
8: depende del perro.
0: Volviendo al punto de la señorita Miss... Y que valga la redundancia. Pregunta seria. En un colegio, si la profe se enamora de algún papito, o viceversa, si el profe, el de educación física, que por lo general son los que están así todos corpulentos y tal, no sé qué.
8: De mi colegio
1: no. Me tocaba.
0: Ey, Sammy,
1: ¿y yo qué hago, Bravo? Si eran gorditos. Eran gorditos. Y el
0: rellenito,
1: de
0: otra cosa.
1: Y el de matemática, cuando hablaba, tenía uno que sacar el paraguas. Eso sí botaba saliva.
8: Ah, pues está acostumbrada conmigo, entonces está acostumbrada.
0: Es cierto. ¿Hay alguna consecuencia si algún profe o alguna profe...
1: Esa es la consecuencia.
0: Con la institución.
1: No.
0: Con la institución.
8: No. Que yo sepa, no.
0: Hay reglamentos.
8: Sí, pero...
0: Hay reglamentos. Hay una ley nueva que, por ejemplo, bueno, esto aplica para los empleados de ese colegio, de la institución o de la empresa.
8: Joder,
0: ya no se puede tener relaciones amorosas en la empresa. Como se los pillen, uno de los dos va para afuera. Eso es lo que dice la norma. Pero bueno, estamos en Colombia.
8: Compañeros, prontamente.
0: Echa la ley. Echa la trampa. Buenos días, desde el amor. ¿Cómo amanecieron? Aló, aló, aló.
5: Buenos días, el equipo de Mix.
0: Buenos días.
5: Buenos días, Sammy. Buenos días, Bravo.
0: Ah, mi hermano.
5: Practicante.
8: Buenos días, caballero. ¿Cómo está?
11: cuando llegue, buenos días también.
8: Buenos días, caballero.
11: Respecto al toxicapítulo, pues decirle al señor de que si él no le debe nada a nadie, si él está bien, si él siente que ya está, su corazón está preparado para recibir a otra persona,
0: está bien,
11: que le haga, o sea,
0: hágale,
11: que lo haga, o sea, que confíe, que vuelva a creer en el amor, que no, porque su relación pasada no funcionó, pues que no se cierre, que él puede continuar su vida. Y aunque no es el toxicapítulo de hoy respecto a la señora, eso de que no le pido nada, amigo, pídale. Pídale, porque si fuese al revés, usted tuviera como sus tres aeros mínimos mandándole a la señora.
0: Es cierto.
11: Y manteniendo a su nueva pareja. Y no
8: pídale, sí, claro.
0: Pídale, pídale.
11: Y usted está creando un precedente de que se está como acostumbrando. Precedente. Que claro, cuando los hijos se los queda al hombre, que la mujer no mande dinero. Eso no es así.
0: Eso no es así. Eso no es así.
11: Eso no es así. Eso es así. Tiene que...
0: Son así.
11: Tiene que pedirle dinero.
0: Es más, hazle prueba de ADN, porque pronto esos pelados no son ni tuyos.
1: Ay, la boca, hazte.
0: ¿Pero qué? ¿No hay problema? Hágale, sí, hágale. ¿Y si no son? ¿Y si no son?
8: Vale, pero ya ese es otro toxicapítulo.
1: Ya tú estás inventando, ya tú.
0: Bueno, no,
1: tú estás para que te vayas a la Rosa de Guadalupe.
8: En la Rosa de Guadalupe.
1: O sea, esto tampoco.
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3: Eso aquí en el arranque de Mix por Mix Radio, la emisora que está comandando. Si se perdieron la emisión central y la repetición central del Toxicapítulo, no se preocupe, porque al inicio de la próxima hora, el Money Mix, patrocinador oficial de la maratón que estamos organizando para el próximo mes de noviembre, le pagará la última repetición del Toxicapítulo. Vamos con los oyentes. Ah, bueno, resumen. Es un señor que está denunciando que no ha podido llegar a la parte final del... Bueno, es que ni siquiera ha iniciado el cortejo con la Miss, que es la profesora de los dos hijos de él, que es la que recibe a los niños. ¡Ay, cómo amaneció Carlito! ¡Ah, Juan Ramirito!
4: Juan Ramirito.
3: No sé, un nombre
5: pero
3: peladito.
5: Pero eso siempre ha pasado. Pero el chavo. El Justin. Chavo, mira, el chavo.
4: ¿Cómo así que el chavo?
5: O sea, chavo? Doña Florinda salía con el profesor de Kiko, con Kiko, de Kiko.
3: Ajá, mira.
4: No salían, tomaban café.
3: Tomaban café.
5: ¿Por qué se demoraban tanto allá adentro tomando café?
4: Y echaban siempre a Kiko para afuera, que ven, vete tesoro a jugar. ¿No tomaban café?
3: No, créeme que no. No, créeme que no.
5: No.
3: O sea, bueno, no, ahorita te explicamos. Entonces resulta que el denunciante asegura que ha tenido conversaciones así todas chéveres con la Miss y tal. Y, ay, ven acá, ¿y qué lees tú? ¿A ti te gustan los libros? Ay, sí, a mí me gusta leer mucho a García Márquez. Sí, no sé qué, ay,
4: en el Kama Sutra.
3: Y entonces, los niños, pues, digo yo que se sienten bien con la Miss y tal. Entonces el maestro está diciendo como que, oh, no sé si avanzar y tal, ¿qué? Porque, ¿qué van a decir en el colegio? De pronto le ponen problema a la Miss. Uy, ¿qué? El man está siendo prudente está siendo el tipo. Y un subcapítulo que no es que sea muy chismoso, es que él fue el que mencionó el tema, que la mamá de los peladitos se fue, la mamá, la oficial, la que los pujó, se fue.
4: ¿Lo qué?
3: Los pujó. Los que, exacto, para sacar a los niños del vientre. Y entonces se fue y no pasa pensión alimentaria, no pasa, no la pasa, tronco el Ichiba.
4: ¿Se fue del que está en el país o se fue para otro país?
3: No sabemos dónde está.
4: Sería bueno averiguar. Estaban lidiando en los Estados Unidos alguna vaina.
3: ¡Hola, buenos días!
6: Señores, con los buenos días. Buenos amigo días. Denunciante, hermano. Ella sola, tú solo, la ¿qué? Casa sola. Que pase lo que tenga que pasar y que digan lo que tenga que decir. ¡Ya, hombre! ¡A serio, hombre!
5: ¡A serio, brother!
4: Sí, está muy hablado.
3: Buenos días, desde el amor.
7: Pero yo te hago una pregunta. Bueno, primero con el capítulo, bravo. Dale. Yo no lo he escuchado, pero con lo que han dicho parece que el tipo es... penoso. Uno no está para estar teniendo pena. De pena se murió un burro en Cartagena.
5: ¿Qué?
7: Claro, ay, que tenga que ser, que vaya para adelante, que murió. Lo máximo que le puede decir la vieja es que no. Y lo máximo que pueden decir, anda, mira el padre de familia ese.
5: Pobre burro.
7: Hablaron de Jesús, ahora que no hablen de él. Y con eso que están diciendo y que pídale, tiene razón. Pídale, la responsabilidad pídale, de los pídale, hijos pídale, es de ambos padres, porque de no.
5: Pídale, pídale.
3: Exíjale.
7: Fuese uno un caballito ridícula. De mar, que uno mismo se preña y uno mismo para y uno mismo cría. Y así
4: un
7: no
4: caballito
7: es.
4: De mar se preña.
7: La responsabilidad siempre es de dos.
3: Es cierto.
4: Imagínate yo como el caballito metiéndome.
3: Que
4: para preñando.
3: Menos mal, menos
4: la
3: mal.
4: La señora dijo. No sé como caballito de mar. ¿Cómo dijo la señora?
3: ¿Y ella qué? No habla así.
5: Los caballitos de mar, ellos mismos se hacen el
4: se auto. Se preñan ellos mismos.
5: Se,
4: o sea,
5: ellos
4: yo
5: se
4: me
5: dan
4: metería
3: de allí. Reinaldo, ey, ey, ey. Hola, buenos días.
8: Buenos días,
3: días.
8: No me alcanza. Sammy, buenos días. Días, bravo. Buenos días, practicante. Mi opinión para el Toxicapítulo. He visto que los profesores se enamoran entre sí. Ahora que un padre no se enamora de una profesora o viceversa.
5: ¡Señora, qué colegio!
4: Un cura.
5: Los profesores.
4: El padre.
3: Que no, los padres de familia.
4: Locura.
3: ¡Qué lindo colegio! Escribe el nombre del colegio, papi. Ya lo,
4: solo por información.
3: Te aseguramos absoluta reserva. ¿Tengo? Absoluta reserva. Hola, buenos días, desde el amor, ¿cómo amanecieron?
2: Mira, según el toxicapítulo al vale, lo único que le pudo hacer al vale es que el único que perdonaba murió en la cruz.
3: El único que perdonaba murió en la cruz. Hola, buenos días.
9: Buenos días, médico, bro, buenos días, Sammy, practicante de King.
4: Maestro, buenos días.
9: Oigan, ese man está fregado. Okay. Oiga, yo hubiese buscado el descuento de estudiantil.
4: Ay, es mala idea.
5: La gente se limita.
3: Hola, buenos días.
10: Hey, compadre, que más vas a esperar tú, ¿vale? Tienes dos hijos.
3: Dos.
10: Estás dejado. Me imagino que ya estás cáscara. Que si la vieja le da luz verde, hágale, mi hermano, ¿qué más ponerse a pensar? Hola.
3: Ay, está fregado. Hola, buenos días.
11: Buenos días, bravo. Buenos días, Sammy, practicante, bendiciones. Sammy, lo que pasa es que el tema no es por imagen hacia las demás personas, el tema es más bien por la imagen que mostraría la Miss, la docente, como le quieran llamar, porque en muchos colegios está prohibido las relaciones entre padres y maestros. Entonces, aquí el tema es que tienen que analizar qué tipo de relación quieren.
3: La pueden votar, a ella la pueden votar si en ese colegio están esas normas. Hola, buenos días.
12: Oye, bravo, a mí me pasó lo mismo, bravo, sino que yo llevaba era mi hijastra ya al colegio, y cuando yo llevaba a mi hijastra, la profesora me quedaba mirando, y una vez no aguanté y le dije, vamos a salir y tal, bravo, y mejor dicho, que no pasó.
4: Te la llevaste por un billar, una voz de...
3: Deja de meterte con los oyentes.
4: Una voz de albañil.
3: Deja de meterte con los oyentes. Hola. Buenos días.
13: Buenos días, Mr. Bravo, Samara.
3: Ah, mi hermano.
13: Practicante cabecepote.
4: Buenos días, maestro.
13: Con esa chaqueta maluquita ahí.
3: Ya te vio.
4: Ya la vaina. El hombre que critica a otro hombre con ropa tiene su viaje raro.
3: ¿Tú crees que un hombre que critica la ropa de otro hombre tiene su 16 de...?
5: Sí. Yo vi un pelado. Hay un influencer que estaba casado con una actriz que ahora se dedica a eso. No, es una actriz colombiana, ella estaba casada con el man, se separaron, y ahora el man se dedica a ser influencer de moda. Entonces critica a todos los hombres, como que ese jean se te ve mal, eso es que yo digo que es raro.
4: Gracias.
3: Vamos a terminar de escuchar al amigo que está viendo la chaqueta de Reinaldito, que quedó obstinado y que dice que es una chaqueta fea.
5: Ah, pero deja de gritar ahí, tú en boba. Peleado solo
3: ahí. Siga, vecino, siga.
14: No, es manual de tres tiras.
3: Bueno, muchas gracias. Excelente punto de vista. Hola, buenos días.
15: Hey, babo. Sammy, practicante cama, cuya. Buenos días.
4: Buenos días, maestro.
15: Hey, pues este man está en nada. Ya no tiene nada. Oportunidad. Esto puede ser prudencia, puede ser lo que sea, pero el man desea oportunidad, no es para de volar. Al final, os dijo. Van a crecer y después va a quedar todo él.
5: Sí,
15: le gusta y hay gusto mutuo que se dé oportunidad.
3: Reinaldo, ayer te llamaron la atención.
4: Me hicieron subir a recursos humanos.
5: No, pero ¿por qué no dejaste cumplir?
4: Tú eres malo, pero yo estoy en rehabilitación. Eso es como el que está haciendo dieta, le pasen una pizza por el frente. Me parece muy mal.
3: Ahora yo soy el culpable
4: de
3: algo.
4: Debiste cortarlo cuando pudiste cortarlo.
5: Y no viste una oportunidad.
3: Ey, respeten a los oyentes.
10: No me metió con él.
3: Respeten a los oyentes. Deja de pegarle a la mesa, Sammy.
4: Es mi compañera.
5: ¿Por qué me voy ahorita?
3: Yo soy de oportunidad.
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3: No podemos negar la oportunidad a los oyentes.
4: ¡Bravo, Cristian!

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0: regreso aquí en Mix Radio, la emisora que está comandando. 8:43 a.m. Recuerden que estamos en vivo y a todo color en su dispositivo móvil. ¿Cómo así? ¿Cómo así? 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A las 8:43 a.m. queremos decirles que el contenido que grabamos ayer, donde postularon varias ciudades a que fuesen las más chismosas y que Barranquilla terminó siendo la ciudad más chismosa en ese estudio que se realizó, pues resulta que hoy se han postulado varios barrios para saber cuál es el barrio más chismoso de Barranquilla.
1: Así como lo escuchan ustedes mismos, ayer daban su barrio y decían, mi barrio es más chismoso, no sé qué. Entonces yo me tomé la tarea toda la madrugada.
0: Con un estudio exhaustivo.
1: Toda la madrugada.
2: Por eso es que estás así ojerosa.
1: Así ojerosa y desgastada.
2: No, yo desgastada así ya.
0: Mira, respeta,
1: y logré encontrar el top 10 de los barrios más chismosos de Barranquilla. El top 10. Pero antes de yo darlo, yo quiero que la gente diga para ellos cuál es el barrio más chismoso de Barranquilla.
0: Ok, perfecto. Entonces, amigos oyentes, vamos todos a postular. A postular el barrio que usted cree que es tronco de barrio chismoso.
1: A ver, bochinche, babadita.
2: Yo digo que es la Ciudadela 20 de Julio. Y San Felipe, pelean ellos dos ahí.
1: San Felipe y Ciudadela 20 de Julio.
0: Aquí dicen Soledad.
2: Dijimos barrio, no pueblo.
3: Miramar.
0: Mira, Reinaldo, respeta.
1: No es pueblo.
2: Soledad respeta. No es un barrio de Barranquilla. Respeta. Qué pena. Disculpen. Aquí según dice el plan de ordenamiento territorial.
1: Ay, cállate. Ajá. De verdad. Déjame meterme con la gente de Soledad, que la gente de Soledad es buena gente.
0: Aquí dicen que 7 de agosto, el 7 de agosto.
2: No, señor, 22 de septiembre, hoy.
1: El barrio, tú.
2: No son de qué. Ese barrio existe, o sea, que existe 7 de abril.
1: El productor dice que Miramar.
0: Claro. Miramar es tronco barrio chismoso.
2: Te consta.
0: Aquí dicen Villa Stephanie en Soledad.
2: Villa Stephanie, ¿qué es eso?
1: Eso es en Soledad.
0: Barrio en Soledad. En Soledad. Aquí dicen Los Robles, tronco barrio chismoso.
1: Manden audio para grabar.
2: La Robles.
0: El Limón.
3: Las colonias.
1: Los
2: perfumes.
0: Eso no es ningún barrio.
2: Él dijo las colonias.
3: Sí, sí es.
0: Pero los perfumes no es ningún barrio. Deja de estar confundiendo a la gente.
2: Los Cuzules.
3: Los Cuzules.
2: No, porque eso es una invasión.
0: Reinaldo. Reinaldo.
1: El Chuchal.
0: Reinaldo. Sí. Vamos con los oyentes. Aquí están los oyentes. Hola, buenos días.
4: En las flores son bastante chismosos porque comen bastante pescado.
0: En las flores porque comen pescado. Hola, buenos días.
4: Malambo.
0: Tronco es chismoso, eso dice un oyente. A ver, por acá, ¿qué dicen? Pero lo escribió, dice así, joa. Como, espérate, le puso 1, 2, 3, 4, 5 A. Dice que Alameda.
5: Alameda.
2: Va ganando Alameda.
0: ¿Qué dice al final? ¿No escuché?
1: ¿Qué?
5: Alameda. Todo el mundo asomado en el balcón.
2: Aquí no vives en Alameda, tú.
1: No digas dónde vive la gente, ¿verdad?
5: Buenos días, Mr. Bravo, Sammy, buenos días, practicante, buenos días. El barrio más chismoso de Barranquilla, El Bosque.
0: El Bosque, el barrio más chismoso, dice el amigo. A ver qué dicen por acá. Buenos días. Señora, pero envía audio, dice jodida, que Caribe bueno. Verde.
1: Mierda.
2: Ese es el nuevo barrio chismoso.
0: Que Alameda.
2: Alameda Moments.
0: Lo postulan. A ver qué dicen por acá. Hola, buenos días.
5: DJs, San Felipe.
0: San Felipe.
5: Chismoso y sapo.
2: Es verdad, yo estaba por ahí.
0: Chismoso y sapo, aquí dicen Galán, sobre todo en la carrera 3A.
2: Anda. Donde vive el lunático ahí en esta calle.
1: Hola, el peladito de Galán.
6: Buenos días, Miss. El barrio más chismoso es Las Nieves.
0: Cuando me quiero informar,
6: voy a la tienda de la esquina y listo.
0: Las Nieves, se quiere informar y llega donde el Calla. ¿Calla qué? Imagínate que le el dato. Más, Sammy, se alborotó el WhatsApp.
1: Eso, vamos, chisme.
0: Alameda, sobre todo en Zafiro Apartamento.
2: Vieron hasta la ubicación de la señora. Sí. Le va a caer el presidente y se le va a meter ahí.
7: En los conjuntos ahí, los vigilantes se saben todos los chismes. Wow, ¿tú
2: te has dado cuenta? Porque son marido de las mantecas que están
0: ahí. ¡Ey, Reinaldo!
2: ¡Ay, porque Efe lo sabe!
0: ¡Ey, Reinaldo!
2: Quien ve a la patrona, debe dos meses de agua, que no sé qué, y le cuente.
1: Y el marido, ¿sabes? El marido.
2: Y el marido, sí, no sé qué, que va al gimnasio.
0: Deja de estarle diciendo, mira, deja de estarle diciendo así a las empleadas domésticas, ojo.
2: ¿Cómo les dije?
0: Ojo.
1: No vamos a repetirlo.
0: No lo voy a repetir.
2: ¿Se le puede decir manteca?
1: Ellas se llaman empleadas del servicio.
2: Es muy largo.
0: Ayudadoras, les llaman ahora también.
1: Hola, buenos días.
8: Todos los barrios son chismosos.
0: Todos los barrios son chismosos.
2: Estoy oyendo por allá.
9: Buenos días, Miss. ¿Cómo estás, Bravo? ¿Cómo estás, Samara? Ay, practicante, deja tu viaje, hombre. Deja tu pasar tu viaje aquí, hombre. Ya no te la vacila, hombre. El barrio más chismoso es Las Moras, Las Moras.
0: Las Moras,
9: Las Moras.
0: ¿Qué dijo? No sé qué, 20.
2: En la 20.
0: Son chismosos.
2: La Bravo,
10: 7 de agosto, papi, la propia vida es chismosa, pura chachachá.
0: Pura chachachá, aquí dice otro panita que la manga, la manga.
2: Señor Bravo, ¿dónde queda 7 de agosto?
11: Pues, por a la media,
7: sí es chismosa.
12: La nieve, tengo a la vecina 24 horas cámara de vigilancia.
13: Bueno. Hey, Bravo, antes el barrio más chismoso era Zurdí. Ahora es Los Rosales porque la señora se mudó para allá.
2: Qué feo. Se expresa.
0: Señorita Samara, bueno, Haidar.
1: Tenemos el top 10, lo voy a decir rápidamente porque son 10 barrios. En por la favor. Posición número 10, el barrio más chismoso de Barranquilla, entra Los Andes.
0: Los Andes. Los Andes.
2: Barrio popular de la ciudad.
1: Los Andes. En la posición número 9, uh-huh, porque el chisme es como la brisa, va y viene, aparece Las Nieves.
0: Las Nieves. ¿Dónde te pintan de blanco?
1: Te pintan de blanco. El número 8 es El Bosque.
2: Andan de la China.
1: En la posición número 7, donde la gente habla pero no dice nada, según ellos, La Sierrita.
0: ¡La Sierrita!
1: Vamos entrando a la posición ya, las 5 primeras. La posición número 6, nos vamos con la 6. San Felipe.
0: San Felipe.
2: Bueno,
1: y entra
0: Altos de San Fellow.
1: Las 5 posiciones más importantes.
2: Las 5 candidatas más importantes
1: aquí
2: de este concurso.
1: La tercera princesa es el barrio Montes.
0: Barrio Montes
1: en la posición número 5. La segunda princesa. El chisme corre más rápido que el mototaxi. Chiquinquirá.
2: Anda, ¿quién conozco en Chiquinquirá? ¿A dónde está la Academia de Belleza?
1: La primera princesa es...
2: ¿Quién es?
1: ¡La Luz!
0: ¡La Luz!
1: Y queda reina y virreina.
7: Están de la mano ahí.
1: Están agarradas. Voy a nombrar a la virreina en este momento.
2: Espérate, aquí está el sobre.
1: Con ustedes. Sácalo. La virreina es
0: la virreina
1: del barrio más chismoso de Barranquilla es San Roque.
0: San Roque.
1: Y queda un barrio que se lleva la corona. Es la reina.
2: Señora, deben estar orgullosas de vivir en ese barrio.
0: Aquí es cierto.
1: Aquí le dicen Radio Poste.
0: ¿Qué?
1: Radio Poste. El barrio más chismoso de Barranquilla, según los estudios realizados por la fuente Arial, es ¡Rebolo!
2: Gente chismoseando en ese malecón, que da miedo.
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Se llama Sin Ti. Familia, ya viene la última repetición del Toxicapítulo. Está muy tóxico.

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0: regreso aquí en el arranque de Mix por Mix Radio, la emisora que está comandando. Familia, recuerden que a partir de mañana la 72 va a funcionar en un solo sentido. Desde las 4 de la tarde aseguran las autoridades que la 72 va a funcionar solo sentido para allá arriba, para la 38, para allá, como se mete en contravía. No, pero es que yo llevo mi carril. Niño, te van a poner un parte, creo que pedagógico, para que vayas aprendiendo que, así como hicieron en la 51B, que la cogieron toda bajando, en bajada. Bueno, la 72 la van a coger en subida, en subida, en subida, en subida. ¿Qué dice, mijito?
1: ¿Eso es para siempre, señor Bravo, o es prototipo?
0: A partir de mañana va a ser de manera pedagógica.
2: ¿De madera?
0: De manera. De madera. Qué pena.
3: Un laboratorio.
1: Como una jugada
0: de fútbol. Entonces, si la cosa funciona, lo que pasa es que en la tarde-noche, tipo 5:30, 6, 7 de la noche, esto aquí en la 72 es una loquera, porque todos los buses van subiendo. ¡Ay, niño!
2: ¡Murió Nacho! Entonces, una loquera, entonces todas las maricas
0: van a tratar de convertir un solo flujo en 4 carriles para arriba derecho desde la 54, desde la carrera 54, o sea, allá por el Hotel El Prado, desde allá hasta la carrera 41 se va a convertir en un solo sentido. Ahí en las redes sociales usted puede leer bien todo el tema para que no lo cojan fuera de base.
1: Hoy o mañana.
0: Mañana.
1: 41 es donde está el edificio grandote ese ahí subiendo.
0: Carrera 41.
1: Es el edificio grandote.
0: Donde quedaba la discoteca Saraos.
2: No sabemos, Bravo.
1: En los 70,
3: sí. Ahí queda un Boracay.
1: Ese es el edificio alto que pusieron ahí, eso es.
2: Está en una esquina.
1: Sí, ese. El alto ese.
0: Ok.
1: Es un semáforo.
3: Hay una tiendecita.
1: Una tienda donde siempre están los mismos viejos mamando
2: ron. Y al frente venden unos patacones.
0: Chévere.
3: Bueno, no sé cuáles son patacones.
2: Un man que tiene fritos ahí vende patacones.
0: Ah, sé que diagonal a ese edificio existió un tiempo atrás un sitio donde vendían también comida rápida, pero también sé que lo quitaron, ya no funciona.
3: Traenos patacones, Sammy.
0: Es cierto, André, tú podrías hacerme el favor
3: que compruebe, André, si ahí venden patacones.
0: Es cierto, es una gran idea.
2: Sí, es más, ves y prueba y tú me dices para que me dejen mal.
1: Bueno, me gustó esa teoría. Déjame mal.
0: Desde mañana, desde la carrera 54 hasta la 41, al parecer, presuntamente, van a iniciar una etapa pedagógica.
1: Se jodieron los buses.
0: Vamos con la última repetición del
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6: ¡Vamos! Estimado Mix, escuchando Mix Radio. Buenos días, Sammy. Buenos días, Mr. Bravo.
0: Buenos días, vecino.
6: Buenos días, practicante, que no sirve para nada. Todo el combo. Un saludo. Te voy a contar mi toxicapítulo. Yo tengo a mis hijos estudiando en un colegio bien, aquí en Barranquilla. Todo está bien. Los pelados se portan bien. ¿Para qué? Son dos niños. Y en la escuela hay una profesora que es muy agraciada. Yo soy un hombre soltero porque yo me dejé con mi mujer y ella se fue a hacer su vida. Yo me quedé con los pelados. Yo le dije, vete a hacer tu vida, que yo me quedo con ellos. Yo ni le pido plata ni

0: Dani. No me interesa. Es más, ni sé dónde está. A veces se comunica con los pelados, pero bueno, ese no es el toxicapítulo. El toxicapítulo es que la profesora...
1: ese suena bueno.
0: Me ha coqueteado varias veces. Una mujer bonita, una mujer soltera. Ella me dice que no tiene novio. Hemos hablado varias veces, pero solo hemos hablado. No ha pasado nada, no hemos hecho nada. Ninguna interacción así de esas que uno diga que de pronto va a suceder algo. Solo hemos dialogado dos, tres veces. Pero yo no sé qué hacer porque está llamando la atención mucho la profesora. Y bueno, ya, yo llevo un tiempo solo, pero me pongo a pensar en mis hijos y qué van a decir en el colegio si se dan cuenta que yo estoy saliendo con la Miss, como le dicen ahora. Profesora está bien bonita, ella me dice que también está interesada en tener algo, pero tú sabes, hablamos es de las posibilidades, no de que tengamos algo ella y yo. Y no sé qué hacer ahora, la verdad. Eso me tiene bien confundido. ¿Qué puedo hacer? ¿Qué me recomiendan ustedes?
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0: Familia Mix, oyentes de Mix Radio, señor productor, preparados todos porque... ¡Atención, atención, atención, atención!
1: ¡Atención, atención!
2: ¡Bambán Zamorano!
1: Lo tenían en salsa y no de tomate.
2: Era albañil y lo empañotaron a tiro.
1: Fue a la panadería y le dieron pan, pan,
2: pan. Dale a limonada, lo exprimieron a palo.
3: El tuyo, Bravito, tu titular.
0: No, yo no participo en ese tipo de cosas.
3: Qué agua fiesta.
2: Vendía juguetes y lo encendieron a muñeca.
1: Ese estuvo muy bueno, ¿verdad?
3: Era DJ Jockey, se le murió el micrófono.
1: No, ya, eso es otra cosa.
0: Mira, Reinaldo, respeta. Atención, atención, atención, porque acaba de llegar la foto de la Miss. La Miss.
3: Mix.
0: La Miss, la Miss.
1: La profesor, la seño, la seño, qué Miss.
0: La profe,
1: la seño.
3: Seño, ya acabé.
0: La Miss, la
2: le dice seño y lo
0: mismo. Se la voy a mostrar, se la voy a mostrar.
1: A todo color.
0: Se la voy a mostrar la foto.
1: Ya desayuné, bro.
0: La foto. Ey, ey, respeten.
3: De la tica.
0: Aquí va.
3: Tampoco es que ajá. No creas que es para perro suizo.
0: Aquí se la voy a mostrar en 5.
1: En 4.
0: En 3.
1: En 2.
0: En 1. El padre dijo que no mostráramos en cámara. Mira.
3: ¿Y tenés malecón? ¿Eso qué es?
1: Eso es el colegio.
0: Ese, el ese es el calendario colegio. B.
1: Sí. La estructura.
0: Ay, yo sé dónde es ese colegio.
3: Ajo, bravo.
0: Te lo juro.
1: ¿Qué calendario ve?
3: No puedo saber tú qué calendario ve.
0: Claro que sí. Claro que sí. Ey, respeta, Sammy. Ah, pues.
3: En esos colegios no contratan de yoquis así.
4: Qué fino.
1: Sí, la gente rica es la más dura.
0: Yo sí. Conozco.
1: No contratan a nadie sin una rebajadera que pide.
2: Sí. Ah, ¿qué eso ha pasado? Es
5: cuando la caneca, es cuando la caneca no es un tanque de esos azules.
0: El colegio, bueno, el colegio.
5: Platica, el colegio.
0: ¿Sabe?
5: Platica.
0: Pero eso es cierto. En los colegios donde ay, más tirada. Descuento me han pedido para ir a hacer actividades calentan? Son los que. En teoría son los más costosos.
3: Bueno, ah, quiero sí. Que sepa que para este fin de año, después de lo que acaban de decir ambos de Jockey, no van a recibir ninguna propuesta.
1: Ay, que tampoco la hemos recibido ya.
0: No, la verdad es que hace un par de años. Ay, es que no sé quiéncito cobró más barato. Bueno, que le vaya bien. Vaya bien.
1: Ey, cosa, hay uno que está dañando la plaza, un pelado.
5: Cosas que no se.
3: Sammy, el burgón ese.
5: Sammy, cosas que no se ven en un colegio de plata.
1: Cosas que no se ven en un colegio de plata.
5: A los peladitos haciendo fila en el que ocupa un dedito y una chicha.
1: No, no.
3: Una
1: no
3: chicha envasada en una, la, en una botella de Coca-Cola.
5: De Coca-Cola. Eso no se ve en un colegio de plata.
3: No, con una tapa de litro.
0: Bueno, Sammy, porfa, mira los zapaticos de la profe. Mira la profe.
3: Son de oro.
0: Bien, Sammy.
3: Son de oro.
0: Sammy, por favor, acabe.
3: Neni, aquí.
0: Acá ven, necesitamos que acá que hable acerca de la Miss.
1: Tiene la camisa como la mía hoy, ve, mira.
3: De chismón.
0: Ah, sí, tiene un encaje.
1: Encaje.
3: Ah, usted está. ¿Quién está actualizada? Oye,
1: la
3: sí.
1: Esa camisa la compró allá en Estados Unidos en Ross. Vale $6.
0: ¿Cómo tú sabes eso?
1: Porque yo la compré allá, esta. ¿Qué?
3: Esa camisa tiene como para dar pésame.
5: Ella quería decir que ella fue a comprar. Estaba buscando cómo decía que
3: había. Buscando cómo decir que ella ha salido del país. Avergonzarme.
1: Me la he puesto $6, ya estamos 12.
3: Camisa para dar pésame, $6 en
0: ¿sabe? ¿Y esos zapatos?
3: ¡Voy para allá!
1: Esos.
0: La entendí. Bien. Sammy, ¿y los zapatos de la Miss?
1: Ah, bonito. La señora se viste bien. Pues
3: bueno, vamos a hablar de la señora.
0: No es una señora.
3: No es una señora.
0: No es una señora.
3: No es una señora.
1: Tampoco es una pelada.
3: No, no es una pelada.
0: No, tampoco es una adolescente.
3: 30 años, 30 años.
0: Puede tener como.
1: No,
0: como
1: más.
0: Como 32, 34. 30 puede
3: años,
0: tener.
3: 30 años. Lo que pasa es que esos peladitos acaban al que sea.
5: No, eso se, es se viste como Miss adulta.
3: Sí, madura.
0: Por lo menos recatada sí se ve. O sea, no es como esas profesoras mostronas que
3: bonita,
0: andan mostrando
3: sí
0: la nalga
3: es.
0: Y la
3: nalga. Exactamente.
5: Y aún así, fíjate.
1: Esa que mira,
0: no se ve
1: son
0: bien.
1: Las peores.
3: ¿Cómo?
1: Ay, qué
0: oye, pero, oye.
3: Me gustaría verle el forro del celular para la teoría de Samara tendría validez.
1: Y el vasito, mira el vasito que tiene.
0: ¿Sabes qué me parece chévere en la fotografía? que no anda como el poco es ridícula esa que anda con el celular a toda hora en la bendita mano. Me da una cola.
1: Porque le están tomando la foto, bravo.
0: Me da una cola. Pero entonces lo tomó otra persona. Tiene guardado el teléfono en el bolso.
3: También.
0: Una mujer recatada.
1: Buena réplica. Recatada.
0: No está mostrando ni nalga, ni teta, ni nada.
3: O sea que el hombre se ha flechado por ella es por cómo trata a los niños.
1: Así es.
3: Es posible, porque. Bueno, es que tampoco la podemos juzgar, pero esa debe ser su pinta acorde al colegio.
1: Y se manda foto de él.
3: ¿Cómo?
1: De él, para ver cómo es.
3: Del pollerón.
1: Del papá. No,
0: ¿por qué le vas a decir pollerón? El tipo está cuidando su imagen y la imagen de ella.
3: ¿Cuidando qué? ¿Acaso que él es presidente? ¿Acaso que es
0: público? ¿Qué te importa? ¿Eres tú que no cuidas tu imagen? ¿Eres tú que no cuidas tu imagen?
3: Yo no cuido la imagen, yo no cuido ni la cama, aunque me duele.
5: No se cuida él.
3: No me cuido porque no tengo sexo.
0: Vamos con los oyentes. Ese WhatsApp está enloquecido. ¿Qué le va a recomendar al amigo denunciante? Porque ya viene la conclusión del Toxic Capítulo. Hola, buenos días.
4: Buenos días. Mister Bravo, pues que aproveche, que ahí los hijos tienen el año ganado.
0: Que aprovechen, que los pasen rapidito sin estudiar. Buenos días.
6: Mi hermano, si usted quiere salir de la duda, consulte con ChatGPT. Él le dice qué debe hacer y ya.
0: Y ya, ChatGPT le bota la línea. Hola, buenos días.
7: Familia Mix. ¿Dónde de los pelos?
0: Ay, Dios mío.
3: ¿Qué dijo?
0: Dios mío, señor, nada, que se rasque el cabello.
3: Húndelelo.
0: Está bloqueado para toda la vida.
5: Que le inserte los vellos.
3: Bloqueado. Pero no entiendo, Samara, tú me puedes explicar.
1: ¿Puedo explicarte?
0: No.
1: Mira, cuando una persona tiene un pipí.
3: Explicando con la tía Sammy.
1: Te lo voy a explicar bien, sin vulgaridades, te lo prometo.
3: Ey, déjala para ver, dale el beneficio de la duda.
5: Con ustedes, Miss Sammy.
3: ¿Cómo explicarías esto en primaria?
0: Que man tan guache, de verdad. Aparato... Ey, brother, no hagas eso, man. No seas bestia, de verdad.
1: El aparato reproductor masculino, que es largo,
3: ajá,
1: ese introduces en el aparato reproductor femenino.
3: Que es corto.
1: Entonces, es abierto.
0: Deja de preguntar, entonces, deja que te explique.
1: Regularmente, a veces las mujeres tienen pelitos ahí.
0: Sam, ya.
1: No, pero si
0: ya, se dice vellos púbicos.
1: Pelitos, también.
0: Vellos púbicos. No, eso se escucha despectivo.
1: Bueno, tiene vellos
0: púbicos. Vellos púbicos.
1: Uh-huh. Entonces.
3: Esos son los pendejos.
0: Dios mío. Ya se está descontrolando.
1: No, estoy vulgar.
0: Se está descontrolando esto.
1: El aparato reproductor masculino se introduce en el femenino.
5: Ya estás exponiendo.
0: Ya.
1: Los pendejos, Sammy.
5: Se los pega para
0: ya, él. Ya. Ey, en serio, edítense. Sammy, contrólate.
6: Y el King también.
0: Eso es cierto.
6: Señor, y el King también.
5: Yo dije
6: señor.
5: Bellos.
0: No te vamos a poner la canción,
5: yo
0: ¿oíste?
5: Yo dije bellos.
0: Te sigue.
3: Señor, y el King también.
5: Yo dije, le peina los bellos para
0: ya,
5: dentro.
0: Ya.
1: A mí me mandaron ya. A exponer.
6: Vayan de rectoría, vaya.
0: Es cierto. Al rincón.
3: Al rincón con el gorro de Loraje Burro.
0: Al rincón.
1: Eso es lo que dije. ¿Cuándo se hunde?
3: Mierda, que ya.
0: Sammy.
3: Gracias, Sammy.
1: No fui vulgar y la gente lo sabe.
0: Fuiste
1: la gente
0: bien
1: lo
0: vulgar.
3: Está no. Vulgarosa.
0: Súper vulgarosa.
1: Hacer la gente está feliz.
0: Vulgarcita. Vulgarcita.
3: Qué feo, Samara. Pero gracias por...
0: Vamos a terminar ese tóxico capítulo.
3: Raúl, no sabe qué hacer.
0: Llegamos a la conga. Lo bloqueado quedó Llegamos a la conclusión. Señor Mike, de verdad, muchas gracias.
3: Intrometido.
0: Llegamos a la conclusión del tóxico capítulo de hoy. Luego de la magnífica explicación de la señorita Samara Haya, deja de dejarte chancletear de él. ¡Hombre, cómo es! A fregarte, deja chancletear de él.
3: Deja chancletear de quien sea.
0: Te deja chancletear de Reinaldo, está fregado. No. Le caes en el juego.
3: ¿Cuál es su conclusión?
1: No quiero, Bravo, no puedo, no lo permitas.
5: Ya sabe lo que tiene que hacer.
3: Ya sabe lo que tiene que hacer, Sammy. Dispara, tú solo dispara.
1: No.
0: Sammy, deja de dejarte.
5: Dale, Sammy. ¿Qué tiene que hacer
3: el pueblo? ¿Qué dice el pueblo?
1: Si el pueblo dice, yo no lo digo.
0: No, Sammy, no se puede,
1: Bravo. Hay que respetar.
0: Contrólate.
1: Hay que respetar. Señor, usted haga lo que se le dé la gana, mejor y ya. Al final le va a terminar.
0: ¡Ey, ey!
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0: No estoy de acuerdo con que esa sea la conclusión de verdad. O sea, amigo, analice bien si la dama merece ser la madrastra de esas bendis. O sea, uy, no, de verdad, este programa va a tener que mejorar pronto, porque si no, eso se va.

0: perjudicial.
1: Sammy, mi amor, beso en esas pompolas. Bravo, hermanito. Buenos días. Practicante, póntase algo por la vida. No seas gusano. No seas parásito. Productor, buenos días. ¿Cómo le va? Sobre el toxicapítulo, pues el man está quedado.
2: ¿Qué?
1: El man está quedado, el man tiene que hacer la oportunidad. Me di la oportunidad yo con la mujer de mi primo, que cada vez que me llamaba era para hacerle una carrera y terminábamos en una residencia.
3: Sí, no, qué gusano.
1: Eso no se hace.
3: El gusano es usted, señor.
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0: Estamos de regreso aquí en el arranque de Mix for Mix Radio. Son las 9 de la mañana, 28 minutos. 9 de la mañana, 28. Y oigan, se viene para Junior. Y no es que vayamos a hablar de deporte ahora como tal, no sé qué. Pero están las alarmas encendidas.
1: ¿Con qué?
0: Porque muchos periodistas en el interior del país están tirando esa famosa mala energía que le dejan caer. Ajá. De los mismos creadores de para que Junior quede campeón tiene que caer nieve. ¿Ustedes se acuerdan de esa tirada de mala energía?
1: Sí, claro.
0: Bueno, cosas así están sucediendo y literal nevó. Tienen que nevar. Resulta que ahora están haciéndose todo la pregunta de
2: que se la hagan.
0: ¿Será que Junior sí clasifica a los 8? Le faltan nada más 8 victorias. Y en teoría Junior tendría que ganar 8 veces de todos los partidos que queda para poder hacer el puntaje para clasificar por lo menos de puesto 8 o puesto 7. La pregunta para todos los oyentes, para ponernos todos futboleros a partir de ese momento. ¿Cree usted que Junior sí va a clasificar a los 8 que disputan la estrella de fin de año?
1: Luego de que ya Junior empezó, no, o sea, ganó, ya ganó.
0: Fue una buena victoria,
1: sí,
0: la verdad.
1: Ganó bien, gustó.
0: 4-1. Aunque el equipo, yo sigo diciendo que el equipo que enfrentó no es que haya sido ni Nacional, ni América.
3: Sí, pero tenía uno menos también.
1: Llaneros le ganó a Nacional. O sea, también, entonces aquí no hay equipo malo.
2: Perdió Nacional.
1: Claro, 2-0 con James adentro.
0: ¿Ah? Con James, sí. Metieron a James.
1: La tenía
0: al final
1: adentro.
0: Y es que ahora viene un partido donde Junior va a enfrentar a James y
1: pero
0: al Nacional,
1: allá,
0: ¿no?
1: Allá.
2: Ajá. Pero primero Medellín, ¿no?
1: Que Teófilo saca así cuchillo para matarte, James.
2: La mala que es eso, promoviendo el odio.
1: Hasta
2: el béisbol se ha permeado de la violencia que se están pegando en la... Permeado. Eso lo escuché ayer en TikTok. ¿Y qué es?
1: Y hay una pelea, se formó una
2: pelea.
1: Pegó
2: peleas en el estadio de béisbol donde nadie pelea,
1: imagínate. No, sí, las peleas de béisbol son peor.
2: Pero los de jugadores, pero esta vez se fueron para las gradas.
0: Las gradas, ¿dónde viste eso?
1: Aquí es un mierdero bravo, porque imagínate que
2: ella quería decir mierdero.
1: No, es verdad. Bravo, te lo juro por Dios.
0: Te vas a meter un derecho de petición.
2: Muy seguidito.
1: No ha dicho nada.
0: Anda muy grosera, güey.
1: Entonces se formó una peleita.
2: Mira la diferencia.
0: ¿Ves? Se escucha mejor. Tú la chancleteas y tú te dejas chancletear, estás fregado.
2: Señor Bravo, estoy en detox. Allá arriba me dijeron, compórtate o el 31 de septiembre. No me dijeron ni de diciembre, de septiembre que se te cumple el año.
0: ¡Septiembre! ¡Se siente! ¿Quién sale en diciembre?
2: No creo, me salgo como en octubre.
0: Pregunta. Señor productor, ¿usted cree que Junior va a clasificar a los 8 que disputan la estrella de fin de año?
3: Bueno, yo lo veo complicado. Pero ya lo ha hecho antes. Ya lo ha hecho antes.
1: De ser tibio y decir, ¿o no?
3: ¡Erta! Yo le digo que sí.
0: Tú dices que sí. Reinaldito, ¿tú
3: mientras
0: crees?
3: Exista la posibilidad.
1: Así
0: sí, matemáticamente aún tiene chance. ¿Tú crees, Reinaldito, que Junior clasifique?
2: Usted me está haciendo esa pregunta y sabe que yo no le tengo fe al equipo Tiburón.
0: ¡Ey, Reinaldo!
2: Porque en este momento son unas mojarritas. No, nada, ni a pirañas llega.
3: Él se parece al que dice Kike, que a mí lo que me gusta es...
1: Es la ingeniería.
3: No, tú tienes que decir, a mí lo que me gusta es pintar uñas, una vaina así.
1: Sería bueno.
2: Yo no sé de fútbol, a mí lo que me gusta es pintar uñas y no van a clasificar, no, o sea, no sé...
0: ¿Tú crees que Junior no va a clasificar?
2: Obvio que no.
0: Ok, esto está quedando grabado.
2: Pensando eso.
0: Señorita Samara Haidar, ¿usted cree que Junior va a clasificar a los 8 que disputan la estrella final? Deja de pegarle a Sammy.
1: Junior te lo va a restregar en la cara.
2: Ojalá me lo pase por el trofeo.
1: Te lo va a restregar.
2: O sea, va a clasificar y va a quedar campeón.
1: Va a llegar a la final también, para que sepa.
2: Mami, monta una iglesia con esa fe, hermana Sammy.
1: Bueno, ya me la montaré. Buena plata que hay en la iglesia.
2: Mierda, ya va a hablar de pastores.
1: Bravo, ¿tú crees que van a clasificar? Omite eso que dijo ese muchacho.
0: Estoy con el comentario del señor productor. Está un poco denso el tema, la verdad. Está, no, está difícil, pero ya se han visto.
1: De Cori, ya
4: se han... Ya le dijo tibia a Cori.
1: Cori nunca dice, ella dice, ellos van bien, son lindos.
2: Lo que pasa es que voy a defender a la Cori. Ella es, si es periodista deportiva, nosotros somos unos pelafustanes que hablamos
1: nosotros
2: de fútbol.
1: Nosotros no somos eso nada realmente.
2: Por eso, entonces ella no.
0: Yo creo que va a ser muy complicado. ¿Saben qué? Yo creo que estos dos partidos que vienen contra los equipos paisas van a marcar una hoja de ruta real de cómo se va a comportar el equipo en los últimos 8 partidos, 10 partidos que le quedan. Porque Junior tiene aplazado 3 partidos. Tiene aplazado 3 partidos.
2: Nacional y Bucaramanga.
0: Exacto. Estos dos partidos que vienen, que uno de ellos es uno de los que está aplazado, Nacional, que es contra el Nacional.
2: El del miércoles que viene.
0: Va a ser.
2: A 8:30.
0: 8:30 de la noche. El del sábado es a las 8:20. Y el del miércoles contra Nacional, allá en Medellín, es a las 8:30.
1: O sea, perdón, el sábado es este aquí. ¿A quién va contra?
2: Medellín.
1: Está bueno.
2: Poderoso de la montaña, hermano.
0: Sí.
1: Está bueno.
0: Yo creo que estos dos partidos van a marcar una hoja de ruta importante para Junior y el comportamiento del equipo contra estos dos equipos que son hey, no podemos desconocer que Medellín está jugando bien y que Nacional está jugando bien, que sí, que perdió, pero está arriba ya, arriba en la tabla. También casos han visto de que hay equipos que van con un puntaje perfecto y que a mitad de torneo, faltando 5 partidos,
2: pasa.
0: Su desinflada. Es más, llegan con puntaje perfecto y comienzan los cuartos de final. Y una desinflada, hijo de madre, termina con un puntico, con 0 puntos.
2: Pidiendo pista para aterrizar.
0: ¿Qué dicen los oyentes? A ver si lo alcanzamos a escuchar antes de irnos con algo de música y viene el remate del programa. Hola, buenos días.
5: Buenos días, Sammy, Mr. Bravo.
0: Buenos días, vecina.
2: Va a regañar.
5: Practicante.
2: Buenos días.
5: Yo sí creo que Junior gana. Yo no soy juniorista, pero siempre me pongo la camiseta.
0: Okay.
5: Y no entiendo, a Junior siempre le tiran sátira y siempre termina pasando. Los hinchas terminan hablando mal y el Junior siempre al final termina pasando. No sé por qué, pero siempre pasa.
1: Es que
0: el Junior levanta mucha ampolla, sobre todo en el periodismo cachaco. Hola, buenos días.
6: Afirma que sí, Bravo. Claro que sí, vamos para esa.
0: Vamos para esa, dice el pana, que sí, que Junior sí clasifica. A ver qué dicen por acá. Hola, buenos días.
7: ¿Qué más, papi? Yo soy Momis.
0: ¿Sabes
7: no,
0: qué, parce?
7: Ahora el Medellín le saca un empate aquí en Barranquilla y Nacional los termina de enterrar allá en Medallo, les pone la lápida para que queden listicos. Y después le toca con Bucaramanguita. ¡Ja!
0: Bucaramanga.
7: Peor, mijo, ahí les dan el pésame de una y chao, papá. Dejen de estar soñando, dejen de esos sueños mediocres, más bien tienen preparación para Libertadores el otro año.
0: Ay, María.
2: Así es, buen audio, ¿cierto, bravito?
0: ¿Les quedó bien, parce?
2: ¿Qué pasó, mami? ¿Qué pasó? A los que quieras.
0: Pero
2: tengo jeans para tu tallita, de XXS. Y un levantacolas que te puedo traer.
0: Que lo necesito.
2: Que lo necesitas, basta, te voy a traer 2.
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2: Las 9 de la mañana, 44 minutos. A esta hora vamos a tener mucha interacción con nuestros amigos de Kick. Vamos a saludarlos.
3: Sí, vamos.
2: A nuestras amigas también que están conectadas ahí. ¿Qué están diciendo, Reinaldito?
4: Bueno.
2: Perdón, ¿qué dice?
5: Bueno, a través de nuestra página en Kick Miss Radio Barranquilla.
2: Espérate. ¿Cómo? ¿Por qué estás hablando así?
3: Porque estaba tomando ese papel en serio.
5: Porque así presentan las muchachas el entretenimiento en Telecaribe.
2: ¿Y acaso tú eres muchacha de entretenimiento para estar hablando así?
5: Pero tienes que
2: así
5: meterle una emoción.
3: Te está diciendo que las presentadoras de Telecaribe impostan. O sea, ellas no son naturales. Porque te estás haciendo el ridículo ahí.
5: Bueno, a través de nuestra página de Kick.
2: Reinaldo.
5: Missradio.com Barranquilla. ¿Cómo es?
2: Psst, nene. ¿Qué? Papi.
5: Pero acá, y si agarras.
2: Acá, ven.
3: Y tiesas.
2: Estás en radio. ¿Oíste? Radio.
5: No, señor, nos están viendo los radio oyentes.
2: Ese es un tentáculo, pero la base.
5: ¿Qué? ¿Quién?
2: Es un tentáculo. Ajá. Las redes sociales son unos tentáculos de la radio.
5: Sí, hay bastante.
2: Pero la base es la radio, ¿ok? El eje
5: entonces,
2: es la radio.
5: Así ¿qué hago?
2: Habla para radio.
6: Okay. No, a través de aquí, Mix Radio Barranquilla, puede encontrarnos, ahí estamos.
2: Es que vos estás impostada.
5: Ah, pero si así habla la gente de radio.
2: Niño,
5: usted no habla así
2: niño,
5: también.
2: Tú fluye. No, yo no imposto la voz.
5: Que
2: mi
5: fluye
2: voz
5: flow,
2: es así.
5: Yo no.
3: ¿Cómo sigue que fluye flow?
5: Para que flow fluye.
2: Niño, ¿vas a decir algo acerca de las personas que están interactuando en Kick? ¿Sí o
3: llevan
2: no?
3: Llevan un minuto ahí y no dicen nada.
5: Hay 127. Eso es lo que quiero decir. Aquí están diciendo, Sammy, con esa gorra se le está saliendo el modo coles.
3: El modo cole.
5: Dice que Sammy es tronco de mujerón, MRI. Esto es un filtro que el King puso y
2: mira,
5: se ve
2: Reinaldo,
5: bonito.
2: Reinaldo, deja de estarte metiendo
5: bueno,
2: con Sammy
5: que lo lea
2: al aire.
5: Ella, entonces,
2: mejor. Señorita Samara Hayer, ¿qué están diciendo nuestros oyentes en Kick?
3: Bueno, están diciendo.
5: Tienes que decir, a través de nuestra página en Kick.
3: A través de nuestra página en Kick, que es Mix Radio Barranquilla, dicen: bravo, se escucha un zumbido en el fondo. Hay un cable mal conectado, están diciendo.
2: No, sí.
3: Pero solo está diciendo Edward 12 más 1, 26. La verdad, este es el mejor programa. Dicen acá, bravo, quita el zumbido otra persona. No es el mismo, mentira. ¿Qué más dicen? Steffi, guión bajo love, dice, bravo, qué rico.
5: Ay, es cieguita.
2: Reinaldo, deja.
5: No, no es cieguita porque tiene poca visualización visual. ¿Cómo se dice?
2: Es un pendejo.
3: Acá, vamos a seguir leyendo mejor
2: sí,
3: aquí.
2: Por favor,
5: sí, acompáñanos.
3: Darín Nixon, 1989, dice: Reinaldo, dile a Bravo que ya le toca cambiar el iPhone.
2: No, no lo voy a hacer.
3: Pero si Karol G tiene el 14. Imagínate, no Karol G.
5: Sí, pero este es el 8, mami.
2: Este es el 11, Reinaldito, el 11. Este que tengo es el 11.
5: Debe estar ese Steve Jobs revolcándose en su tumba, dando vueltas.
2: La verdad, sí, no voy a caer en el consumismo. No lo voy a hacer.
5: De Navidad te lo vamos a cambiar.
2: Es más, y cuando ya.
5: Te vamos a dar el 11 Pro Max.
2: Cuando ya el teléfono diga: jefe, ya no aguanto más. Eso, muy bien. Voy a pasarme a.
5: ¿A cuál?
2: A otro porque estamos.
5: El 12 lo descontinuaron, así que te tocaría pasar.
3: Aquí hay un oyente. Ay, ustedes están perdiendo. Aquí hay un oyente que me dice: Sammy, joda, tronco de bolita. Y usted me está diciendo gorda. Después corrigió:
5: bollito. Ahí iba a pelear con el oyente. Por eso es que yo no la pongo a leer.
2: Se lo había tomado personal ya inmediatamente.
3: No,
2: bueno,
3: mentira.
2: Mi querida Samara Haidar.
3: ¡Grabemos!
2: Vamos con los
3: Babalistas. Señoras y señores, ustedes que están viendo este video, que están ahí en el WhatsApp, que no se pierden este programa mucho de Quinta, ¿comprarían unos muebles usados que aparte de usados tienen meao de gato?
2: ¿Qué? ¿Qué?
3: Es una pregunta. ¿Tú
5: y
3: los
5: no
3: comprarías?
5: Solo de gato.
3: Y
5: también
3: de perro.
5: Tiene de perro. ¿Y si tuvo meao? Tuvo popó.
3: Están
5: también
3: más baratos. Son casi nuevos, pero tienen un pequeño problemita. Los meó un gato y los meó un perro.
2: No,
3: pero,
2: ya eso queda inservible. El meao de gato.
5: Sí, pero de pronto no huelen, sino que sí están orinados, pero de pronto no huelen. No se sabe, ¿no?
2: No.
3: La persona que los está vendiendo dice que ella los lavó, pero que como a ella ya le queda el olor ahí cerca, entonces ella ya no quiere porque siente que huelen a meado de gato. Y el meado del gato huele a feo, ¿verdad?
2: Y la caca también.
3: Bueno, entonces.
5: Por eso el mismo gato lo tapa.
2: No, ¿sabes por qué pasa? Yo no compraría. No, por.
3: Pero más baratos.
5: Pero son bonitos.
3: Y baratos.
2: Por muy económicos que sean, no, ya eso está echado a perder. No, más ridículo el que está vendiendo esa vaina.
5: Bueno, o sea, yo los compraría y se los vendería a alguien que no sabe de lo que le tiene el
2: pues tú crees que una persona no se va a dar cuenta que huele mal y que también tiene una mancha, qué sé yo, no
5: ay,
2: sé.
5: Ay, yo estoy aquí y no huelo que huelo mal, imagínate.
3: Y la maratón, que 3 días con él sin bañarse.
5: Son 3 días.
3: Él dijo que
5: 3 días. Cada día hay más cuando venga. Vea la semana.
2: Una semana.
3: Perdemos la relación.
5: Nos montan un baño aquí. Oye, sería chévere que pongan una ducha aquí.
3: Bueno, porque esto de los muebles, resulta que hace unos días se volvió tendencia viral Isabel Aladera, porque ella compró unos muebles hace poco que le costaron $3,000 y $2,000.
5: Mira, aquí están diciendo que cuánto lo están normal, vendiendo. Que es normal,
3: lo están, ¿viste?, vendiendo en $3,000 y $2,000, según tengo entendido, le costaron $3,600, $3,000, algo, no sé cuánto, pero ella los está vendiendo en ese valor.
5: Fue ¿quién lo
3: que
5: lo vende?
3: Isabel Aladera, que el único que el mueble está un poquito
2: mal. Perdóname, Isabel Aladera es la
3: influencer.
5: La que estaba en un video con el boliaguado del Vélez.
3: No le digas así a mí.
5: Okay. ¿Viste? ¿Te acordó? ¿Viste? Le di la referencia, él enseguida entendió.
3: Que ella dice que 3,000.
2: Qué ridiculez, de verdad.
3: Además, vamos a buscar el audio, porque yo no voy a hablar aquí para que ella habla pura porquería.
2: Pero qué ridiculez.
5: Yo le escribiría.
2: Porque habla así,
5: ¿sabes? Sí, sí, se obstinó.
3: Que esto sí es el coleto. Escucha.
4: Como tengo perros y gatos, los dos muebles que compré están meados. Ya los intentamos lavar. Y yo, una vez que huelo algo en algún lugar, así ya no huela, no hay manera de que ese olor se me salga de mi sistema. Por lo que opté y he tomado la decisión de que quiero salir de estos muebles. El verde me costó más de $3,000 y el morado con naranja, acaba de llegar hace nada, me costó alrededor de $2,000.
2: Morado con naranja. Quiero ver es ese mueble morado con naranja.
3: Es minimalista, bravo.
5: Sí, es un rockish,
3: ¿sabes? Sí, son minimalistas, una vaina bien underground.
2: El minimalismo, sí. El minimalismo es ¿cómo les digo?
5: Es minimalista.
2: Lo que es el negro y el blanco,
5: no se meta con la gente,
2: y el
5: color.
2: Y el color café son los tonos que más se manejan en la decoración minimalista. Tengo entendido que esos son los colores que más se manejan en la decoración.
3: No, es minimalista porque lo que está meado son de,
5: son
3: unos
5: de animales.
2: No, hombre.
5: Por eso es que son minimalistas.
2: Que no, hombre.
3: Pero si es verdad, no tiene sentido.
5: Sí, tiene mucho sentido. Ajá. ¿Va a comprarlos o no? Sí, pues, solo gente seria.
2: Eres un pendejo de tiempo completo.
5: Aquí hay alguien que lo quiere comprar.
3: ¿Tú te imaginas? El practicante vende un mueble de su casa, lo que huele ese mueble.
2: Yeah.
5: Ahora también debe oler a Vélez, no, porque Vélez se tuvo que haber sentado ahí.
2: ¡Anda!
5: Y no,
3: son nuevos. Ella dice que son nuevos.
2: Van a ser nuevos esos muebles. Nuevos. ¿Quién sabe cuántas veces hay?
3: Ajá, pero hay influencers que hacen venta de ropa usada y venden vestidos de baño usados. ¿Quién compra eso?
2: ¡Qué asco!
3: Y lo peor es que los venden a $50,000 y un vestido baño nuevo vale $80,000.
5: Te caería bien para que cambies ese negrito que siempre está
3: usando. Prefiero seguir con el negro que está vendiendo vestido de baño usado, ridículo.
7: ¿Estás saliendo con un negro?
2: ¡Reinaldo!
7: ¡Le gusta la morcilla!
2: ¡Reinaldo, Reinaldo! ¡Ey, estás pesado!
5: No seas la amiga. Ah, perdón.
2: Estás pesado, Reinaldo.
8: 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Si no, vayan a Superlets para que vean ustedes cuánto valen unos buenos muebles. Esos muebles son machuchos. Y además meados y cagados.
5: ¿A dónde es la tienda?
2: $5,000 en muebles. ¿Tú tienes ahí los muebles? Que me los,
3: es
2: me
3: que
2: los
3: no. Muebles.
5: Le está interesando mucho a usted esos muebles. No, quiero, que tiene pura silla rima en la casa. Ya me di cuenta.
2: ¿A ti qué te importa si yo nada más tengo sillas rimas?
3: Muebles,
2: yo no gano plata para tener un sofá y muebles y cosas
5: yo
2: así extravagantes.
3: Pero compré esto que está barato.
5: Pero yo sé que usted compró esa silla rima porque salió en la portada de Bad Bunny. Y como a usted le gusta Bad Bunny, dijo, quiero tener los muebles de Bad Bunny.
2: Es un pendejo.
5: La madre que sí.
3: No, los muebles yo no los he visto.
5: ¿Verdad? Nadie ha visto los muebles.
3: ¿Qué, a qué están diciendo que están ya en...
2: Pero ¿y cómo?
5: En Marketplace.
2: ¿Cómo? O sea, tú... O sea, ¿cómo vas a querer vender algo si no lo muestras? Pues, parece que la persona que compre esos muebles está loco.
3: Pero de pronto hay gente que hablarle a ella para escribirle.
5: Yo también le escribiría.
2: Ay, el super logro escribirle a una mujer como ella.
5: A mí me gustaría hablar con él. Amiga, ¿cómo estás? ¿Cómo tienes los muebles?
2: Dime qué le vas a preguntar.
3: ¿Qué le
2: preguntarías a Isabela Ladera? Dime, a ver.
5: Velera o en polvo.
3: Pero no puede
5: preguntar. Le voy a decir, ¿viste a Vele con la cara ya celebrando con los niños el cumpleaños? Ajá, a propósito, ¿y los muebles?
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2: Son las 9 de la mañana, 54 minutos. ¡Nos vamos!
3: Aquí, antes de irnos, aquí hay una señora que se llama Isa She 1920.
5: Claro, en que señora vieja.
3: En Kik. Y ella dice, Reinaldo, la morcilla es bien sabrosa, ¿oíste?
2: ¡Anda! ¡Vamos! Señora, cálmese. ¡Vamos!

0: Hola chicos, ¿cómo van? Esa Isabela Ladera me parece una vieja bien chichipata. O sea, con tanto dinero, ¿y cómo se va a poner ella a vender unos muebles ya usados y fuera de eso, meaos de gato y de perro? Hombre, haga una buena obra, dónelos a una fundación, regálelo. Pero qué vieja ridícula, ponerse a vender esos muebles, una vieja con tanto dinero. ¿Qué tal?
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1: En Mix 103.9 son las 10 en punto.
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barranquillera Aria Vega con esa canción. Buena música aquí en mi radio, en la emisora que está comandando. Bueno, 10 de la mañana con 15 minutos. Hola, hola, buenos días, ¿cómo están?

0: días, ¿cómo van? ¿Bien o no? Vamos a pasarla espectacular hasta las 12 del mediodía. Llega el DJ con más flow. Aquí estoy, la voy a pasar espectacular porque voy a estar con ustedes durante toda esta mañana y voy a también a pagar por ustedes con el Money Mix. Seguimos en el mes del amor y la amistad y Mix paga por ti con el Money. ¿Cómo te caerían unos calzados espectaculares? Los amigos de OK Sport, Mix paga por ti el de septiembre, el calzado de diciembre, ¿ok? A enviar emoji de tenis al WhatsApp, porque voy a estar pagando por ustedes con el Money Mix. Somos la emisora que comanda, la emisora que paga por ti con el Money Mix. ¿Qué pasa, Valdemaro?
1: Oye, Jay, oye, Jay.
0: ¿Qué está pasando, Valdemaro? ¿Qué está pasando?
1: ¿Cómo estamos de flow?
0: El flow está al 103.9%.
1: Sin dejar caer.
0: ¿Tú sabes que aquí en mi radio no la dejamos caer? ¿Listo? ¿No la dejamos caer? Vamos con toda. Hablito en el WhatsApp 301-301-1039 para que ustedes se nos reporten, me cuentan dónde anda. Bajo la bendición de Papá Dios, la dirección del DJ Andrel, que es de la estrés. Aquí está
1: Jay Flow.
0: No es habitual que salude desde temprano, pero quiero poner modo mix. A mi pana, a mi brother. A Brainer. Mi pana Brainer, que está activo, escuchando mix. Está ahí en BC Sport, la bodega mayorista BC Sport, que me dice Jay Flow, arrancando con buena energía.

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Viajamos al pasado con esta canción. Esto lo hace Jay Álvarez, el dueño del sistema, baby. Se llama La Pregunta, sonando aquí en Mix Radio, la emisora.

0: activo. ¿Me sigues o no me sigues todavía? ¿Qué soy?
1: J-Flow
0: 24 en Instagram, J-Flow 15 en TikTok, Mix Radio Barranquilla, la cuenta oficial de la emisora que comanda en la ciudad. Voy a poner modo mix. Tengo ganas de irme al WhatsApp. Ahorita voy a hacer un versus. Voy a enfrentar dos canciones. Ustedes deciden los clásicos, ¿no? Para este martes 22 de septiembre. ¿Cómo va avanzando? Bueno, ¿cómo va pasando este mes rápidamente?

301-301-1039. A esta hora quiero poner modo mix a Milena con suegra. Me dice J-Flow, buenos días. Está activa a esta hora, eso me gusta. Pueden enviarme notas de voz si están en la oficina, si están en la casita, si van en su carro, ¿dónde andan? De una, pónganse en modo mix con mi radio, la emisora que comanda. Recuerden, 301-301-1039. A esta hora quiero poner modo mix a mi pana Alejo el Papá. Modo mix para mi pana Alejo el Papá, que está activo. Firme en tecnología. Dice que J-Flow, estoy modo mix. Saludos para ti, papá. Gracias por estar comandando en esa mañana y dándola toda. Por acá nos escribe J-Flow desde el Camello por el Villa Country. Y dice RDGM. Pero no veo el nombre. Ah, ok, Ricardo Guzmán. Pero Ricardo, ¿estamos activos? Oh, no, estamos activos. Ponte modo. Eso me gusta, ponte modo.

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de los amigos de OK Sport en modo Mix. Recuerda que desde septiembre Mix paga por ti. Los tenis de diciembre, el calzado de diciembre, ¿qué van a hacer? Van a enviar emojis de zapatos, de tenis. Y entran a participar de uno. Importante llenar los datos. Y en cualquier momento podemos pagar por ti con el Money Me. ¿Quién se acuerda de esto? Viajamos al pasado. Canciones que suenan en pa'lante y para atrás. Y también en Palo 2000. Se llama Impacto. El Kangri Daddy Yankee. Sonando en esta mañana. Completamente modo mix. Con esta canción queremos poner modo mix. Saludos para Lady Persau en Cali, desde Quilla. Oye, Lady Persau en modo mix. Está en Cali escuchando la emisora que está como.

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que se reporten las nenas, bien buenas. JR en Sicar, eso se llama Unicornio. Oye, canción que se volvió viral, es tendencia en redes sociales. Qué bueno por en Sicar y por JR esta canción, ¿no? Los Unicornios tiene una letra increíble. Tiene mucho flow, la verdad.

0: escuchando mi radio. Estoy desde mi trabajo, estoy en casita. ¿Dónde anda? Pónganse en modo mix. Es la emisora que paga por ti con el Morning Mix. En el mes del amor y la amistad, pagamos por ti con el Morning Mix. La estamos dando todo. Y le metemos mucho flow, ¿ok? Mucho flow. ¿Me sigue o no me sigues todavía? Arroba JFlow24 en Instagram, JFlow15 en TikTok, Mix Radio Barranquilla, para que veas el último contenido del arranque de Mix de hoy. Te invito para que te veas de una, Mix Radio Barranquilla. Hola.
1: Hey, JFlow, estoy modo mío escuchando Mix, la que comanda, papi, aquí, Barrio El Prado.
0: Eso.
1: Amellando.
0: Eso. Saludos para ti, papá. Gracias por estar dándola toda en esa mañana. Eso me gusta. Que los oyentes estén activos, la estén dando toda, escuchando buena música. Todo lo que quieres escuchar en la que comanda, la que comanda en toda la ciudad.
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0: Es momento de continuar con la música. Se llama Si Tu Marido No Te Quiere. Súbele a tu radio. Música de Ozuna, Arcángel y Farruko en el remix.

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viajamos al pasado sí. Con esta canción, cositas que hacíamos tú y yo, baby. ¿Sí recuerdas esas cositas que hacíamos tú y yo? Música de Farruko. Los mejores clásicos del reggaetón y la música urbana nos pertenecen. Suenan aquí en mi radio. Es momento de continuar. Antes de irnos a la pausa, les voy a presentar.

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1: No, y no es nada que se te hagan los boles y no volverlos a congelar, bebé.
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Eso se llama Gózalo, que tu marido está preso. Gózalo, que tu marido está preso. ¿Qué? Gózalo, que tu marido está preso. ¿Qué? Gózalo, que tu marido está preso. ¡Wow! Papi, estamos activos, dándole todo en esta mañana. Voy arrancando un programa de música que es mi radio. La emisora que comanda en Guillami. ¡Wow! La tendencia nos pertenece. Canción que es tendencia. Y por supuesto, suena aquí en

importante llenar los datos para que entren a participar por los tenis que Mix paga por ti con el Money Mix. 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En mi baby, donde hubo fuego, cenizas quedan, ¿eh? El cangre Daddy Yankee, buena música.

¡Wow! Esto se llama Vulnerable. Ahí escuchamos a Luis Terlaoz y Manuel Turizón, que ya tiene alrededor de 750 mil reproducciones en YouTube. ¡Wow! Definitivamente, artista que se está proyectando a nivel internacional, Luis Terlaoz junto a Manuel Turizón. Ya de aquí para adelante lo que viene es bendiciones. ¡Wow! ¡Qué bueno por ese artista de Cartagena para el mundo, Luis Terlaoz! Que ha llevado su estilo, la champeta, su estilo a nivel internacional. ¡Wow! ¡Wow! A otro nivel, ¿no?

Bueno, mi gente, aquí estamos en Mi Radio. Aquí no la dejamos caer, pendientes. Sigo invitando a la gente a que nos envíe el emoji de calzado al WhatsApp 301-301-1039. Más adelante les voy a saludar. Envíame el emoji de tenis. Importante llenar los datos para que participe de una por tus tenis. Que Mix paga por ti con el money.

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2: Maluma, baby.
3: Oh,
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0: escuchamos a Ayana Kamura junto a Maluma. Daya. Buena música. Todo lo que tú quieres escuchar. En esta mañana completamente modo mix, baby, modo mix. Seguimos al aire.
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0: ¿Quién dice? Yo estoy modo mix, escuchando mi radio. Manda tu nota de voz, cuéntamelo todo, ¿dónde andan? Repórtense de una, es la emisora que la da toda en esta feliz mañana de martes, segundo día de la semana, 22 de septiembre del 2026. ¿Cómo va avanzando? Y recuerden que desde septiembre, Mix paga por ti el calzado de diciembre. Y desde septiembre aquí en Mix Radio se vale todo. Tienen que estar conectados, muy pendientes, porque en cualquier momento aquí en Mix Radio activamos el Money Mix cuando escuchen esto.
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0: En cualquier momento se puede activar el Money Mix. Podemos pagar por ustedes. Con la emisora que comanda. ¿Quieren saber qué pasó el fin de semana? Estuvimos pagando por ustedes muchos tenis. Váyanse a Mix Radio Barranquilla. M-I-X. Mix Radio Barranquilla. Y ahí se van a dar cuenta. La entrega de los tenis. Para que vean que Mix sí cumple. Mix sí paga por ti con el Money Mix. ¿Ok? Mi gente. Yo soy Jay Flow. Como me encanta trabajar en Mix. Y presentarles esta canción de Kevin Flores. Lil Silvio junto a Mostamar.

critica, a veces señala, pero nadie sabe los sacrificios que uno hace en la vida, ¿cierto? Por eso, Mr. Black, en esta canción narra todo lo que ha sido su vida, una vida de sacrificio, una vida de lucha. Por eso él vive su vida hoy en día tranquilo, relajado, porque él sabe de dónde viene, que todo lo que tiene no es regalado, es luchado con sacrificio. Por eso sacó esta canción que se llama El Patrón, Mr. Black. En el mes de, a final del mes de agosto fue su lanzamiento aquí en la ciudad de Barranquilla. Ay, ay, ay. ¿Qué? ¿Cómo? ¿Cómo? Dale, ay, ay, ay, ay, ay. ¿Qué? Los míos sí son reales, bebé.

Bueno, pendiente porque a las 12 del mediodía llegará Mr. Bravo para acompañarnos en Parlante y para atrás. Yo soy el DJ con Naflow, por aquí estoy y sigo brindándole buena música. Dale ahí, ponte modo mix. No la dejamos caer. ¿Quién se acuerda de esta? Ella quiere beber. Escuchamos a Anuel junto a Romeo Santos. Tú escuchas la que comanda en Kiyami. Porque de septiembre se siente que viene mixiembre.

0: ¡Wow! ¡Amor genuino! ¡Esa canción! ¡Yeah, yeah, yeah! Oye, música de Zion y Leno sonando aquí en Mix Radio.
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0: Ok. Mix Radio, la que comanda. Esto le encanta a Jesús y Nicole. Están ahí conectados con Mix Radio, que me dicen, J Flow, quiero ganar esos zapatos. Todos los días me levanto a las 7 de la mañana a escuchar Mix Radio. Bueno, pendiente, porque en cualquier momento se activa el Money Mix y tú puedes ser el feliz ganador. Eso. Así que pendientes, porque Mix paga por ti con el Money Mix. Dale ahí, como. Como el que de. Oye, Fabio se reporta, me dice por acá a través de notas de voz. Hola, hola, hola, hola. Hola, hola, buenos días.
2: Sammy, buenas tardes, mi amor.
0: Bueno, Sammy, llega a las 2 de la tarde, ¿viste? Ahora viene Mr. Bravo, yo soy J Flow. El que llegó por ahí fue Orly DJ. No sé, si quieres te lo paso para que converse con él un ratito.
3: Hey, Flow, dímelo. ¿Estamos activos o no estamos activos? Flow, mándale un saludo a la mamacita de Dayana, Flow.
0: Sí, bueno, saludos para ella, para Dayana, que está escuchando mi radio. Qué bueno que estén conectados. Bueno, pendientes, a las 12 del mediodía llegará Mr. Bravo para acompañarnos en Palante y para atrás. Él viene con muchos premios. Y aparte de eso, a las 2 de la tarde, DJ Sammy. A las 5, retorno en el Perreo Mix. A las 7 de la noche el DJ Orly para cerrar la noche en La Parla, solo por la emisora que comanda en toda la ciudad.
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0: ¿Me sigues?
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0: ¿Me sigues o no me sigues mix todavía? Arroba JFlow24 en Instagram, JFlow15 en TikTok. Un momento que nos sigas en nuestra cuenta oficial de Mix, Mix Radio Barranquilla. Nos dejo con esto, lo más reciente de Maluma junto a Shakira, se llama Agua. Buen día, Barranquilla, tú estás modo
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4: En Mix 103.9 son las 12 en punto.
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1: Bravo, qué rico.
0: Ajá, atrapada. Hey, ¿qué pasa, familia? A partir de ya, una viejita y una actual, ¿cuál tú quieres escuchar? Una viejita así sabrosa, sabrosa, sabrosa. O una nuevecita, nuevecita, nuevecita. ¿Cuál quieres? Te leo ahí en el WhatsApp. 301-301-1039. O envía una nota de voz y me dejas saber cuál canción quieres escuchar. Quizás en esta edición de martes alcance a sonar tu canción.
2: Oye, Mr. Bravo.
0: Dímelo.
2: Zúmbate un freestyle.
0: Valdemaro, pero tú... anda a quemar ropa, ¿no? Niño, avísame por lo menos para prepararme, porque... por rato que no hago...

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0: El Broco con Wolfine. Ay, Wolfine se perdió, ¿no? No volvió a sacar nada. ¿Qué será de la vida de Wolfine?
1: ¡Chimba! ¡Ay, amado!

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0: Welcome to the remix. A remix mundial.
2: Hacia abajo soy yo.
3: Uno. Sí, sí. DJ Eliel en la casa. Tírale.
0: ¡Cómelo!

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1: Teniendo, ya tú sabes. Julio H, el High, DJ Electric, no sé si te despecho.

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13: 1:00 p.m. una en punto, la hora de Café Águila Roja en Mix Radio.
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0: descansen en paz.
1: Vive la vida minuto a minuto y encontrarás en cada uno de ellos un motivo por el cual conducirte en la forma correcta. Te lo aseguro.
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3: Zagazao. 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

en toda Colombia, así como por abrir un hilo de conversación. Ahí les boto un dato. Y me gustaría saber qué piensan ustedes. Envíe nota de voz al WhatsApp si quiere responder lo que le voy a preguntar. Es que la prensa anti-Junior está haciendo lo respectivo en la multimedia y también en otros medios. Están diciendo, ya se creen que van a no sé qué cosa y ta, ta, ta. Pregunta, mi querido amigo, que va quizás al volante o que está de pronto ahí en el negocio o que esté en la casa escuchando Mix. ¿Cree usted que Junior va a seguir ganando de la manera contundente como ganó su más reciente partido? ¿Y qué le falta a Junior para que siga así? ¿Qué cree usted que debería hacer el Junior? Envíeme nota de voz ahí al WhatsApp, lo escucho. Pero baje el volumen si va a enviar su nota de voz. Baje el volumen a la emisora, graba y envía. A ver si charlamos un ratico de fútbol mientras escuchamos esta canción de Kevin C. Narcisista. Suba.

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1: Le dije hace un momento que iba a escucharlos. Quería saber qué estaban pensando los oyentes de Mix acerca de lo que está sucediendo con el Junior de Barranquilla, que este sábado enfrenta al Deportivo Independiente de Medellín aquí en el Romelio Martínez. Y es que hay muchos, muchos medios que están poniendo en tela de juicio la clasificación de Junior a la fiesta de los ocho. ¿Qué cree usted, mi querido amigo? ¿Junior logra meterse o se queda? A ver qué dicen los oyentes. Hola, ¿quién en modo Mix?
2: Bueno, Mr. Bravo, yo opino que a Junior lo que le hace falta es que lo concentren bien y no los dejen salir ni a mamar ron ni andar por ahí con el poco de vidas esa, porque el roncito es el que los tiene así.
1: ¿Tú crees?
2: Y las venecas.
1: Ey, ey, ey, ey, ey, ey, ey, ey, fuertes declaraciones esta hora. Hola, ¿quién en modo Mix?
3: Bravo, mi hermano, buenas tardes.
1: Buenas tardes, papá.
3: Pues yo pienso que vamos partido a partido.
1: Ok.
3: Y así es el fútbol. No se sabe realmente si quién va a ganar, quién va a perder un juego, pero bueno, vamos con moral, mi hermano, la fe es lo último que se pierde.
1: Vamos con moral, mi hermano, eso dice el panita. A ver, ¿quién más está por acá en modo Mix? ¡Hola!
4: Bravo, lo que pasa es que la prensa cachaca está asustada porque cuando Junior se levanta, mi hermano, y entra arrastrado los ocho, prepárense. Prepárense, que es más peligroso que barbero con mal de Parkinson, oye.
1: ¿Cómo? A ver, ¿quién más está por acá en modo Mix? ¡Hola!
5: No, Bravo, Junior tiene que seguir en esa misma rienda. No tocar el equipo. Si este equipo que jugó el domingo, pues, dio resultado, hay que seguir con ese mismo equipo y que los demás esperen y que se vayan entonando, que vayan entrando en el rol del triunfo.
1: Ok.
5: Pero el equipo que gana no se toca. Entonces yo digo que debe seguir por esa rienda.
1: Equipo que gana no se toca, dice el panita. Hola, ¿quién más en modo Mix?
6: Hey, Mr. Bravo.
1: Junior
6: va a ganar como butifarra, papi. Partido tras partido. Llegamos a los ocho, campeón. ¡Celebra la curramba!
1: ¡Celebra la curramba! Hola, ¿quién más en modo Mix?
7: Tú sabes que ellos hacen su papel. El de los anti-Junior hacen su papel, papi. Okay. Vamos con todas.
1: Ok.
7: Hay que prestar atención a esos cachacos. Hay que hacer trabajito.
1: Hay que hacer trabajito.
7: Ganar y ganar.
1: Hay que hacer trabajito, ganar y ganar. Hola, ¿quién más en modo Mix?
8: Claro, Mr. Bravo, pa' dentro. Al ganando yo partido, papá. Ganamos los cinco de local y tres de visita y nos metemos a los ocho. Y como ellos tienen que matarlo, vamos por ese tricampeonato.
1: ¡Hércoles! Será, compañero, será. Hola, ¿quién más en modo Mix? Hola, hola.
9: Muy buenas tardes, Bravo.
1: Hola, Wendy.
9: Yo creo que para que Junior gane, tienen que cambiar a 13 jugadores y al técnico.
1: O sea que al Bendy no le gusta cómo lo está haciendo el Capi Viera. A ver, ¿quién más está por aquí en modo Mix? ¡Hola!
10: Bravo, buenas tardes.
1: Buenas tardes, mi hermano.
10: Como Junior gane dos partidos más enseguido, métalo en los ocho, compadre.
1: ¿Tú crees? Ok, gracias, mi hermanito. Un abrazo para ti. A ver, ¿quién más? Uy, se enloqueció el WhatsApp. Los escucho ahora en un rato porque es momento de irnos.

Familia Mixas, desde ese punto les acompaño aquí en Mix Radio mañana a las 6 de la mañana, si papito Dios da permiso. Con el mayor de los gustos estaré aquí acompañándoles en el programa más tóxico de la mañana, el arranque de Mix. Ya viene Samara Haider para acompañarlos a ustedes en el mixeo a las 5 de la tarde, J Flow en el perreo, y a las 7 de la noche Orly DJ en la parla de Mix. Síganme en redes sociales, arroba soy Mr. Bravo, soy Mr. Bravo, el único bravo de la radio en Colombia. 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
1: Bienvenidos, welcome. Les doy la bienvenida a esto que es el show del mixeo. El show de Sammy por Mix Radio. ¿Cómo están? ¿Cómo la están pasando? Feliz, feliz tarde de martes 22 de septiembre. A poquitos días de cumplir años esta preciosura caribeña. Está a pocos días de cumplir años. Tu locutora favorita cumple años el sábado. Y yo espero que ustedes se pongan la 10 conmigo. Yo no pido nada material, solamente que se porten bien. Que se porten bien, que dejen la grosería y la vulgaridad. Hey, mi gente, bienvenidos. Voy a pasar lista. El WhatsApp está ready, está pero apenitas para que ustedes saluden. 301-301-1039. Voy a pasar lista. ¿Quién dice presente? ¿Quién llegó? ¿Quién está aquí? Hola, hola. Control a partir de ese momento hasta las 5 en punto, porque va de 2 a 5 de la tarde, de lunes a viernes.
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1: Buenas tardes a todos, me dicen Eisami, buenas tardes, aquí llegan mensajes a esta hora. Ricardo Espinosa dice presente, hola Ricardo, ¿cómo estás?
2: Sí, amor.
1: Mi vida, ¿cómo estás? ¿Cómo te ha ido? Hola, hola.
3: Yo estoy modo Mix escuchando Mix Radio, mi querida profesora Adriana presente en el show del Mixeo, bebé.
1: Eso, mi amor.
3: El sábado vamos para party. Gracias a Mix y nuestra Sammy. Sobre
1: nos vamos de fiesta, reina. Nos vamos de party. No todos los días se cumplen 25 años, ¿verdad? Ay, sí, claro. Ay, Sammy, por Dios. Presente, querida profesora, el pelao Jahan, alias el turno presente, así le dicen. Por acá también presente Ashley Ruiz, la mamacita. Hola, hola. ¿Quién más dice hola?
4: Hola, hola, estoy muy feliz.
1: Hola, Bendy, ¿cómo estás? Saludos para Douglas Sarmiento, que está desde Medellín escuchando Mix Radio. Hola, Sammy, feliz casi cumple. ¿Qué te gustaría? Me gustaría... No lo sé. Qué difícil pregunta, Diosita.
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0: tienen la carita linda, pero nos gusta más la carita feliz. Mi reina, cuando tú eres feliz, tú eres divina. Porque dice un versículo de la Biblia que el corazón alegre hermosea el rostro. Así que, amiga, si usted pasa todo el día amargada, recuerde que eso se le refleja en la cara. Eso saca arrugas, eso hace ver a la mujer vieja, al man viejo. Entonces sonría, disfrute de la vida, no se queje tanto, eche para adelante. Si la mujer lo dejó, no importa. Más adelante vive gente en casa de concreto y con vista al mar. Si te dejaron en el trabajo, te echaron, te sacaron, mi amor, ponte así bien divina, mi reina, y a buscar un nuevo empleo. Señoras y señores, estamos conectadísimos a través del WhatsApp y mucha gente está saludando. Quiero escucharlos, a mí me encanta escuchar a los oyentes en el WhatsApp. ¿Cómo es el número? 301-301-1039, hola.
1: Sammy, WGA334, monotaxi, presente.
0: Presente.
1: La órbita de Mix.
0: Eso.
1: Oh, Sammy, te la quedaste con esos retros.
0: Bueno, ¿ah?
1: Me transportaste esos recuerdos.
0: Buenísimo.
1: No, Sammy, te amo.
0: Yo también, mi vida, gracias por estar en modo Mix, hola.
2: Sammy, la música que te pedí por la S. Bless.
0: ¿Cuál? Pero no me has dicho cuál es la canción, mi vida. Mándame el nombre, estoy leyendo y no me sale. Hola. No, mi amor, no te escucho, mi rey. Grábate mejor, ¿qué es lo que está pasando? Arregla ese celular. Por favor, por acá me dicen Sammy, pero no dicen nada. Hola.
3: Buenas tardes, Sammy.
0: Mi vida.
3: Te una hermosa tarde. Dale, Guanseba, te vas a salir a llegar aquí del barrio Primer Mayo de Soledad. Puerta Aguacero, aquí en el barrio Primer Mayo de Soledad.
0: Puerta Aguacero.
3: Sammy. Beso en esa nalga, regálame la canción de Don Omar. Chavo.
0: Dale, oye, ¿dónde estabas, Sebastián? Que yo tengo rato que no te escuchaba. Ajá, ¿dónde estabas? Hola.
4: También está en modo Mix. Quiero mucho.
0: Yo también te quiero mucho y estás modo Mix. La bendiga, hasta ahora van saliendo del colegio para su casa. Hola.
5: Sabe mi amor, sabe mi amor, sabe mi amor, sabe mi vida, bebé.
0: ¿Qué pasa?
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0: Ay, Dios. Cántala, aprovecha y la cantas de una.

0: señores, hay una noticia que no sé si es confirmada, parece presuntamente que sí. No he hecho la publicidad de eso. Ay, practicante, espera, cómetelo. Uy, no. Bueno, no, quería preguntarle a los oyentes de Mix Radio porque hay una noticia presuntamente por ahí que dicen que ya Teófilo este año se retiraría del fútbol, que oficialmente, sería ya su última temporada, que se despide el 19 de diciembre presuntamente en un partido, en una despedida. Pero quiero preguntarle a los oyentes de Mix, que tú sabes que los oyentes de Mix siempre saben de fútbol full, según ellos son expertos. Mira, ¿usted está de acuerdo con que ya Teófilo se retire o todavía le queda tiempo? O sea, ¿usted cree que Teófilo todavía tiene la capacidad física para seguir jugando por lo menos un año más? ¿Por lo menos una temporada más? ¿Qué dicen los oyentes de Mix Radio? Esa es la pregunta en esta tarde del Mixeo. Voy a escucharlos en minutos.
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0: Esto es lo más reciente de Maluma con Shakira, se llama Agua. Ya voy a ir al WhatsApp. Hay mucha gente escribiéndome sobre la pregunta que hice de si Teófilo podría jugar una temporada más o ya retirarse. Él anunció su retiro. Hay mucha gente hablando, pero debo ir a la pausa, así que no se desesperen porque ya voy a escuchar sus opiniones. Voy a la pausa y regreso en minutos.
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2: En Mix 103.9 son las 3 en punto.
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0: se retira ya del fútbol, hace su despido pronto, creo que el 19 de diciembre va a tener una actividad, un partido, no sé qué es, en el estadio. Pero ¿qué dicen los oyentes acerca de si a Teo todavía le quedaría tiempo de jugar o definitivamente ya debe retirarse? Hola.
1: Buenas tardes, Sammy, besito para esas nalguitas.
0: ¿Qué más?
1: Hola, esa pregunta ofende. Contrataron a James, que está más, estaba más inactivo.
0: Estoy de acuerdo.
1: Y no sirve.
0: Anda.
1: Vas bueno, a preguntar así no. Que si Teófilo todavía tiene fútbol. Hola.
0: Yo creería que Teófilo juega más que un poco gente que todavía le quedan muchos años en el fútbol. Sí, obviamente ya hay un desgaste, ya no podría jugar un partido entero, la edad, de todo, todo requiere un entrenamiento fuerte. Pero Teófilo, para mí, Teófilo tiene todavía para jugar hasta un año más y dos años más.
2: Sammy, ya Teo ya está choncha. El no. Mejor jugador de la historia del fútbol barranquillero, pero ya está listo.
0: Aquí están las opiniones divididas porque hay gente que dice que sí, otros dicen que no. Hola.
3: Ya, Sammy, ya está bueno que se retire, que se retire.
0: Que se retire, dicen acá. Bueno, vamos a escuchar a otros oyentes más que están hablones hoy. Hola.
4: Sammy, Teófilo tiene mucha magia, pero ya Teófilo ya cumplió lo que tenía que cumplir. Ya se está para que juegue con los veteranos en Simón.
0: Que ya está para que juegue con los veteranos encima. Ustedes no respetan a Teófilo. Teófilo, ¿sabes qué es lo que me da rabia a mí? Que Teófilo, dentro de todo, listo, ya se está cumpliendo su edad, lo que sea, entra a jugar con Junior y resuelve. O sea, son vainas que uno dice, o sea, un jugador todavía diferencial. Pero bueno, no sé, la opinión es de ustedes. Yo solo estoy aquí hablando. Hola.
4: No, va, Sammy, eso se filtró, Sammy, eso ya es...
0: ¿Confirmado?
4: Eso es más viejo que... Ajá, agachado.
0: Ah, no sabía, mi vida.
4: Y
0: no
4: ya,
0: sabía.
4: Ya, que no, que de lo último, que agote todo en esta para el tricampeonato y ya, está bueno, ya, que vaya a descansar.
0: Ok, aquí dicen que sí, que es confirmada la cuestión. Hola.
5: Joder, conociendo como conozco a mi personaje, capaz se retira en diciembre y tú lo ves en junio del otro año jugando en cualquier equipo a la vez.
0: Mierda. Joder,
5: tío, ¿tú le gusta más el fútbol que la comida?
0: Teófilo es un apasionado del fútbol, un líder también, definitivamente. Hola.
6: Buenas tardes, Sammy. Hombre, Teófilo, sí, ya está bueno. Dale un par de besos en su nalga y chaolín pingüín. Un
0: par de besos en la nalga y chao contigo. Adiós, Lu, que te guarde el cielo. Hola.
7: Sammy, ¿cómo estás, mi amor?
0: Bien,
7: nada, ¿cómo se te ocurre? Teo todavía tiene por un año más. La malicia que tiene Teo y el fútbol que tiene Teo.
0: Oda,
7: está difícil que lo tengamos aquí en Junior por ahora. Así que necesitamos todavía una cabeza líder ahí en el equipo y ser Teo.
0: Es que son cosas que Teo, o sea, aparte de que Teo es un gran jugador, Teo tiene lo que acaba de decir el oyente. Una malicia que difícilmente encontraremos en un jugador.

0: la voz. Hay mucho. Hay mucho pana. Bueno, ya voy a ir rápidamente con ustedes para seguir hablando acerca de lo que por estas horas es tendencia y es el retiro de Teófilo Gutiérrez, que se retira del fútbol, y ya seguiremos opinando de eso. Por lo pronto, quiero decirles a los oyentes de Mix Radio que hoy, aquí en el Mixeo, hoy martes con M de ¿qué? De me voy a ganar unos tenis de OK Sport, esos mismos. Señoras y señores, a partir de ese momento vamos a habilitar los registros. Usted va a poder registrar su nombre, su cédula, va a poder hacer todo el proceso para ganarse o participar más bien por unos tenis y un bono de 250,000 pesos. O sea, esos tenis usted va a reclamar el bono de 250,000 pesos, va a ir a la tienda de OK Sport y va a reclamarlos. ¿Qué tienen que hacer? Inscribirse. Si no estás inscrito, si no estás inscrita, mi reina, no puedes decir, ay, que yo soy sala, ¿no? Porque es que ni siquiera tenemos tus datos. 301-301-1039, envía la palabra zapatos.
1: ¿Qué?
0: Sí, zapatos. O puede ser calzado, o puede ser tenis, o el emoji de zapatos o tenis que está ahí en el WhatsApp. Y te inscribes porque hoy en este programa mucho de quinta, que es el Mixeo, vamos a escoger ganador de bono de 250,000 pesos para reclamar en OK Sport.

0: No, Samara, tú estás muy loca, tú estás muy loca. Pero ustedes son los que hacen que yo sea loca. Porque ustedes se imaginan que yo fuera una locutora como todas las demás. Hola, muy buenas. Son las 3:37 de la tarde aquí en Mix Radio. Gracias a todos por la sintonía. Este es el mixeo. No, qué hueso. A mí me gusta ser así, loquita. Loquita, loquita. A todos los oyentes que se están inscribiendo, pilas pues, porque hoy va a haber milagro. Hoy tenemos bono de calzado de 250 mil pesos, mi amor, para que vayas a Hockey Sport. Eso va.
1: Eso va.
0: Martes en modo mix. Y la gente está bien activa, me gusta, están alocados, hola.
2: Estoy escuchando a mi 103.9, Sammy, no es que sea loquita, mami, tú eres la que pone el sazón ahí,
0: eso,
2: mi amor.
0: Eso va.
2: El perreo y todo, mami, beso en esas pompis.
0: Besito en esas nalgas para ti también, mi amor. Saludos para...

0: saludado, tan saludadores, hola.
1: Estamos en modo mí, Sammy. Saludo ahí para el Migue, que manda el Mañe que le envíe la casa en los almendros, él sabe.
0: Él sabe cómo es la vuelta. Él sabe por dónde le entra el agua al coco. Él sabe. Sí, hablemos un poquito de un tema que acaba de tocar un oyente, que aplazaron el flujo vehicular de la 72. Definitivamente creo que fue cancelado del todo, la información que tengo. ¿Se acuerdan que esta mañana iban a hacer un experimento vial, que solamente desde tal lugar hasta tal hora la iba a hacer? Bueno, el enredo que tenían esta mañana aquí los periodistas que informan, resulta que querían cambiar en unos horarios la 72, que de tal carrera, que de tal dirección a tal dirección, eso iba de una sola vía. No, definitivamente ya no va a ser así. Se anunció que la 72 continúa de la manera como ha venido trabajando todos estos años. Entonces, nada, amigo, usted piensa, usted diga que no, ya, que no escuchó nada. Déjelo así, que eso, esta 72 es muy grande, esto merece dos así, dos vías, una para arriba y otra para acá. Hay una pelada que está manejando una moto, la pelada es bien bajita y no sé cómo alcanza. Yo no podría, yo soy full bajita y yo no podría manejar moto. ¿Por qué? Porque hay que alcanzar el piso para no caerse. La pelada es más bajita que yo y va manejando una, es una biwi, si no estoy mal. Hola, hola. ¿Qué pasó, niño? Ajá.
2: Yo estoy en modo mío escuchando mi radio. Sammy, eso de experimento, eso de qué sentido, que hacer invento, eso no sirve.
0: No, ya dejemos.
2: Aquí lo único que sirve y no quiere hacer el alcalde es poner pique y placa, bueno, para particular y nuevamente para taxi. Después que coloque pique y placa, okay, para particular y taxi, se acaba la congestión en Barranquilla.
0: Bueno, mira que hay sugerencias para nuestro alcalde. ¿Qué dicen acá? ¿Qué están diciendo los oyentes, Sammy? Una pregunta. Ok, ya voy a responderte, mi reina. Sammy, se dieron cuenta que no iba a funcionar eso en la 72. Digamos que la gente habló y lo bueno de Barranquilla es que la gente se hace sentir y escuchan, porque la gente dijo, hey, no nos parece, y se tomó la medida a tiempo para que ustedes estuvieran contentos, nosotros los conductores, tú sabes cómo es. Entonces ya no vamos a hablar de eso ahora, porque estamos ahora en un parche bacano, rico, zapato, la cuestión. Nena, mañana que la señora periodista de Emisor Atlántico nos diga bien cómo es la vaina, pero olvídese, la 72 queda igual, la avenida Shakira de subida y de bajada, así como quien va y como quien viene.
3: Me

Sammy, bacano, bacano. Ahora subí por la 72 y están un poco de esos agentes azules. Están regulando ahí y los semáforos están apagados, no hay luz, no sé, y están los vales. Dale, sigue, bacano. Ese es el trabajo de los manes. Ya, no está platillando ni un carajo. Bacano, bacano. Ey, la buena para esos manes hoy, ahorita, que tienen la 72 descongestionada, bacano.

Chacha, recuerden que en la siguiente hora voy a entregar bono de calzado. Mix paga por ti los zapatos en OK Sport. Así que prepárense mi combo porque en la siguiente hora voy con esta canción. La pausa demora los anunciantes 4 minutos y regreso porque voy a entregar bono de calzado.

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4: En Mix 103.9 son las 4 en punto.
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1: Esta es la hora cuchicuchi. ¿Y por qué es la hora cuchicuchi? Porque es casi ya la hora donde me voy a despedir, pero antes de irme, tengo la difícil tarea y la misión de entregar zapatos. Un bono de 250 mil pesos para comprar tenis pueden ser para ti. Así que necesito que la gente, si estaba alborotada, pues se me alborote el doble.
0: ¡Eso va!
1: Porque voy a entregar bono de calzado de 250 mil pesos ya ahorita. ¿Qué vamos a hacer? En unos 15 minutos yo voy a devolver llamada a uno de los inscritos o las inscritas y deben contestar con el comando ganador. Yo estoy en modo mix, escuchando Mix Radio. Y voy a hacer unas preguntas para que ustedes estén ahí súper atentos y puedan participar y ganarse el bono. Así que 250 mil pesos para comprar tenis, zapatos pueden ser tuyos. Ya vengo.
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gusta esa canción, aunque te creas muy machito, tú tienes tu brilli brilli por dentro. Y eso no te hace menos hombre, mi rey, tranquilo. Disfrútala, déjate llevar. Ey, ey, ey, ey, rico ra, ra, ra, ra. Señoras y señores, aquí estamos y en este momento me dirijo a llamar a uno de ustedes para que contesten con el comando ganador. Yo estoy modo mix escuchando Mix Radio, así que en este momento voy a marcar y ustedes van a participar por un bono de 250 mil pesos para comprar zapatos en OK Sport en modo mix.

0: estamos marcándole a un oyente inscrito. Así que esperemos que conteste bien, porque si no, paila, parcero, como dice la canción de Luis, te paila, parcero.
1: Yo estoy en modo mix escuchando mi radio.
0: Muy bien, amor, ¿cómo te llamas? Hola.
1: Fernando Correa.
0: Fernando, ¿dónde estás? Parquéate, que te escucho raro.
1: Voy manejando.
0: Bueno, pero ubícate ahí, que no queremos problemas. Rapidito para que te ganes ese bono, mi vida.
1: Dame 5.
0: Dale, dale, dale, dale. Vamos, vamos, vamos, vamos. Pa. ¿Cómo es que es su nombre, Fernando?
1: Nando Correa.
0: Fernando Correa. Y te dicen Nando.
1: Nando, pero...
0: Ok, bueno, mi vida, vamos a hacer algo. Te voy a hacer 3 preguntas de Mix Radio. Si las contestas correctamente, te ganas un bono de 250 mil pesos para comprar zapatos, ¿ok?
1: Ok.
0: Listo, vamos entonces aquí con el viejo Nando, que está clara. Aquí vamos, aquí estamos, está claro, no clara, es hombre, claro. Primera pregunta, o más bien reto, mencióname 2 programas de Mix Radio, Nando. 2 programas.
1: El Arranque y el Perreo Mix.
0: El Arranque y el Perreo Mix, por un bono de 250 mil pesos. Por un bono. Eso es correcto. Siguiente pregunta. Más fácil aún para que te actives ahí el doble. ¿A qué horas comienza el Perreo Mix? Ya que te lo sabes.
1: No te escuché.
0: ¿A qué horas comienza el Perreo Mix que lo acabas de mencionar? El Perreo Mix que presenta Andre o J-Flow.
1: De 5 a 7.
0: De 5 a 7, 5 a 7, señoras y señores. Nando por ese bono, correcto. Bien, bien, bien, bien, bien. Te queda una pregunta. ¿Estás listo por ese bono?
1: Sí.
0: Bueno, Nando. ¿A qué horas comienza la parla de Mix?
1: A las 7 de la noche, con Orly DJ.
0: Con Orly DJ. Oye, tú estás cuchilla, ¡ganaste!
2: Ya tenemos un ganador, Mix. ¡Ganaste!
0: Oye, tú eres oyente, ¿ah? Me gusta, me gusta. Mi vida, ¿qué vas a hacer con ese bono? ¿Vas a comprar para ti o para la Bendy o para la mujer? ¿Qué vas a hacer? Cuéntamelo todo.
1: Para los 3.
0: ¿Para quién?
1: A completar para los zapatos de la Bendy.
0: ¡Ay, qué belleza! Bueno, mi vida, ¿eso te pasa por estar en modo qué? ¿Aló? Eso, ahí está. El señor está como enredado, pero la dio, la dio.

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1: Con esta canción, Vive la Vida, me voy, pero ya viene el perreo mix, no se desconecten, por ahí viene André J Flow para acompañarlos en el perreo mix. Les voy a dejar mi Instagram para los que aún no tienen la fortuna de ver esta linda carita de su locutora favorita, arroba Samara Haidar, Samara con S de Sobe el Humor. Así aparezco en Instagram, nos vemos por allá, besitos en esas nalgas. ¡Mua! Chao.

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2: En Mix 103.9 son las 5 en punto.
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0: Oye, gózalo, que tu marido está preso. Buena música aquí en mi radio. La emisora que está comandando. La emisora que le da toda, baby. La emisora del otro level, baby. ¿Qué te pasa, papi?
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0: Resonando, ay bebé, modo mix, modo
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0: Otra vez.
1: J Flow.
0: ¿En dónde? En
1: Mix Radio.
0: Aquí estoy. Voy llegando a meterle todo el flow. Voy a poner el modo mix a toda Barranquilla. Vamos a pasarle espectacular. Somos la emisora que comanda. Ay, ¿qué te pasa, papi? Ya son las 5. Arranca el perreo mix. Ya son las 5, arranca el perreo.
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0: ¿Qué está pasando, Valdemaro?
1: K-Flow, ¿qué tal si le metemos más viaje?
0: Como usted ordene, Valdemaro.
2: Para, tú,

0: Tele, disculpa, no se altere, no se me acelere, oye. Compadre Blanco, dicen que... El Plan B, con esa canción se llama El Plan B, sonando aquí en mi radio, la emisora del otro nivel, baby. No quiero que...
1: No quiero llanto.
0: Ay, ay, ay. Hoy es martes, segundo día de la semana. La estoy dando toda, baby. Y está al aire.

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1: 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La del otro nivel. Ahí.

Están comandando, le están dando toda. Hey, escuchando el perreo. Mira que bien te veo. Oye, por todas las calles de la ciudad, una sola emisora. Bueno, pila porque me voy al WhatsApp. 301-301-1039 para que ustedes se reporten y me cuenten dónde andan. ¿Ok?

Mejores clásicos del reggaetón y la música urbana nos pertenecen, son aquí en Mix Radio, la emisora que comanda, la que la da toda, bebé. Es el perreo que está sonando por aquí por Mix 103.9.

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1: Ese soy yo, aquí estoy. Me sigo o no me sigues todavía, arroba JFlow24 en Instagram, JFlow15 en TikTok, aquí estoy. O Mix Radio Barranquilla, nuestra cuenta oficial en Instagram, para que nos sigas de una. Ponte modo Mix, ¿ok? Si vas en tu carro a esta hora, ¿dónde andas? Es momento de reportarlos. Voy a recibir notas de voz en este instante. Hola, hola, hello, hello, hello, hello, hello. 301-301-1039, hola.
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1: Eso, saludo para el motocarro del perreo. Pero cuando envíes la nota de voz, trata de que no se te escuche nada de fondo, mano. Yo sé que vas manejando y se te dificulta, pero hay que tratar de enviar las notas de voz que se escuchen chévere, ¿cierto? Carlos Eduardo se reporta. ¿Qué dice Robert? ¿Qué más está ahí conectado a esta hora? A ver, 301-301-1039. Momento de que envíes tu nota de voz. Si vas camino a casa, si vas con el combo, salúdanos. Si el combo algo está, algunos están de cumpleaños o algunos todavía están en celebración de amor y amistad. En momento de que manden el nombre, los nombres de una. Pónganse modo mix, modo mix, modo, modo mix, modo mix. Hola, hola, ¿quién dice estoy modo mix? Hola.
3: Y aquí el Sarquito por toda la 30 vía hacia el norte, reportándonos con Mix.
1: Eso, saludos papá, gracias por estar ahí conectado con la emisora que comanda, la Keiko, la Keiko. La que comanda y manda en toda la ciudad. ¿Qué dicen por acá? Hola.
4: Ay, ay, ay, papi, mira quién llegó. Papi, el que tiene sorprendido, el propio Jay Flow.
1: Dímelo, papi.
4: Papi, activo.
1: Eso.
4: Oye,
1: me gusta.
4: Alexita mía.
1: Cuéntamelo todo.
4: Papi, tírate algo bien bacano, un clásico bien bueno.
1: Así es la vaina.
4: Prende esta vaina.
1: Eso va que va, eso va que va. ¿Tú sabes que aquí estamos?
0: Sin dejarla caer.
1: Ay, ay, ay. Querías perreíto, querías más viaje, Valdemaro.
0: Jay Flow, ¿qué tal si le metemos más viaje?
1: Vamos a meterle más viaje, te cuento, vamos a meterle más viaje, hola, hola.
5: Flow, estamos activos, mami, mío, el DZL 556, activo con el Yoti, José Esteban y Tería. El propio Juan Petro, el más pegado.
1: ¿Y cómo?
5: Estamos activos, mami, bajando aquí, culo y trancón, Caribe Verde.
1: Ya.
5: Saludos al panel del 724, el
1: mil
5: más pegado.
1: Eso me gusta, papá, está relajadito escuchando mi radio. Eso me gusta, hola, hola, hola, hola.
6: Sí, mi gente, hoy es un más martes.
1: Martes de perreito, ¿qué? Martes de perreo, hola, que te cae, hola.
7: Jay Flow, estamos en modo meeting. Acá un saludito a la escuela de Guamina, amigos King.
1: Eso, saludos para ese convene que está en modo mix radio. Hola, hola, hola, hola.
8: Ay, papi, estamos aquí reportando desde el 903.
1: Sí.
8: Ah, me colabora México el cumpleaños y el vale. Feliz cumpleaños para Fabián Rojas y el Kodachi.
1: Eso, papá, happy birthday. Que el Dios de la vida nos colme muchas bendiciones en este día. Lo disfrute en modo mix. Hola.
9: Oye, sí, yo estoy en modo mix escuchando mi radio.
1: Eso.
9: Activo aquí con el DJ, con más flow en Barranquilla, Jay Flow.
1: Eso va.
9: Oye, viejo, Jay, un saludo para acá, para el que.

0: show.
1: Cuéntamelo todo. Todo lindo. Todo lindo, papá.
0: Aquí desde la calle 17, hey Flow, tírate un yonki.
1: Eso va.
0: Salte del libreto, papá.
1: Eso va. No te preocupes, que ahorita me salgo del libreto y me peludo con todos ustedes, sino que lo diga Carlos Miguel.
0: Hey, Flow, yo estoy más dormido escuchando a mí, siendo 3.9 el sonido de la calle, Carlos Miguel en la 266 con Transporcar.
1: Vaya, agarro.
0: Siempre modo mí, bien bello, laborando aquí por las 72, sin semáforo, y J-Flow.
1: Uy, ¿cómo? Agárrense, que va sin freno. Se llama Narcisista, Kevin C. Los de la X sonando en modo...
2: Mi

sonando aquí en mi radio. 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

0: Emma se reporta. Hola, hola, hola, hola, hola, hola. Hello, hello.
1: Oye, el flow activo, así como vamos. Va a tocar comprando un helicóptero o una avioneta porque los trancones no nos dejan.
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8: En Mix 103.9 son las 6 en punto.
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0: vamos a estar seguramente en tu institución con artistas en vivo, con toda tu música, para pasarla espectacular y ponerlos a ustedes modo Mix Radio. ¿Listo?
1: Muévete, pa' ver.
0: Dale, pa' ver. Muévete, pa' ver. A esta hora quiero saludar a mi pana Janier Fabián. La gente de Margarita Fuc están ahí dándola toda, escuchando mi radio, ¿no? Lo mejor de la ciudad, comandando.
1: Dale, pa' ver.
0: Muévete, pa' ver. Dale, pa' ver. Bueno, más adelante voy a recibir notas de voz de ustedes, notas de voz para que ustedes se reporten, me cuenten qué andan haciendo, dónde andan. Pónganse en modo Mix porque estamos activos.
2: Tú sabes que estamos activos.
0: Seguimos con música de Kevin Flores, se llama Sómate a la Ventana.

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1: Claro que sí, los clásicos nos pertenecen y suenan aquí en Mix Radio, la emisora que comanda y dale, dale, dale. Esto se llama El Zapito. Esto le encanta a Javier Mesa, que está activo esta hora en este martes. Me dice que Flow, yo estoy en modo

gente de Big Goyo están en modo mix, están activos, dándola toda. Le gustaría que mis pagara por ti la salchipapa hoy. Aguanta. No, papá, esa en modo mix. Dímelo, Big Goyo, dándola toda en modo mix, metiéndole mucho flow. Esto se llama El Sapito. Le voy a dar un repeat mix a esta canción porque a mí personalmente

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1: 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Oye, un saludo especial para mi hermanito Rey con el líder.

Papi, aquí no la dejamos caer, la dejamos toda. Aquí está la emisora del otro, del otro, del otro. Oh, wow. La del otro nivel está sonando y estamos comandando, baby. Ay, ay, ay, suena el perro.

Dale, papi. Bueno, pendientes. Este momento de enviarme la foto, voy a pagar por ti. Hoy es martes de qué, salchipapa, ¿qué? ¿Te gustaría la salchipapa? Bueno, la voy a pagar por ti con el money, mi papá es. Envíame la foto, si vas en tu carro esta hora.

0: 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No, mejor dicho, de lunes a jueves, de 7 de la noche a 11 de la noche. ¿Cómo se llama el programa y quién lo hace? 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

0: Te vamos a decir lo contenta como debe ser. Hola.
1: Estoy modo mío escuchando mi radio. Papi, esa es la parla con Orly, la parla.
0: Eso es correcto.
2: Ya tenemos un ganador mix. Ganaste. Ganaste.
0: Acaba de ganar. Se lleva su money mix, su salchipapa. Por estar allí comandando, por estar dándola toda. Escuchando.

0: Eider Gómez, periodista número uno de emisora Atlántico. Dice J Flow, estamos modo mix, estamos modo mix. Eider Gómez y el Mayo que la están dando toda. Están escuchando el perreo.
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0: Oye, esta canción se llama Los Unicornios. Ahí está JR. Ahí está Encicar. Que ya le hicieron video a esta canción, ¿no? Canción que se volvió viral.
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0: Hicieron la invitación a Encicar, Encicar. Por supuesto, digo, voy pa' esa. Vamos a grabar esa canción, Los Unicornios. Buena canción, aquí en Mix.
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0: Ay, ay, ay, eso es cierto, ¿no? Que amores.

0: Hello.
1: J-Flow, dímelo, J-Flow.
0: Cuéntamelo todo.
1: Aquí, tirando y driver en el taxi.
0: Eso.
1: Activo, tirando 1103.9.
0: Eso, papá. Un
1: saludito ahí a Carlos Miguel, al Gatico, a la 274, otro podcast. Y al compadre Marlo.
0: Eso, papá. Saludos para todo ese convete que están escuchando mi radio. Eso me gusta. Mauro en la 356, Anthony en la 352 de Cochofán. También está en modo mix. Hola, hola, hola, hola. Hello.
2: ¿Qué dice el DJ Coma Flow de Barranquilla?
0: Papi, estamos activos. Dímelo.
2: Como siempre, reportando sintonía de su Barber Club Real G4Line, el Nuevo Atlántico.
0: Vaya.
2: Escuchando Mix, la que comanda en Barranquilla.
0: Eso, papá. La que comanda ahora.
3: DJ Flow, un saludito para mi hija.
0: ¿Cómo se llama?
3: Princesa.

0: Mix, hola.
1: Hey, J Flow.
0: Cuéntamelo todo.
1: Ay, mi hermano Eduardo. Ajá. Eduardo Mesa, en su driver 034.
0: Eso.
1: Estamos activos, modo Mix.
0: Claro que sí, papá. No la dejamos caer, no la dejamos caer, no la dejamos caer.
1: Ay,
0: un saludo para Yuranis, la flaca hermosa del pelado Gio. La flaca más linda del mundo. Oye, Yuranis.

0: cómo usar la para. Se llama Si te pego cuernos. Pendiente porque a las 7 de la noche llegará el DJ Orly para acompañarlos en el martes del misterio. Yo soy el DJ con más flow.
1: J-Flow.
0: Me sigo, no me sigues todavía. @JFlow24 en Instagram. Ponte modo mix.

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2: 7:01 p.m. aquí en Mix Radio.
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